0: Más cerca, quizás hubiese sido más difícil esa jugada para el equipo tandilense, porque sabemos que Mateo García es un jugador grandote, difícil de sacar, y se puede ir mano a mano tranquilamente. Se viene Jero Curcio, la pierde en esa, la recupera rápidamente Mastronardi. Mastronardi que juega para adentro, la tiene el número 8, el Lago. Lago que la quiere jugar para adelante para García, se equivoca en esa conducción. Y la busca Rafa López tranquilo cuando lo van a empezar a presionar. Sale López tranquilo, el trote ahí con la pelota en los pies. El número 6 tandilense la quiere jugar a Zunamá, que juega corto. La tiene Jero Curcio. Curcio quiere jugar para adelante para el número 8. Hacemos referencia para Ferreira. Ferreira que la pierde. Se viene ahí el jugador número 7, Nocetti. Muy bien, perfecto la defensa tandilense. Buscando rápidamente para Lolo López. Se viene López con el esférico. La abre rápidamente para que tenga el número 10 para Rafa López. López que quiere pasar. Se la deja a Irigaray. Se mete Irigaray dentro del área. Tiró. Muy bien ahí el arquero Ponce. Que le salió perfectamente a Cuso. Un golpe de dolor ahí el arquero. Que se para. Es el segundo mano a mano que cierra. Ahí bien Ponce. Que revienta lejos el esférico. Pasa a la mitad de la cancha intentando y García nuevamente la gana. Muy bien el 9 de Ayacucho, que es grandote, difícil. Lo va a trabar Rafa. Quiere pasar Fernández, la recupera rápidamente. Más hacia Tella. Tella que la juega para adentro. La tiene Ayacucho nuevamente. La va a abrir. Meter un centro para que corriera en esa Mateo García. No coordina el 9 en esa jugada. Aunque intentó también Mastronardi. Pelota que la tiene ya García. García que la manda lejos a buscarlo, y la tiene nuevamente el número 9. Qué buen caño que intentó pasar ahí. Lolo quiere pasar, pero atento primero, atento el defensor de Ayacucho, que manda el esférico al lateral. Esto va a ser lateral para el equipo tandilense, que está ganando por la mínima, se está clasificando primero en la zona de grupos junto con Azul. Quiere cerrar el grupo con una victoria el equipo que dirige Giannacini. Va a venir el lateral, que va a ser Lolo López. López que manda para arriba, cabezazo primero ahí del jugador Lau Rodríguez. Rodríguez la manda para arriba, quiere buscar el rebote, se la queda rápidamente ahí Felipe Rodríguez, que quiere meterle, meten bien el cuerpo y la recupera Nocetti. Mateo Nocetti quiere salir jugando cuando el árbitro del encuentro dice que terminó por el momento el primer tiempo. Tandil está ganando por la mínima con el gol del número 7 de José Irigaray.
1: La verdad que no me esperaba que sea tan intenso este primer tiempo. Vimos a dos equipos muy bien parados, pero Tandil salió muy decidido a llevarse el partido, y en los primeros minutos nomás logra marcar el gol Irigaray, que ya veremos en el entretiempo. Luego tuvo una ráfaga de 3-4 jugadas mínimo, con los cuales podría haber crecido en el marcador. Y se fue apagando. Se fue apagando cuando el número 10 López empezó a retrasarse. Empezó a jugar en la mitad de la cancha. El partido se empezó a hacer dividido. Y Ayacucho empezó a progresar. Con la fuerza de García. Con la potencia de Nocetti, que lo sacó a pasear varias veces al número 3 de Tandil Pardo, y tuvo dos o tres mano a mano muy interesantes, que ya lo vamos a ver en el resumen. Y luego el partido tuvo la última del número 9 López, de Lolo López de Tandil, en un mano a mano que termina rechazando el defensor de Ayacucho. La verdad que un hermoso primer tiempo. Vamos a la pausa y en un ratito volvemos para ver el resumen junto a los comentarios acá con el compañero Nahuel.
0: Buen resumen ahí de nuestro querido comentarista José Martín Delgado. Nos vamos a una pausa, en breve regresamos.
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1: A contramano de Wall Street, el S&P Merval en dólares anotó segunda mayor suba diaria del mes. Datos para analizar por el mercado. Si bien por un lado descendió la inflación en CABA hasta el 1,7%, el IPI se contrajo casi un 5% de forma anual durante julio. El S&P Merval medido en dólares subió más del 1% este miércoles a contramano de Wall Street, mientras que los bonos soberanos anotaron bajas generalizadas, aunque el riesgo país cerró casi estable por debajo de los 500 puntos básicos. Esto ocurrió en un contexto de desaceleración de la inflación, ya que el IPC CABA mostró un avance del 1,7%, pero por el otro lado, los datos industriales confirmaron que el IPI se contrajo casi un 5% de forma anual durante el mes de julio. Las reservas del Banco Central sufrieron la caída diaria más pronunciada de septiembre, pese al impulso del oro. La autoridad monetaria compró apenas 11 millones de dólares y acumuló 112 millones en septiembre, aunque las reservas bajaron 115 millones de dólares. En paralelo, el dólar mayorista volvió a subir. La demanda de cobertura siguió firme y el Banco Central mantuvo su estrategia de intervención en los mercados financieros. El mayorista registró la tercera suba consecutiva de la semana y cerró en 1.513 pesos con 50. Entre los paralelos, el MEP subió el 0,3% hasta 1.532 con 55 y el contado con liqui avanzó a 1.591 con 59. El Blue cerró estable en 1.540 pesos. Preocupación por la industria. El acumulado 2026 ya está casi 12% debajo del mismo periodo de 2023. En los primeros 7 meses del año, la industria acumula una contracción del 2,6% versus 2025 y se encuentra un 18,7% por debajo del máximo alcanzado en noviembre de 2017. Cae la actividad económica y crecen las dudas del mercado sobre cómo puede llegar el gobierno al año electoral. Los últimos datos sobre industria y construcción preocupan a los operadores. Algunos advierten que no va a haber mejora para esos sectores. Las encuestas de opinión le siguen dando mal a La Libertad Avanza. Embajador de Chile, si los chilenos entendemos que para Argentina Malvinas es importante, hagamos lo propio. Gonzalo Uriarte Herrera ratificó el respaldo de su país al reclamo argentino por las islas y pidió reciprocidad sobre el estrecho de Magallanes. Ola Polar, volver restricción de gas a la industria del NOA. Cítricos e ingenios operan al límite en plena zafra. La provisión se redujo al 50% desde el arranque de la semana, debido a la ola de frío. La medida podría extenderse hasta la semana próxima. Hay empresas afectadas por la medida. Tras nuevo desplante al gobierno, se cayó la sesión que buscaba reformar la ley de biocombustibles en el Senado. La convocatoria se iba a terminar de instrumentalizar en una reunión de labor parlamentaria, que ni siquiera terminó concretándose. También estaba en agenda el traspaso de competencias penales al distrito porteño y votar dos pliegos judiciales. La energía se consolida como refugio productivo frente al freno industrial. Un informe muestra que petróleo y gas siguen en expansión mientras la industria manufacturera, la construcción y el comercio minorista no logran quebrar la inercia recesiva. El contraste refuerza el rol de vaca muerta de la refinación de hidrocarburos y las exportaciones energéticas como uno de los pocos motores activos de la economía argentina. La empresa Mango vuelve a la Argentina, ya tiene fecha de apertura y local confirmado. La marca española regresa al mercado local durante la primera semana de octubre, con un local de más de 500 metros cuadrados en Alto Palermo. Grimaldi estará a cargo de la operación y el plan contempla 5 tiendas en 5 años, con una inversión estimada en 2.500.000 dólares anual. Milei celebró que Bessent puso a la Argentina como ejemplo de la política exterior financiera de los Estados Unidos. El funcionario norteamericano destacó las políticas sólidas del gobierno al justificar el auxilio financiero otorgado a la Argentina. El presidente Milei celebró que el secretario del Tesoro de Estados Unidos, Scott Bessent, haya colocado a la Argentina como ejemplo ante el mundo en materia de políticas sociales. El funcionario estadounidense, en recientes declaraciones públicas, defendió el uso del poder económico para sumar aliados globales y habló de la gestión de La Libertad Avanza. La justicia definió el juzgado que investigará la denuncia contra Tobillino por un presunto complot contra la AFA. La Cámara Federal resolvió un conflicto de competencias en la causa que se tramita en Comodoro Py. La Sala 1 de la Cámara Federal de Apelaciones en lo criminal y correccional resolvió un conflicto de competencias sobre una denuncia realizada por el tesorero de la Asociación del Fútbol Argentino, Pablo Tobillino, sobre un posible complot contra las autoridades de la

0: Entidad deportiva. El juez Mariano Llores decidió que la presentación quede en manos del juzgado federal 5, a cargo de la jueza federal María Eugenia Capuchetti, por considerar que se encuentra en mejores condiciones para profundizar la investigación de los hechos, según el fallo al que tuvo acceso el periodismo.
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2: Seguimos escuchando 433. Sí. Seguimos escuchando 433. 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
3: Ayacucho, arrancamos entonces el partido ya. Juega el equipo tandilense que está ganando 1-0. La quiere peinar ahí, intentando Josué Irigaray, el autor del gol. Federico que se va. Y está que de arco entonces. Va a salir Ponce. La pone en el piso el uno de Ayacucho, intentando salir rápidamente. La juega, revienta Lesco, buscando a un compañero en mitad de la cancha, pero primero va a llegar intentando peinarla el número 8, Tomás Urrutia. Va a buscar para atrás, la va a dejar salir. Esto va a ser lateral para el equipo Ayacucho. Primera, segundo, este segundo tiempo. Tandil está ganando, se clasifica primero en su zona, acompañado con Azul. Viene Ayacucho buscando para adelante. Al muchacho número 10, hacemos referencia a Mastronardi. La quiere buscar en el aire ahí, intentando Ayacucho Tandil. La recupera primero el número 10, Rafa López. López que sale para adelante, buscándolo ahí al Lolo López. Ahora si viene Lolo buscando pasar para adelante, va al piso. Muy bien, perfectamente, Juan Dimos. Esto va a ser lateral para el equipo local. Lateral que va a ser el número 3, por lo que estamos viendo el Lolo Pardo. Se acerca a buscar el esférico, lo va a hacer rápidamente ahí, lateral por izquierda. Lo hacen rápidamente buscándolo al número 9, hacemos referencia al Lolo López. Viene para el medio, quiere meterse dentro del área, pero atento, bien la defensa. La busca ahí Rafa Fernández, se la deja prácticamente servida Mateo García, que no es de fiar. La tiene ahora para atrás, buscándolo Ramón de Hoyos. Hoyos que la busca rápidamente para su compañero número 8. Hacemos referencia a Cipriano Lagos, pero primero va a llegar el juego de Arrascaeta. Arrascaeta que juega para adentro, se equivoca y la recupera rápidamente el jugador Mastronardi. Le cometen falta y esto va a ser tiro libre, para el equipo visitante en el primer... ¿Es tiro libre? Tiro libre para el equipo visitante, que lo va a hacer Isidro Beltrán. Bueno,
4: se vendrá. Te salió como un relator de la liga, ¿no? Relator español.
3: Sí.
4: Es tiro de libre.
3: Se me fue un poquito.
4: O de PlayStation.
3: Saque de la porcería. No. ¿Cómo se lo fue? Tiro libre que va a ser Isidro Beltrán. 2 en la barrera, ponen el arquero Rojas. La orden del juez, viene el centro, remate. Señoras, señores, avisa Ayacucho, primera llegada del segundo tiempo. Y qué llegada, señoras, señores, que a lo Roberto Carlos me parece que fue esa. Tremendo el remate de Isidro Beltrán, que nos sorprende, ¿no? Directamente fue al arco, el primer palo que vuela Rojas. Tremenda. Y se viene Tandil. La tiene ahí Edgar. Juega Arrascaeta. Pasa Arrascaeta y la sigue teniendo el jugador número 4. Que mete en un centro. Busca pie. Pero atento primero la defensa. La saca rápidamente para que tenga el número 8. Toma el jugador, perdón. Lagos. Va al piso ahí. Lolo Fernández. Perdón. Rafa Fernández. El lateral para la visita lo va a hacer ahora el número 3. Isidro Beltrán, que recién metió un remate que, madre mía, busca rápidamente a su compañero, la rebota, la recupera rápidamente, ahora sí, jugador Ferreira, se viene Ferreira al piso y recupera el jugador de Ayacucho y se viene ahora sí, quiere pasar al ataque, pero va primeramente Arrascaeta, que le hace rebotar al jugador Maxi Ateya. Esto es lateral para el local, que va a ser el número 4, lateral por derecha, Arrascaeta, buscando ahí a su compañero, pero primero se encuentra con el jugador de Ayacucho, intenta meterla para adelante el señor Ferreira y la pelota llega a las manos del arquero Ponce. Ponce que busca rápidamente al medio campo para Ateya. Ateya busca para adelante, intenta seguir ahí el jugador de Ayacucho. La tiene el jugador de Hoyos, Ramón de Hoyos, que abre el esférico rápidamente para que la tenga su compañero que se la deja cortita para que la busque Mastronardi. Mastronardi que nuevamente la abre para que la vaya a buscar los Lagos. Quieren pasar, chocar ahí entre los dos jugadores tandilenses. La sigue teniendo el jugador de Ayacucho que mete en un centro, hace una mague, se cierra, mete el centro así, el cabezazo que juega para atrás, no pasa el perigotín. Ahora sí, tiró el jugador López, rebota justo en la defensa tandilense. Esférico que se va, la deja ir intentando pero presionar y la recupera nuevamente el jugador Beltrán. Y Ciro Beltrán quiere pasar al ataque, la recupera Tandil, la tiene ahora sí el jugador Ferreira, no me puedo acordar por el apellido Ferreira. La busca nuevamente en el aire Ayacucho, cabecear Ferreira intentando recuperar, la tiene Ayacucho nuevamente con el número 5, el jugador Maxi Matei. Atea que mete un centro a las manos del arquero recién ingresado Rojas. Esto es del arquero que no tiene complicaciones. La juega acá cortito para que tenga ahora sí Arrascaeta. Arrascaeta que va avanzando un par de metros con el esférico, jugando para adelante para que tenga el número 11, el jugador Ferreira. Ferreira que la juega para atrás y la recupera nuevamente ahí el equipo tandilense que se viene con el esférico, jugando para adelante para Ferreira, pero atento. Primero el 5, Maxi Ateya, que manda la pelota al lateral. Esto va a ser lateral para el equipo tandilense, que Arrascaeta se va a tener que encargar en sus manos el esférico. Lateral que hace en la mitad de la cancha buscando peinarla el número 7, Josu Irigaray. Irigaray que intenta recuperarla ahora para que la vaya a buscar Rafa López. La tiene López, López para Irigaray. Josu Irigaray quiere pasar, le mete el cuerpo, sigue Irigaray, quiere seguir con el esférico, que se le va a penitas, se le va al jugador 7 de Tandil. Bueno, saque del arco, pudo haber sido una contra fuerte para el tandilense en esa, José.
4: Qué lindo partido, rápido, de ida y vuelta este segundo tiempo, ¿eh? Increíble.
3: Sí.
4: Estaba a punto. se me ríe el relator porque agarré el termo y casi le echo agua al micrófono en vez de al mate.
3: Intentaba aclarar un poquito ahí. Remate del arquero buscando arriba a su compañero, tiene Arrascaeta. Arrascaeta que juega para atrás seguro para su arquero Rojas, recién ingresado por García. Rojas que la va a jugar corto, sí, la juega para Arrascaeta, casi que lo complica y lo presiona. La tiene nuevamente Rafa Fernández. Fernández quiere jugar para adelante, recupera ahí el número 5, Jero Curcio. Curcio que quiere jugar nuevamente para atrás, la tiene Arrascaeta. Arrascaeta quiere pasar, lo presionan rápidamente, la juega para adentro para Rafa, que se equivoca y recupera intentando ahí el jugador Urrutia. Va para adelante, revientan para que vaya a buscarla ahora sí Beltrán, que la tiene que mandar lejos para que no se complique. Y qué calidad, con qué calidad la baja el número 10, Mastronardi. La sigue teniendo el chiquito Mastronardi que quiere metérsela para García. Atento ahí primero Felipe Rodríguez. La tiene ahora el jugador Lagos. Lago que la quiere abrir cuando va a intentar buscarla García, que menos mal que estaba medio dormido en esa, José, porque puede ser difícil tener a García solo en el área. García,
4: pero me he dado cuenta que a García no hay que tirársela arriba la pelota, hay que tirársela
3: de abajo,
4: del pecho para abajo, porque tiene mucho mejor dominio con la pelota en el piso, con la pelota a media altura que cuando llega arriba.
3: La tiene ahí el jugador Ferreira buscando para arriba y el cabezazo de...
4: Están jugando en esta mitad de la cancha.
3: Esta mitad, para que lo podamos ver nosotros.
4: Sobre este lado, para que lo podamos ver nosotros. Muy bien.
3: Tiro libre que va a ser el jugador tandilense. Perdón, el jugador ayacuchense. Hacemos referencia a Isidro Beltrán. Número 3. Da la orden el juez, justo pasa cerquita ahí. El jugador Irigaray deja pasarlo ahora sí bien el centro junto al compañero, pero primero la peina Lolo Pardo. La tiran para adelante, va cabezando primero el jugador Lau Rodríguez. Rodríguez que la quiere pasar mal. La tiene nuevamente Josu Irigaray. Irigaray que la quiere abrir para Lolo Pardo. Lolo Pardo que quiere pasar para adelante, pero atento primero de Juan Dimos, que se cae en el esférico. Chocan y chocan ahí el 3 con el 4. Quiere pasar, pasa rápidamente Dimos. Sigue en el esférico Dimos. Se manda el ataque. La juega rápidamente para Lagos. Lagos que mete en el centro. Aquí deja pasar así el centro cabezazo. Muy bien, atento ahí a Arrascaeta. No pasa el periodo, tiene Ayacucho nuevamente. La quiere jugar para Beltrán, pero primero va a pasar por los pies de Josu Irigaray. Irigaray que la quiere jugar rápidamente. Arrascaeta que pasa al ataque. Se mete al ataque el número 4 tandilense, que se cierra un poquito. Maga, se abre rápidamente. El 4 quiere pasar y sigue pasando, pero le ponen bien ahí el cuerpo. La recupera nuevamente Ayacucho para que la tenga ahora sí el jugador Lagos. Lagos que cambia rápidamente para que corra, lo pone a correr a Ramón de Hoyos. De Hoyos que llega, lo va a presionar así Lolo Pardo. La tiene nuevamente de Hoyos. Hoyos que va a jugar para atrás, No juega seguro para adelante para el número 5, para Maxi Ateya. Ateya que la tiene, frena, maga. Y ya tiene que cambiar para que se sume el ataque. Ahora sí, el número 3, Isidro Beltrán, que va a meter un centro. Mira el remate cerrado. Por arriba nuevamente el remate de Isidro Beltrán, que al ataque pareciera que quiere buscar el gol, el número 3 de Ayacucho. Por el momento seguimos igual en 9 minutos 30. Tandil sigue ganando por la mínima y se clasifica primero, José.
4: Sí, y hay que ver si pueden mantener la intensidad que va teniendo el partido durante el segundo tiempo, porque la verdad es un partido muy intenso, muy intenso. Donde la pelota corre.
3: La va a buscar.
4: Y eso hace que el partido sea de ida y vuelta.
3: Tal cual, como decís vos, mientras él estaba intentando buscar Josu Irigaray, la deja salir para que sea lateral nuevamente, que va a tener que hacer Arrascaeta. El 4 que se perfila ya manda rápidamente para arriba para que la busque el número 9, Lolo López. López que quiere jugar para atrás, la tiene ahí Arrascaeta, se equivoca y la recupera Beltrán, que la quiere jugar para su compañero. Nuevamente la tiene Tandil, la juegan rápidamente para que tenga Ferreira para adelante, para Arrascaeta, para que la tenga López. Lo pone ahí de vuelta a Jesús y viene Tandil, está mano a mano, tiró, gol. ¡Gol! Rutia, muy buena jugada colectiva de Tandil, que lo pone perfectamente a Josu Irigaray nuevamente, casi mano a mano, lo ve a su compañero, no tiene egoísmo el número 7, se la deja para Irigaray, para el jugador Urrutia. Ahora Tandil lo pasa a ganar 2-0, José.
4: La vemos, la verdad que muy linda jugada. Desde el principio la triangulación por la punta derecha y cuando el pase va filtradito al centro para Irigaray, luego muy poco egoísta, se deja hacer vida al número 8 para que complete el segundo gol de Tandil.
3: Tandil que se afianza, ahora sí su clasificación, gana 2-0 aquí en el San Martín, Ayacucho. Goles del jugador número 7 de José Irigaray y ahora del número 8, Tomás Urrutia. Ahí tiro libre que se hacen rápidamente, la pasan para Juan Dimos, perdón, pero el número 7, hacemos referencia a Nochetti. Nochetti va para adelante para que la tenga Ramón de Hoyos. Tiene de Hoyos que hace una maga, se cierra, pasa el 11 que quiere jugar para adelante y vía del offside Lagos. Esto va a ser tiro libre para el equipo tandilense cuando se vienen dos modificaciones a la cancha. Vamos a ver quiénes se vienen ahí. 17-18, bueno, hacemos referencia al 17. Vallejos y Arata. Veremos quién se va, ¿no? Se va de aquel lado un jugador. No sé si es Lagos o Ramón de Hoyo, no lo puedo ver bien. Que va prácticamente para el... Sale García, me parece. Sí, uno que sale es García. Para que en su lugar entre el 18, hacemos referencia a Arata, Benja Arata. Y el otro que se retiró, como si mal vi, creo que era el número 8, Cipriano Lagos. Me parece que en su lugar entra el 17, Feli Gallejos. Para darle respiro un poquito a la Liga de Ayacucho y rodaje a los jugadores. La recupera nuevamente ahí el equipo visitante, la tiene Amador López. López que la juega para atrás. La recupera nuevamente Juan Dimos. Dimos con el esférico para adelante. Para el compañero recién ingresado que intenta hacer un taco, hacemos referencia a Felipe Vallejos. La hace rebotar. Y esto es lateral para el local, que lo hace rápidamente Lolo Pardo, buscando a su compañero autor del gol, José Irigaray. La pelota que se va y es lateral nuevamente para el local, que va a ser Lolo Pardo. Pardo querrá jugar ahí cerquita ahí para su compañero 10, para Fernández, para López. No, la juega más adelante. La recupera nuevamente ahí el número 6. Si mal vemos acá, que es con falta de Laureano Rodríguez. Bueno, tiro libre para el equipo visitante, que pierde por 2-0 ya en 11 minutos de este segundo tiempo. Qué buenos mates que se va acá el compañero, hay que decirlo. Se viene el tiro libre que ya va a ser rápidamente el defensor de Ayacucho. buscando algún compañero arriba, la peina primero tratando de trabar, buscando nuevamente ahí Jero Curcio, la recupera el recién ingresado el 18, Benjamín Arata. Arata que quiere jugar, rebota mal y esto va a ser lateral para el equipo local, que nuevamente Lolo Pardo tendrá que hacer. Se viene nuevamente otro lateral que va a ser el 3, Pardo. Juega para adelante buscando a su compañero que la intenta peinar, la quiere peinar, pero atento primero la defensa de Ayacucho. La recupera y revienta sin complicaciones. Lo empujan el número 6, Rafa Fernández, sigue el esférico en juego. La recupera el equipo tandilense, la van a jugar rápidamente para Rascaeta, que no conecta bien con el esférico. Va a ser lateral para la visita. Lateral que hará el número 3, Beltrán. Se la deja ahí el esférico. Mastronardi la hace rápidamente para adentro. La recupera ahí Rodríguez. Rodríguez para Beltrán. Beltrán que juega cortito. Si la va a jugar cortito para que vaya al ataque ahora Juan Dimos. Dimos que la deja para que vuelva para atrás el compañero que recién ingresa. Rápidamente para el número 8. Hacemos referencia al Lagos. Lagos que señala el esférico. Quiere pasar. No va a poder pasar el jugador Lagos. Esto es saque de manos del arquero. Cuando se vienen dos modificaciones en Tandil, también 12 y 13. Seguimos con el esférico acá. No, 16 y 17. Bueno, nada que ver. No veo nada ya. Adina rápidamente la juegan para adentro para que la tenga Ayacucho, que la abran rápidamente para Isidro Beltrán. Beltrán que quiere pasar cuando lo presionan. Intentando ahora sí Mastronardi. Y esto va a ser lateral para el conjunto visitante, cuando se vienen las modificaciones. Navarro y Piccioni, bueno. Se retira ahí en la Liga Tandilense el número 11, extenuado me parece ya, Ferreira. Y también se retira el número 8. Tomás Urrutia, bueno, en su lugar va a entrar por un lado Navarro. Y también decíamos el número 16, Piccioni. Una forma de intentar tener la pelota más cerca también en ataque el equipo tandilense. Bueno, lateral que corresponde a la visita, lateral que ya va a ser el jugador Boyer. Se acerca Boyer, le da la autorización, lo hace rápidamente el número 3 buscando con un compañero. La jugada para el 6, no, la jugada para arriba para ponerlo a correr ahí al número 8. Hacemos referencia al Lagos. Juega ahora Tandil, la tiene rápidamente el número 9, el jugador López. López que quiere abrir para el número 10, para Rafa López. Ahora viene López, quiere pasar, pero traba perfectamente Maxi Ateya. La tiene Ateya, el esférico la juega para atrás. La sigue teniendo el equipo de Ayacucho, que avanza en el terreno. La cambia rápidamente porque pasa ataque Isidro Beltrán, pero primero va a aparecer acá el número 10, Rafa López, que quiere poner a correr a su compañero. Triangulan bien y tiene la contra rápidamente Tandil. Si lo encuentran ahí rápidamente a López, dice que nada el juez cuando queda en el piso Lolo López. El arquero Ponce que va a hacer rápidamente salida. Sale rápidamente primero ahí Josué Irigaray, que era traba, perdón, hacia el jugador Navarro. Esto va a ser lateral para el equipo visitante. La tiene Beltrán. Beltrán que la revienta cambiándola de lado para que tenga que volver del ataque el número 18, Benja Arata. Tiene Arata el esférico. La quiere jugar para adentro, para afuera. Y nos lo presiona rápidamente bien José Josu Irigaray. La hace rebota y lateral para el equipo tandilense. Dice el árbitro, bueno. Lateral que Lolo Pardo se encargará de hacer rápidamente buscándolo ahí al Lolo López. La tiene López que pasa rápidamente al piso perfectamente sin complicaciones. López, Amador López. La pelota que se va afuera va a ser lateral para el equipo local, que está ganando cómodamente 2-0 en 11 minutos de este segundo tiempo, que realizó ya 3 modificaciones para dar rodaje al equipo que ya se encuentra clasificado. Y aparentemente se va a venir otra modificación más en el equipo tandilense, la segunda ventana. Sale lateral rápidamente, cabecea ahí Juan Dimos. Dimos quiere jugar para adelante. La recupera Ayacucho, pero vuelve retrotrace Tantil para recuperarla perfectamente. Muy bien sale ahí el recién ingresado Pichone. Si viene Pichone en el frío buscando a su compañero, se equivocan en salida. Y ahora sí, la tiene nuevamente Ayacucho. Se viene el número 10 a Mastronardi. Mastronardi que juega para atrás para que la tenga el recién ingresado Benjaracaracta, que juega para atrás. No la quiere jugar cortito, no la cambia rápidamente para que la tenga nuevamente Isidro Beltrán. Beltrán que pasa el ataque. La tiene Beltrán esperando a un compañero. Mete en un centro, busca a su compañero, pero aparece primero el número 6, Rafael Fernández, para poner el cuerpo. Cuando se va a venir, Boyer a la cancha. Y cuatro modificaciones directamente. Quema las naves ya Ayacucho. Hace todas las modificaciones juntas. La juegan rápidamente, que tiene espacio Tandil. Se viene Tandil en el ataque. Lo vemos ahí que quiere pasar rápidamente. Lo quiere jugar para el número 17 recién ingresado. Hacemos referencia a Navarro. Navarro que busca el esférico. Va a llegar, mete un centro, juega con su compañero. La desvía justamente. Mira el remate. Remate desviado de Rafa López. Cuando me parece que era la última ahí del jugador número 10. Veremos ahora en las modificaciones. Se vendrá Boyer a la cancha. Se va a retirar el 10, Mastronardi en Ayacucho. Se va a retirar Ponce también. Sale también Lagos. Y el otro jugadorcito no puedo llegar a verlo. El número 9 sale en Argentina, en Tandil, perdón, Lolo López por Boyer. Y sale el número, sale el 8, el 5 también, ¿sí? Y en su lugar va a entrar el 15. Hacemos referencia a Rabit. Por el 5 va a entrar también el número 16 y más. Entró, bueno, recién decíamos el arquero que tiene a 12, en realidad es Gualdieri. Y había entrado también el 14 Cardoso. Muy bien, toda la carne asadora. Se viene Ayacucho en el ataque, intentando ahí el ingresado 18. Hacemos referencia a Benjarata. Cabecea ahí rápidamente, la tiene el jugador Rafa López. La porque quiere meter un taquito perfectamente nuevamente, pero va al piso muy bien en el jugador. Y más, lateral para el equipo local, que va a ser rápidamente Lolo Pardo. Pardo quiere buscar arriba nuevamente a su compañero. La toca ahí el jugador número 18, recién ingresado, Boyer. Lateral que hace rápidamente el jugador Lolo Pardo. La presión perfectamente, la recupera el número 3 desde el piso. La tiene ahora sí el jugador tandilense. Hacíamos referencia al número 16. Piccioni en el piso acusa un golpe un jugador de Ayacucho cuando el esférico se va. Y es lateral para el local. Cuando se acerca ahí un jugador a verlo. Y el árbitro también, porque está en Ayacucho un jugador caído.

0: Se recupera y el jugador de Ayacucho ya hace el lateral rápidamente para que la busque rápidamente. Ahí Piccioni, Piccioni que juega para adentro, no, la va a cambiar rápidamente, traba perfectamente y sigue Piccioni. Lo tiene acá su compañero, la va a jugar para atrás, pero la recupera muy bien el número 14, Cardoso. Cardoso que pasa el ataque, la recupera ahí el número 18, Arata. La tiene ahora el jugador defensor, Arrascaeta. Arrascaeta que quiere pasar rápidamente el ataque, la meten para Navarro. Navarro que juega rápidamente el toque, ya tiene Boyer, va Boyer, tiró. Desvía el remate del recién ingresado Boyer. Avisa nuevamente Tandil que quiere el tercero. Buena jugada ahí del 18, que con el cuerpo los intentan sacar, mete un remate cruzado y se va desviado ese esférico cuando Gualdier iba a ser el nuevo arquero. Saque del arco, revienta el arquero de Ayacucho, la quiere peinar, la recupera primeramente Navarro. Se viene Navarro con el esférico, traba y recupera perfectamente ahí Amador López. López que le quiere jugar para el número 16. Hay más. Va Boyer al ataque a buscar ese esférico. Tarde, llega tarde porque está en offside. El número 18, Boyer. Esto va a ser tiro libre para Ayacucho. Como estamos ya pasado los 25 minutos. Amador López, ¿qué va a hacer? No, lo va a hacer Isidro Beltrán, el tiro libre. Bueno, Beltrán que revienta lejos jugando con un compañero. En el medio lo encuentra el conjunto tandilense. Hacemos referencia a Rafael López. La recupera ahí muy bien el 18. Benjamín Arata. Se equivocan en ese ataque. La recupera el equipo tandilense nuevamente ahí. El número 6. Lau Rodríguez. El piso con falta, dice el árbitro. Bueno, esto va a ser tiro libre que va a ser rápidamente el jugador Maxi Atella. Que salió Rodríguez. Está al revés. Los números te confunden acá. Bueno, Latina Tella, tiro libre que va a ser Ayacucho. 2-0 gana el equipo tandilense que se está clasificando. Viene el centro a buscar a un compañero, cabezazo perfectamente ahí de Felipe Rodríguez, que no quiere complicaciones. Se viene ahí rápidamente Boyer con el esférico, corre el número 18 recién ingresado. Lo tiene su compañero que está en posición adelantada, sí, sí, totalmente adelantado Rafa López. Si hubiese dejado el esférico para su compañero que estaba atrás, quizás no estaba en offside ese jugador, no logró ver bien. Pero bueno, posición adelantada en esa.
1: Sí, lo raro es que viene mirando la línea, ¿no?
0: Sí.
1: Voy a decir, bueno, no se va a equivocar. Pero la vamos a ver, la vamos a ver.
0: La tiene el conjunto de Ayacucho, la quiere poner
1: rápido.
0: Ahora
1: vemos la RP.
0: ¿A verla?
1: Claro. Sí. Se queda esperando la pelota, ya estaba recontra adelantado. Y se queda esperando la pelota. Ahí, sí, está a un metro adelantado.
0: La recupera el equipo tandilense y se va a venir en ataque. La dan para el número 7, para Josué Irigaray, que se equivoca, sale de la vuelta rápidamente, pero muy bien ahí el jugador Maxi Atella. La recupera el número 5 de Ayacucho. La va a jugar corto, no remate Lesco buscando a su compañero que está perfectamente habilitado. Pelota. Se viene el conjunto Ayacucho a meter un centro, quiere frenar primero, sigue perfectamente ahí el jugador 9-6. Vallejos va a venir el centro, no juega para atrás. La tiene rápidamente a buscar. Pone muy bien el cuerpo perfectamente el número 10, Rafa López. López que pasa rápidamente el ataque. La recupera el número 18, Boyer, que se equivoca de memoria. Se la quiso dar a Piccioni. Piccioni que va para atrás a buscar. La tiene nuevamente el conjunto tandilense. Piccioni que va a jugar para el medio para que la tenga el número 5. No, la va a sacudir lejos para que poner a correr al jugador número 97, Navarro, que no va a llegar. Pero sí, primero llega Isidro Beltrán. Beltrán que frena el esférico. La tiene el número 3. También cambia buscando un compañero. Va a llegar, sí, va a llegar ahí el 14, Cardoso, la tiene Cardoso. Jugará corto, sí, la va a jugar de memoria prácticamente para el medio para que la tenga nuevamente su compañero. Que frena, busca algún secuaz, juega para adelante para que la tenga el número 15 recién ingresado a Rabait. No pasa el peligro para Tandil, nuevamente la tiene ahí su compañero Vallejo. Vallejo va a meter un centro, frena, pasa, ahora sí viene el centro. Pasadito para que tenga nuevamente ahora Isidro Beltrán. Viene Beltrán que mete un centro, busca pie que se cierra. Se va para afuera y saque de arco, José.
1: Ha progresado mucho el juego de Ayacucho en los últimos minutos, sobre todo sosteniendo la pelota, cambios de frente, limpia muy bien y eso hace que progrese en el campo mucho más fácil, ¿sí? No divide tanto la pelota y logra progresar más fácil con pases y llegar al área con más claridad.
0: Cuando venía en ese ataque Ayacucho, viene ahí por el arquero Roja que se cae en el esférico. Va a ser saque del arquero. Revienta lejos en el cielo acá del San Martín, buscándolo a su compañero 16. Hacemos referencia a Piccioni. Piccioni que la recupera. La tiene nuevamente Rafa López. López que quiere pasar muy bien. El chiquito viene el número 10. La juega rápidamente para Piccioni que se mete al ataque. Lo tiene a su compañero, pero muy atento también el defensor de Ayacucho que la hace rebotar. Y esto va a ser saque de largo. Lástima que en esa no se dio cuenta Piccioni porque lo tenía al jugador Josu Irigaray de este lado. Bueno, pudo hacer un ataque un poco más placentero para el conjunto tandilense.
1: Está muy bien el número 10 López de la selección tandilense. Ha estado todo el partido muy presente. Sobre todo en esta cuestión de recibir la pelota, hacer una pausita, dejar a uno en el camino y darle velocidad.
2: Tal cual.
1: Poner la tercera, la cuarta, la quinta. Y él, cuando pone la quinta, larga el pase.
2: Te cuesta agarrarlo ahí.
1: Que fue... fue así la jugada del primer gol y otras varias que tuvo Tandil sobre el lado izquierdo en el primer tiempo también fueron de la misma manera.
0: Tiro libre que tiene el conjunto visitante en mitad de cancha. Va a venir el centro, juega algún compañero arriba, el cabezazo primero del jugador Lolo Lopardo, que va a las manos del arquero, que la deja en el piso y la vuelve a recuperar ahí un poquito de tiempo el arquero Rojas, sabiendo que está ganando su equipo, que está ganando bien, que está ganando cómodamente. Bueno, ahora empieza a hacer este tipo de actividades también propia de los jugadores de fútbol. Sale rápidamente, la tiene el número 16. Hacemos referencia, y más quiere jugar para adentro para Isidro Beltrán, que se equivoque. Sale rápidamente Rascaeta quiere jugar para el medio, para que tenga el número 10. Lolo López que quiere jugar nuevamente para Rascaeta, se confunde con Boyer. Y ahora recupera nuevamente, pero con falta, dice Rafa López. Sale tiro libre rápidamente de contra. La tiene Ramón de Hoyos. Hoyos que la pone rápidamente a su compañero al ataque. Viene un centro buscando a un compañero. Pero primero va a estar el número 4, Rascaeta, que la cubre. Pero no se dio cuenta ni un compañero más atrás. La tiene nuevamente el jugador de Ayacucho. El número 15. Hacemos referencia al jugador Arrabait que juega para adentro. Mete el remate. Juega para afuera rápidamente para que vaya a buscarlo Arata. Arata que mete un centro. Juega para atrás nuevamente. La tiene Ramón de Hoyos. Hoyos que quiere pasar el ataque. Lo presionan muy bien. Va a medir en el centro. Busca pie. Y le queda justamente ahí a Navarro, que la va a sacar rápidamente para que tenga Lolo López. Rafa López. López que se equivoca. La recupera nuevamente ahí el número 5. Maxi Atella. Atella que la juega nuevamente para Beltrán. Beltrán que va a meter un centro a Maga. Nuevamente mete el remate. Pica y el arquero que deja el rebote justo para que Rafa se meta Fernández a jugar y lo presione nuevamente. Pero hay falta, dice ahí el árbitro del encuentro cuando lo estaba presionando el jugador Feli Vallejos. Y bueno, esto va a ser tiro libre para el equipo tandilense, que ya está tranquilo, está cómodo, porque clasifica primero, ganándole 2-0 aquí a su par de Ayacucho. 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
1: ¿Cómo es la siguiente fase? ¿Por sorteo?
0: Creo que va a ser por sorteo, sí, en base a cómo clasifiquen las otras zonas también, ¿no? Seguramente equipos cercanos también acá en la provincia de Buenos Aires, ya playoff y de vuelta. Hace ya en el tiro libre rápidamente, buscando un compañero, la dejan pasar. Revienta, no quiere complicaciones ahí el jugador y más. La recupera rápidamente, la tiene Feli Vallejo. Vallejo que la quiere abrir. La recupera nuevamente Vallejo, pero revienta. Jero Curcio también lo pone a correr ahora nuevamente a Josu Irigaray, que no va a llegar. Saque de arco, José.
1: El 2-0 lo ha puesto a Tandil en una posición que me hace acordar al primer partido de la selección en el Mundial que jugó Nico Paz.
0: Sí.
1: Que le sacaba la patita a Nico Paz. Y De Paul lo retó bastante y dijo, poné la pata. Bueno, Tandil está sacando la patita, lo está dejando jugar. Pero la patita en el sentido de que no pelea las pelotas divididas, ¿sí? No va a buscar, no comete ningún tipo de roce fuerte. Y eso hace que Ayacucho pueda progresar en el juego, ¿no?
0: Tal cual, porque Ayacucho ha mejorado bastante en el segundo tiempo, a pesar de ir abajo en el marcador. Mucho ataque, por ahí no se ha visto efectivo el ataque en situaciones, sin embargo, tuvo mucho más la pelota, me parece, el equipo visitante. La tiene ahora sí Isidro Beltrán.
1: Tuvo mucho más la pelota y le faltó García. Le faltó García y Nocetti en el segundo tiempo.
0: Sí,
1: parece que con más García y más Nocetti
0: hubiese sido otra cosa.
1: Hubiese sido otra cosa, por lo menos más cerca de igualar.
0: Se viene Boyer, tiró Boyer, el arquero. Waldir perfectamente mano a mano cuando estaba tirando ahí perfectamente Boyer. Revienta cuando hay un jugador tirado en el suelo de Ayacucho para el árbitro. Muy buena jugada esa anterior. Bien por Boyer que intentó.
1: La vemos.
0: Por favor.
1: Linda pelota. Linda. Gana muy bien la posición, pero le quedó difícil para definir, la verdad.
0: Complicada, sí.
1: Tenía muy cerca el arquero y no tenía un ángulo fácil para que la pelota pase.
0: No. Bueno, se va a quedar con 10 jugadores por el momento Ayacucho porque van a salir a atenderlo. No le veo el número, parece que es el número 2.
1: Número 2, sí.
0: Amador López, bueno, que acusa un golpe ahí, ya se está. Está bien.
1: Linda pelota, linda. Gana muy bien la posición, pero le quedó difícil para definir, la verdad.
0: Complicada, sí.
1: Tenía muy cerca el arquero y no tenía un ángulo.

0: fuerza en el ataque. La quiere jugar a Sunamá, que se abre ahora rápidamente. El número 5 sigue, el número 5 con el esférico en los pies. La va a abrir rápidamente, va a tener el número 18, Arata, Benjamín Arata, que está en posición adelantada, dice el árbitro. Bueno, va a ser tiro libre para la selección tandilense, que está ganando 2-0. Se asegura el primer puesto de su zona y la clasificación a la siguiente instancia. Lo hace rápidamente Rafa Fernández, fuerte, buscando a un compañero arriba. Quieren peinar, pero no puede el equipo tandilense. La recupera nuevamente Ateya. Ateya que juega para adelante. Ateya recupera Curcio. Curcio que rápidamente ahí para el número 16. Hacemos referencia a Piccioni. Piccioni que la abre rápidamente para que se ponga el ataque el Lolo Pardo. Qué buena jugada individual de Lolo Pardo, que mete en un centro. Frena justo, traban abajo. Muy bien, perfectamente esa pelota. Esto va a ser tiro de esquina para el equipo tandilense. Cuando el 2 sigue acá afuera, ahora sí da la orden para que pueda ingresar el jugador de Ayacucho. Hacemos referencia a Amador López. Se va a venir la última modificación en el equipo tandilense. El número 14 se venía a la cancha, me parece. A ver, vamos a ver, confirmar ahora. Di Rocco se venía a la cancha. Gonzalo Di Rocco, el número 14. Tiro de esquina para la Liga Tandilense, que está ganando 2-0. Va a venir el centro, busca el cabezazo, el arquero con los puños. No pasa el peligro, la va a buscar Boyer. La tiene, perdón, el jugador Irigaray, la tiene Irigaray. Que mete un centro, rebota. Nuevamente la va a buscar el número 7. Pero primero va a llegar ahí el jugador Cardoso. La juegan para adelante, la recupera nuevamente Tandil. La tiene Rafa López. López que juega para adentro para el número 5 con falta. Sí, falta Jero Curcio y un tiro libre. Lindo para Tandil porque es en el borde del área, José.
1: Lindo tiro libre, una buena posibilidad. Sobre todo teniendo en cuenta que lo que decíamos hoy temprano, ¿no? La importancia de la pelota parada en esta categoría, ¿sí? Son muy difíciles de defender, sobre todo cuando vienen cruzadas sobre el área. Yo creo que no le van a pegar al arco. ¿Vos qué pensás? Sobre todo porque se pone un derecho. Un derecho al arco.
0: Es difícil.
1: Ahí, difícil, ¿eh?
0: Bueno, se retira.
1: Es
0: José...
1: para un zurdo eso.
0: Y sería hermoso, un zurdo de primer palo. Se retira el número 7, aplaudido. Josué Irigaray, autor del primer gol y el de la asistencia del segundo. En su lugar va a entrar Gonza Di Rocco, el número 14. Al campo de juego, jugar los últimos minutos de partido. Se vendrá el tiro libre. Que va a ser el número 16, Piccioni. Buscará el centro, el 16. La orden del otro viene, busca pie, juega corta de pizarrón. Se quiere dar vuelta perfectamente. Boyer mete el remate. Boyer, gol. Gol de Tandil. El jugador 18, Boyer. Faltaba otro, faltaba el de él. Ahora Tandil lo pasa a ganar 3-0 en el cierre del partido. Tandil se asegura la clasificación. En los pies del número 18, Boyer. Jugada de pizarrón esa, José.
1: Toda de Boyer, ¿eh? Toda de Boyer. Nos dábamos cuenta al principio que no le iban a pegar al arco. Se la estaba señalando desde el principio de que estaba parado, ¿sí? Boyer se la estuvo señalando todo el tiempo. Y lo sacó a pasear a todos. La clavó en el segundo palo. Muy bien Boyer, muy bien definido. La verdad que un golazo.
0: Muy bien, ahora sí. Estamos acá, el lateral que va a ser el jugador número 14, Cardoso, para Ayacucho. La se corta rápidamente para Maxi Ateya. Tiene Ateya, Ateya que la va a jugar corta. La va a jugar más para atrás para asegurársela. Para que tenga el defensor que lo quiere poner a jugar en ataque a su compañero. El rebote le queda a Navarro, que se equivoca. La recupera Isidro Beltrán, que la cambia rápidamente para que la vaya a buscar Cardoso nuevamente. La quiere buscar ahí adelante un compañero. La tiene ahora sí Vallejo. Se viene Feli Vallejo, lo juega para adentro. Se equivoca y puede salir el ataque de Tandil en esta nuevamente. La recupera Tandil. La quiere abrir para buscar a Piccioni, pero rebota y la pelota va despacito a las manos del arquero Rojas, que ya la abre rápidamente para el jugador Rafa Fernández. Fernández que la juega rápidamente para adentro. Y ahora sí con toque rápido para que tenga Piccioni, que tiene espacio. Se viene Piccioni a la carga. Se va Piccioni. Mete el centro para atrás, que lo tiene a su compañero, que la para tranquilamente de pecho. Se cierra, se va a remate. Tiró el arquero perfectamente. Waldier. El peligro no pasa. La recupera rápidamente Lolo Pardo. Pardo que quiere pasar. No va a poder. Frena, para y sigue con el esférico. Muy bien el número 3, Tandilenso, que mete el centro a las manos del arquero sin problemas.

0: remate el anterior.
1: Qué bien el arquero, qué bien. La verdad que los dos arqueros de Ayacucho, arquerazo los dos.
0: Sí. Sin duda alguna. Esférico que se va para afuera, lateral para el conjunto de Ayacucho, que está perdiendo 3-0. Lo hace rápidamente Isidro Beltrán, que la juega para adentro, va el número 15 para Rabay. Arrabit, que lo busca para arriba, buscar algún compañero, pero va a pasar primero el pecho de Lolo Pardo. Queda para perfectamente, lo quiere jugar rápidamente, no, la juega cortito, tranquila, quiere tener el esférico Tandil y sale rápidamente Felipe Rodríguez, cuando el árbitro del partido final indica que ha ganado Tandil. El equipo tandilense se asegura la clasificación en la siguiente instancia del torneo. Tandil ha ganado 3-0 su par de Ayacucho en la categoría sub-15 y lo vivís por Yucatán Streaming.
1: Vivimos un partidazo, la verdad, que más allá del resultado, que es abultado, podemos decir que gran parte del partido fue muy parejo, muy parejo. Y la verdad que no creí que, en mi caso, no pensé que íbamos a ver un partido tan, tan intenso. La verdad que dedicaron los dos mucha, mucha nafta en este partido, quemaron las naves. La verdad que un verdadero partido. Y bueno, muchas gracias por acompañarnos. Nos vemos en la próxima, en el próximo partido.
0: Será el próximo partido, así es.
1: Playoff, no sé contra quién le tocará la Liga de Tandil, pero ahí estaremos para llevar a tu casa el partido, estés donde estés, con mucho placer.
0: Muchas gracias, José. Un abrazo grande a todos los que nos acompañaron. Terminamos aquí el partido, ha ganado también Tandil 3-0, se consigue la clasificación. Será hasta la próxima.

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0: Buen día para todos. Bienvenidos a la mañana de la radio. Bienvenidos a Mejor Mañana por 95.3 tu dial. Y también por www.fm953ayacucho.com.ar. Acá este jueves 10 de septiembre del año 2026. Una mañana con linda jornada tenemos por delante. 10 grados de temperatura hasta ahora, según indica el Servicio Meteorológico Nacional. Está linda la mañana, cuando se anuncia un día mayormente despejado para hoy, gran parte del día entonces prácticamente sin nubes, 10 grados de temperatura decíamos hasta ahora, según indica el Servicio Meteorológico Nacional. La humedad relativa ambiente es del 70%, la presión atmosférica 1019,6 hectopascales, el viento que viene del sector noreste a 5 kilómetros por hora de promedio. Para hoy pronóstico anuncia, para esta jornada, cielo decíamos mayormente despejado, parcialmente cubierto por la tarde, la máxima hoy 20 grados. Para esta noche la mínima será de 9 grados en esta jornada de jueves 10 de septiembre. Y aquí estamos arrancando la mañana de la radio, mañana del jueves con Tatiño Ríos en Bolsa Técnica, como todos los días. Bienvenido Tatiño, ¿cómo le va, señor? ¿Todo bien? Siempre pum para arriba, Tatiño, tirando chistes ya fuera del micrófono, una cosa loca, muy bien. La música de Natalia Oreiro, que es así su ídola. Muy bien. Ahí está sonando Nati Oreiro, señores. Arrancando Mejor Mañana. Es incorregible este chico. Arrancando Mejor Mañana con todo hasta la una, hasta las 8 de la mañana, mejor dicho, con la información, con noticias, con el resumen informativo. El primero de la mañana de la 95. Por supuesto, bien completito, arrancamos de esta manera.
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1: Títulos noticias en el plano local. Empezamos a desarrollar en la mañana de la 95 para hablar primero del fútbol local, que estuvo participando sub 13, sub 15 de Ayacucho ayer en Tandil, con transmisión del equipo Yucatán a través de 433 por la 95. Ayer a la tarde pudimos escuchar la derrota lamentablemente del sub 15 por 3-0 ayer en Tandil, en lo que fue el cierre de su participación, lamentablemente ya sin chances de la participación en esta instancia. En lo que tiene que ver con el sub 13, previamente a la hora 18:30, que jugó también el sub 13 de Ayacucho y Tandil, decíamos en este caso el resultado también fue a favor de Tandil, la diferencia fue por 2-0. Entonces, bueno, lamentablemente dos derrotas de los equipos ayacuchenses frente a Tandil ayer, entonces, en el cierre de la actividad de la categoría sub 13 y sub 15 del fútbol masculino.
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1: La Fiesta Nacional del Ternero y Día de la Yerra convoca Asamblea General Ordinaria, en este caso para el próximo 26 de septiembre de 2026, a partir de la hora 17 en la sede, con una ola de tolerancia. La memoria y balance estarán entonces a disposición de los socios, las cuentas y gastos y recursos de la Comisión Revisora de Cuentas del ejercicio fenecido el 30 de junio de 2026. También autorizar la cuota mensual de los socios, designación de dos asambleístas para aprobar y firmar el acta de asociación y justamente también de juntamente al presidente y secretario. Y también luego renovación parcial de la comisión directiva, que tendrá por término de mandato que recaerá sobre los siguientes cargos: vicepresidente de la Fiesta Nacional del Ternero y de la Yerra, prosecretario, protesorero por el término de 2 años. También vocales titulares, segundo y tercero, por el término de 2 años, vocales suplentes, 4, y 3 revisores de cuentas titulares y 2 revisores de cuentas suplentes, todos por el término de 1 año. Entonces esto tiene que ver con la convocatoria de firma de Gustavo Taylor, presidente, y Teresita García, secretaria. Por otro lado, también ese mismo día habrá otra asamblea, porque también lo que se buscará será una modificación, a la propuesta de artículo 1, 7, 10, 19, 25 y 34 del estatuto, con el cual también se invita a los socios ese mismo día, 25 de septiembre en este caso, a la hora 18, entonces decíamos, a la convocatoria que también tendrá lugar en la sede de la Fiesta Nacional del Ternero y de la Yerra, este caso decíamos, perdón, el 26 de septiembre, el mismo día, el 26 de septiembre, pero a la hora 18, o sea, una hora después, para tratar, reitero, las modificaciones al estatuto de la Asociación Civil Fiesta Nacional del Ternero y de la Yerra. En este caso también se invita a los socios a participar entonces en ambas asambleas que tendrán lugar en la sede de Irigoyen 842.
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1: Títulos noticias en el plano local. Estamos repasando la mañana de la 95. En este caso, la Municipalidad de Ayacucho ayer presentó una nueva prueba atlética que tendrá lugar el 17 de octubre en nuestra ciudad. Se trata de la denominada prueba Ayacucho Trail, que tendrá lugar entonces sobre el predio del Club Independiente. Es la segunda prueba que coordina, en este caso, nuestro convecino Emilio Quiroga, por Caminos Rurales, Naturaleza, Desafío y el Mejor Ambiente, para ir una jornada a puro trail. Las pruebas serán de 3, 8 y 15 kilómetros en el Club Independiente de nuestra ciudad el 17 de octubre próximo. Para inscribirse pueden hacerlo a través de Vibra Trail, Municipalidad de Ayacucho, y el CEF 932, que en este caso también participará con un servicio de cantina durante toda la jornada. Esto va a ser el 17 de octubre, entonces segunda prueba Ayacucho Cross Rural 2026.
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1: Bueno, y ante la llegada del fenómeno denominado El Niño, que anuncia precipitaciones en abundancia a partir de mitad de septiembre en adelante, para gran parte de la primavera y verano también, la Municipalidad de Ayacucho informa que continúa ejecutándose en este caso tarea de limpieza y acondicionamiento del canal Newbery. Los trabajos se enmarcan en el plan de acción preventiva antes de la llegada del fenómeno climático denominado Super Niño. Por este motivo se solicita a los vecinos y conductores circular con precaución por el sector de Avenida Newbery entre acceso a Perón y Avenida Colón, donde se están realizando obras entonces de limpieza de este caudal, entonces, de agua que va lindante a la zona urbana, al ejido urbano.
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1: Habrá cine en la Casa de la Cultura, libre y gratuito. La propuesta será viernes y domingo, con dos estrenos. El día viernes a la hora 19 se estrenará la película Barreda, el asesino que dividió a un país. Mientras que el domingo 13 de septiembre a la hora 15 se proyectará la película Coyote versus Acme. Ahora, películas serán con entrada libre y gratuita, organizado por la Dirección de Cultura de la Municipalidad, en el Salón de la Casa de la Cultura, Sala Hugo del Carril de la Municipalidad de Ayacucho.
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1: Más títulos y noticias. Estamos repasando la mañana de la 95. También lo que tiene que ver con información local de esta mañana. Más informaciones también, decíamos, en el plano local de las noticias más importantes de esta mañana. Fernando Imas le respondió a Angiolini. Angiolini ahora dice una cosa, pero antes acompañaba decisiones, dijo Fernando Imas. El concejal del oficialismo del Acuerdo Cívico UCR PRO atacó al concejal del PRO Libertad Avanza sobre el transporte escolar rural, las tasas y los caminos rurales realizados en Urgente Ayacucho. Imas objetó la propuesta de destinar 25% de los recursos provenientes de marcas y señales a manifestar que, según estuvo, la medida no resuelve lo urgente, lo que recién podría aplicarse a partir del año 2027. También acusó a Angiolini de votar junto con el peronismo durante su anterior etapa como concejal. Hablaba una cosa, acompañaba el presupuesto y ordenanzas tarifarias, mientras que actualmente mantiene una postura diferente, dijo Imas. No es una solución para los chicos que hoy están sin transporte, es una bandera para la campaña, dijo Imas. El concejal antiperonista que vota junto con el peronismo es el más contradictorio que conozco. Totalmente casta, dijo Imas sobre Angiolini.
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1: Más títulos y noticias. Estamos repasando la mañana de la 95. También, en este caso, en informaciones locales de esta mañana, vamos repasando en el aire de la radio. Vamos.
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1: También en el ámbito local, te contamos en esta mañana, tenemos informaciones, decíamos, del ámbito local. Se viene el 12 y 13 de septiembre el camperito y fútbol femenino en nuestra ciudad, en este caso organizado por la familia Guzmán. El pronóstico será en el club de pesca de nuestra ciudad, organizado por Nancy y el Chino Guzmán, denominado Allá Club, Deporte, Comunidad e Integración. La propuesta será este sábado 12 de septiembre, con un encuentro de fútbol femenino, categoría sub-10, sub-14, sub-16 y libres, en la cancha de fútbol 7. Cabe destacar que la inscripción tiene un valor de 5.000 pesos por jugador, equipo mínimo de 7 jugadores, máximo de 12. Habrá reconocimiento para todos los participantes. La inscripción cerrará el viernes, 11 de septiembre, pero este viernes, a las 10 de la mañana será el cierre de inscripción. Habrá reconocimiento, decíamos, para todos los participantes. En el club de pesca puedes pedir tu planilla con Nancy o el Chino Guzmán. Mientras que el domingo 13 de septiembre también habrá un encuentro de fútbol, en este caso el camperito, de fútbol infantil y fútbol mixto, categorías masculinos desde la 2012 a 2023, mientras que mixto será de 6 a 10 años y de 11 a 14. La inscripción también con Nancy y el Chino Guzmán, este encuentro recreativo y social de fútbol infantil y fútbol mixto. Entonces, sábado y domingo en el Club de Pesca, organizado por la organización denominada Allá Club, Deporte, Comunidad e Integración. La hora 7:13 minutos en todo el país. Títulos y noticias, estamos repasando en el ámbito local en esta mañana. También vamos por último a repasar que habrá entrega de ayuda alimentaria la semana que viene. A partir del martes 15 comenzará la segunda entrega de ayuda alimentaria por parte de la Municipalidad de Ayacucho. 7:13 minutos.
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1: títulos de diarios nacionales en esta mañana compartimos en el aire de Mejor Mañana. Comenzamos por el diario La Nación, título principal de esta mañana de jueves 10 de septiembre. La oposición le impuso al gobierno un debate sobre morosidad y discapacidad. La propuesta presentada por la oposición se aprobó en el Cámara de Diputados por parte de un compromiso para avanzar con proyectos referidos a ambos temas en las distintas comisiones. El espacio Libertad Avanza, o sea, el oficialismo, aprobó y acompañó la propuesta de la oposición, que ayer entonces se había dicho de dos temas sensibles para el gobierno de Javier Milei, como es el endeudamiento de las familias en la Argentina, y por otro lado también lo tiene que ver con la ley de discapacidad y la prórroga de la emergencia de discapacidad en Argentina. Después de varias interrupciones para desactivar la convocatoria de la oposición, la Libertad Avanza dio un giro sobre el aire y en este caso acompañó la propuesta de la oposición de tratar los temas en la Cámara de Diputados. Más título del diario La Nación de esta mañana de jueves también dice título de esta mañana: Madrid, un circuito que asusta a muchos, pero entusiasma a Colapinto. Es rara pista que va a dar mucho de qué hablar, dijo Colapinto, previo a este fin de semana con el Gran Premio de España, donde buscará reivindicarse nuevamente luego de lo que fue la carrera anterior de Monza, supuesto estar tercero en un momento en la carrera. Colapinto manifestó que este fin de semana será un espectáculo callejero, el debut de la Fórmula 1 en Madrid y el debut, por supuesto, de Colapinto también en este autódromo. Chiche Helblum, el periodista que siempre caminó por la cornisa, falleció ayer. Samuel Chiche Helblum recorrió todos los géneros del periodismo, siempre con estilo propio, y desafió las convenciones del oficio. Dejó una huella en gráfica, en la radio y en la televisión, dice el título del diario de esta mañana La Nación, sobre la muerte de Chiche Helblum.
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1: Le cambiarán a 6 millones de usuarios la compañía de celular, dice el título del diario La Nación. Traspaso, 6 millones de usuarios de telefonía celular y unas 200.000 de servicio de internet cambiarán en su nombre, en este caso, ante la compra de Telefónica por parte de Telecom. Recibirán los próximos días el anuncio, el nombre de compañía que se modificará, y también no para dar vía libre a las operadoras, Telecom directamente pasará a otro nombre que será Metrotel, una empresa que empezará a operar en el segmento de telefonías de residencial primero y luego pasará a los celulares. Con el 70% de los votos, Nicolás Pino seguirá al frente de La Rural. Derrotó a Marcos Pereda tras una interna muy polémica con organizaciones cruzadas. Tendrá mandato por 2 años. En la Asociación Rural Argentina, Nicolás Pino finalmente se quedó con el gran porcentaje de votos en una polémica elección de la Asociación Rural Argentina, donde se acusaron de todo. Entre ellos, por ejemplo, que una de las hijas de Pereda, el candidato en este caso que perdió las elecciones, decía que ella estaba en contra de comer carne animal, ¿no? Bueno, era el candidato a presidente de la Sociedad Rural Argentina. Era un poquito contradictorio el tema, pero bueno, definitivamente eso fue parte de la campaña muy sucia en La Rural para quedarse con el mandato de la Sociedad Rural Argentina. Podrían matarnos a todos. Dramática alerta de un especialista de inteligencia artificial. Es un ex investigador. Esta denuncia realizada por justamente ex investigador de lo que es inteligencia artificial, de la empresa Anthropic y OpenAI, dio un panorama realmente apocalíptico de lo que puede pasar con la inteligencia artificial si no se la controla. Fue en Londres, en una entrevista realizada a un medio televisivo, donde manifestó justamente que el ataque va a ser por el lado de los humanoides a finales de la década, dijo el título. A estar atentos con la inteligencia artificial y este uso que hacen algunos que es realmente excesivo, ¿no? Ya uno lo ve con cierta preocupación. Con Urbano Trágico, los jóvenes salen a reclamar por mayor seguridad. Ayer, una gran movilización a partir de la muerte, lamentablemente, de este joven trabajador que estaba repartiendo un delivery, le dispararon con un arma de fuego en la cabeza, 22 años tenía, a pesar que entregó la moto, igual lo mataron. Le quitaron la vida. Ayer una gran movilización en el conurbano bonaerense, entonces pidiendo justicia a los propios jóvenes y amigos de la víctima. Títulos del diario La Nación, entonces esta mañana de jueves.
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1: Algunos diarios más. El diario Olé habla de San Lorenzo. Un clásico, vuelve el ciclón. Presentó el tercer ciclo del gallego Insúa, que dijo, tenemos 8 finales por delante. Debuta con Independiente y después recibe a Boca. No le cayó muy bien. Copa Libertadores, Estudiantes ganaba. Pronto, Caio César lo mandó al 1-1 al desquite con Corinthians. Ahora falta el partido de vuelta. El ruso metió al taladro, Copa Argentina, tras el 3-1 convirtió y atajó en los penales contra Deportivo Riestra. El rival será Boca o Racing. La seguidilla dejó varios averiados en Boca, atentos, y McAllister golazo, se lo ganó a Julián en la Champions. Golazo de McAllister ayer, título del diario Le de esta mañana. Por último, el diario Página 2, diario Crónica, título Crónica, una tapa a todo, Chiche Helblum. Adiós maestro, dice el título del diario Crónica. Murió Samuel Chiche Helblum, se fue a los 82 años, un prócer del periodismo argentino, dice de raza que brilló en gráfica, radio y televisión, con un estilo siempre provocador y polémico. En Crónica tuvo un exitoso programa en horas de mediodía, donde entrevistó desde Cristina Kirchner hasta Javier Milei. Pasó por ganarse el Martín Fierro de Oro del Cable. Vicepresidente de la compañía y el presidente de la compañía también estuvieron acompañando a la despedida de la familia, como era la despedida de familiares, colegas y amigos que acompañaron a Chiche Helblum en su despedida final. El domingo había hecho programa en vivo a través de Canal 9. Títulos del diario Crónica de esta mañana.
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1: Dato no menor, nunca se tomaba vacaciones Chiche Helblum, nunca. Mirá vos, qué datito, un hombre de otra época, obviamente, otros tiempos, ¿no? Nos vamos ahora rápidamente al diario de Tandil y Mar del Plata en esta mañana, 7:21 minutitos, que nos dice el diario El Eco y el diario también, el diario La Voz y el diario de Mar del Plata también, El Atlántico, el diario La Voz de Tandil, título principal de esta mañana, crisis en la recolección de residuos de Tandil, abierto por falta de camiones y falta en cobertura médica para los trabajadores. Luciano Disipio, al delegado del sector recolección municipal, denunció una marcada falta de inversión de equipamiento por parte del gobierno de Lungui en el servicio de recolección de diversos barrios. Señaló que solo la mitad de los camiones está operativo y criticó la falta de respuesta entre las lesiones laborales. Banco Patagonia absorbe los bancos minoristas del Banco Industrial, la cuenta del Banco Minorista del Banco Industrial, no habrá despidos si se garantiza el cobro a jubilados. Resultado de la convocatoria Fondo de Financiamiento de Proyectos Culturales 2026 en Tandil, se da a conocer esta tarde, y nueva edición de la Fiesta del Libro, usado, vinilos y diseño gráfico. Esto será este fin de semana en Tandil. Con esta fiesta será la 21ª edición de la Fiesta del Libro Usado y del Vinilo. Mirá vos, ideal para alguno que yo sé. Nos vamos ahora al diario de Mar del Plata, El Atlántico. El Atlántico de Mar del Plata nos dice en esta mañana, título principal de la mañana del jueves, en esta jornada, evalúan sancionar a los pesqueros de Malvinas, segundos afuera, dice el título principal para el acuerdo entre el Ejecutivo de la provincia de Kicillof y el municipio, también el Juzgado Contencioso Administrativo número 1 cerró en las últimas horas la instancia de conciliación por el control del complejo Punta Mogotes, por lo que la justicia ahora deberá estudiar si dará o no lugar a la cautelar que busca frenar el proceso de licitación de los 24 balnearios en Mar del Plata de Punta Mogotes. También fleteros amenazan con medida de fuerza en los puertos de Mar del Plata. Municipio refuerza los controles contra el stunt y las maniobras peligrosas. Y prefectura aerovacúa a un tripulante de un buque pesquero. Títulos del diario Atlántico esta mañana. Cuando es la hora 7 de la mañana, ya 23 minutos, repasamos títulos de noticias nacionales, locales y regionales, en el comienzo de Mejor Mañana, en la 95.
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0: Seguimos en Mejor Mañana por la 95.3 tu día en esta mañana de jueves, 7 de la mañana, ya 34 minutitos. 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Hasta ahora la temperatura 10 grados. Decíamos la humedad relativa ambiente. Tenemos una humedad del 70%. La presión férica 1016,5 hectopascales. El viento que viene del nor-noreste a 5 kilómetros por hora de promedio. Para hoy, pronóstico anuncia cielo parcialmente cubierto. La máxima hoy 20 grados. Para esta noche, la mínima será de 9 grados. Vamos a destacar también que la farmacia de turno en este jueves sigue siendo desde ayer Iriarte hasta la hora 8:30. Luego va a ser Pasteur para todo el día, jueves 10 de septiembre. 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Ahora presentamos quinielas de anoche. ¿Qué pasó con las quinielas? Como siempre, con las quinielas no, el campo primero. Vamos al campo, claro. 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
0: Muy bien, hoy el mercado de cañuelas no tiene ingreso, no tiene actividad, con lo cual todo quedará para mañana, la última ronda operatoria de la semana. Anunciando también que hasta el momento ingresaron al mercado esta semana 13.771 animales. Hoy entonces, esta semana, hasta el momento, reitero, 13.779 cabezas en el mercado de cañuelas. Hoy, reitero, día jueves, día de remates especiales, con lo cual no hay ingreso en una actividad en la ronda operatoria del mercado de cañuelas. 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Ahora también saludamos en la mañana de Mejor Mañana a lo de Anita, esa grande Anita, prendida como siempre a la 95, Anita del Vasco, de 6:30 de la mañana hasta la hora 21. 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Ahora nos vamos a la quiniela de noche, ahora sí, con el auspicio del Lubricentro. 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Nos trae ahora las quinielas de noche. Ciudad de la Cabeza, 4.645. 4.645, 45, el vino. En la provincia de Buenos Aires, 6.559. 6.559, las plantas. En la tómbola de Montevideo, el 719. 7.19, el pescado. Mientras que en Córdoba Nocturna se ubicó el 5103, 5103-03 San Cono. Entonces reitero, ciudad 4645, provincia 6559, en la tómbola 719 y en Córdoba Nocturna 5103. 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
1: Compartimos clasificados 95. Rubro ventas. Se venden cuatro cubiertas 165-70-13 verificadas en muy buen estado. Tratar al teléfono celular 2494-31-3493.
2: Se vende casa en Valeria del Mar frente a Cariló. 525 metros cuadrados de terreno en esquina, 200 metros cuadrados de casa con dos cocheras a 7 cuadras del mar. Permuto por vehículo o chacra. Consultar solo interesados al 02267-402672.
1: Se vende propiedad horizontal con dos departamentos y terreno para construir tres unidades más. Zona Avenida Dindart y 25 de Mayo. Se entrega con renta vigente. Contacto 2494-585593. Se vende propiedad en Ayacucho, en calle Moreno 654. Consta de tres dormitorios, baño completo, living comedor integrado, entrada pasante para auto, galpón y patio. Consultar con Mariela al 2494-028068, libre de gastos. Rubro alquileres. Se alquila departamento en Buenos Aires, en Barrio Palermo, a una cuadra de Alto Palermo Shopping. Consta de dos ambientes, máximo tres personas y mínimo dos noches. Consultas al celular 2494-484183. Se alquila departamento en Mar del Plata por día, semana o mes para la temporada de verano. Consta de dos ambientes a la calle, balcón soleado, equipado y luminoso. Reserva temporada con descuentos durante el mes de octubre y noviembre. Consultas al celular 0223-596-2637.
2: Trabajos ofrecidos. Se ofrece matrimonio para puestero o cuidado de campos, también para trabajar en la zona rural. Llamar al 223-61-61-093.
1: Se ofrece señora para cuidado de personas mayores, niñera o limpieza por hora. Tratar al celular 2494-001128. Se ofrece señora para cuidado de personas mayores de lunes a viernes y los fines de semana, con experiencia. Tratar al número celular 2494-596683. Se ofrece hombre para tareas en el campo, puestero, con muy buenas referencias. Tratar al teléfono 2268-405365.
2: Se ofrece para trabajo en el campo o cuidado de quintas, matrimonio con hijos. Comunicarse al 2494-483145 con referencias. Se ofrece mujer para cuidado de niños o persona mayor con experiencia. Contactarse al 2494-585403.
1: Se ofrece hombre jubilado para tareas varias. Comunicarse con Ricardo al teléfono celular 2494-533399. Se ofrece hombre jubilado para cuidado de quinta o chacra con referencias. Comunicarse con Rodolfo al 2494-061565. Se ofrece hombre para trabajos en el campo o para puestero con referencias comprobables. Tratar al celular 2268-419822. Se ofrece señorita para trabajos domésticos, niñera, cuidadora domiciliaria, disponibilidad horaria de mañana y fines de semana. Comunicarse al 2494-004043. Se ofrece señora para cuidado de adulto mayor o niños, con disponibilidad horaria durante la semana y fin de semana. con referencias. Contacto al 0223-3494-722. Se ofrece hombre para sereno en comercios con referencias. Tratar 2494-5347-78. Se ofrece joven para cuidado de personas mayores. Disponibilidad horaria nocturna. Comunicarse al 2494-028260 o en Babio 1380. Se cuenta con experiencia. Se ofrece matrimonio para trabajo de parquero o campo chico con experiencia. Tratar al celular 2494-006075. Se ofrece señora para cuidado de personas mayores, limpieza o niñera. Tratar al celular 2494-637040. Se ofrece señora para empleada doméstica, niñera o cuidado de personas mayores. Cuento con referencias. Consultas al celular 2494-002373. Se ofrece puestero para el campo. Comunicarse al teléfono móvil 2494-009623. Hasta aquí los clasificados en la 95. Y recuerde que por el suyo puede pasar de lunes a viernes de 8 a 13.
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2: De la mañana, ahora 51 minutos en todo el país. Títulos, noticias, compartimos del ámbito regional en esta edición de Mejor Mañana. Comenzamos por la Fiesta Nacional del Ave de Raza, que ya tiene más de 300 aves en total. Está todo listo para la celebración de la 33ª Exposición Nacional de Avicultura en Rauch. Comenzó con la jura de los ejemplares. Falta que es menos para la apertura de la 33ª Exposición Nacional de Avicultura en el marco de la 27ª Fiesta Nacional del Ave de Raza en Rauch. La 33ª Exposición de Avicultura tendrá lugar en el marco de la 11ª Exposición de Gallinas Bantam y la 38ª Exposición de Avicultura Sociedad Rural de Rauch. Este miércoles se llevó adelante gran parte de la jura de los ejemplares, uno de los momentos más importantes del ingreso de la apertura de la exposición. Mientras tanto, la tarea continuará hoy jueves, cuando finalmente se conocerán las grandes campeones de la muestra. Cabe destacar que la calificación está integrada este año por los señores Pablo Sarcione, Sergio Fernández, Santiago Alonso, encargado de la jura de conejos, y Martín González también dentro del jurado. Hay más de 314 ejemplares entre aves y animales afines, incluyendo conejos, patos y hasta un pavo real, dice información. El viernes a las 10 de la mañana será conocer el fallo del jurado, mientras que a esa hora misma también se abrirá al público. Luego, mientras que a la hora 13:30 está previsto el remate oficial, organizado también por la Sociedad Rural de Rauch en el marco de la Fiesta Nacional del Ave de Raza.
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2: En Balcarce retiraron más de 200 envases de fitosanitarios que estaban arrojados, en camino rural de Balcarce. El procedimiento se realizó de oficio, tras advertirse de la situación a través de las redes sociales. Participaron efectivos del CPR, Policía Ecológica y personal municipal. Los envases fueron clasificados, registrados para determinar su trazabilidad y traslado de Alcat de Campo Limpio para su tratamiento final. El hecho fue denominado en camino El Tropezón, en la zona rural de Balcarce, donde se encontraron más de 200 envases fitosanitarios arrojados a la vera del camino. Es el informe desde Balcarce en esta mañana.
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2: En Camet Norte, Partido Mar Chiquita, la justicia ordenó medidas urgentes por irregularidades en una escuela primaria. La jueza doctora Mariana Tonto Besone resolvió un amparo para asegurar clases a un niño tras denuncia de violencia dentro del establecimiento educativo. El hecho se va a conocer este miércoles. La jueza del juzgado civil número 10 de Mar del Plata declaró admisible al amparo impulsado por una mamá tras hecho de violencia acontecidos en la escuela primaria número 30 de Camet Norte. Los hechos relatados, más material probatorio aprobados por la víctima, fueron entonces determinantes para la denuncia, para la decisión de la jueza, tras la denuncia presentada por los responsables a la concejal y ex jefa de educación distrital del Partido Mar Chiquita, Verónica Cerante, que fue la denunciante en la justicia de esta discriminación de este niño en la escuela 30 de Camet Norte. En Madariaga crece la presencia de personas que están buscando comida en los tachos de basura. Dice el informe de General Madariaga que en las últimas horas se han registrado diversos puntos de la ciudad. El municipio informó sobre la aprehensión de dos personas por esta situación. Más allá del procedimiento, el hecho abre un interrogante sobre una realidad que ya es visible en las calles de Madariaga. Crece la presencia de personas que revisan bolsas de residuos en la ciudad, dice el informe desde Madariaga.
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2: En Villa Gesell, violencia, gritos y golpes en el hospital municipal. Los disturbios fueron protagonizados por una reconocida familia local que por su actividad delictiva. Fueron minutos después detención en el hospital luego que ingresara uno de los familiares justamente a la zona de emergencias. Parte de la familia agredió al personal médico, cuando vienen enfermeros, personal de seguridad, y también arrojó piedras contra el nosocomio local en el momento que la persona atendida. El sistema de guardias, en un contexto de mucha violencia hacia los profesionales de salud y hacia el hospital también, dice el informe desde la localidad de Villa Gesell. Por último, doble intervención de bomberos despiste en el camino Juancho, incendio eléctrico en Madariaga. En la jornada de ayer, los bomberos de Madariaga tuvieron doble actividad, un siniestro vial en el camino a Juancho, dejó a una mujer y un menor trasladados al hospital, se les piste en una camioneta. Y la noche anterior, el miércoles, se registró un incendio de un auto, en el ingreso de una vivienda. El auto primero fue sofocado por los dueños, pero luego intervino también bomberos de Madariaga. La hora 7:56 minutos, títulos y noticias del ámbito regional. Compartimos esta edición de Mejor Mañana por la 95.3 de tu dial.
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1: Seguimos en la mañana de la radio. Te cuento información a la comunidad. Se extravió una llave con una caravana amarilla de vaca. Dos llaves chiquitas negras que no encuentran en nuestra emisora. Esto fue extraviado ayer. Es una llave paleta con una caravana amarilla y dos llaves chiquitas negras. Que no encuentran en nuestra emisora. Desde ya, muchas gracias. También, otra información para la comunidad. Se encontró juego de llaves en Alem y Adel Valle ayer. Que se considera su dueño pasar aquí por nuestra emisora. También se extravió un teléfono TCL, propiedad del señor Miguel Fernández, que lo encuentra en nuestra emisora. Desde ya, muchas gracias. Nos haya encontrado, por favor, devolver aquí en la radio Rivadavia 1062. Dos informaciones para la comunidad. Vamos a efemérides con este auspicio comercial ahora.
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1: Bien, vamos a contarte efemérides entonces esta mañana del amigo Raúl. El saludo grande al amigo Raúl Lemón, y decimos grande efemérides como todos los días. Vamos a contar entonces, decíamos, con una frase del día que dice lo siguiente: deja que las cosas fluyan, porque en esta vida esperás lo que no llega y pasa lo que no esperas. Dice la frase del día el amigo Raúl: deja que las cosas fluyan, porque en esta vida esperás lo que no pasa y pasa lo que no esperas. Frase del día del amigo Raúl Guglielmone. Hoy se celebra el Día Nacional de la Terapia Ocupacional. Hoy se celebra el Día de la Terapia Ocupacional justamente desde 1956, en lo que fue la epidemia de poliomielitis en la Argentina. Se estableció en el Centro de Rehabilitación del Lisiado en Buenos Aires un programa terapéutico. Fue el antecedente de la primera Escuela Nacional de Terapia Ocupacional. Por eso hoy se celebra el Día de Terapia Ocupacional. Bueno, para todos los terapistas ocupacionales de Ayacucho, feliz día, señores y señoras terapistas. Hoy también es el Día del Trabajador de la Industria Lechera en la Argentina. Se celebra el 10 de septiembre. Se celebra, quedan pocos, trabajadores lecheros. A partir de la ley de cada año se celebra el 10 de septiembre el Día del Trabajador de la Leche en la Argentina. Desde el año 2008, a través del Convenio Colectivo de Trabajo 2-2008, con artículo 14, que establece el Día del Trabajador de la Industria Lechera cada 10 de septiembre. También día como hoy es el Día Nacional de la Ictiología Nacional. La ictiología es la rama de la zoología que se dedica al estudio de los peces, abarcando también su clasificación, estructura, fisiología y también evolución y comportamiento. Hoy también se celebra el Día de la Cultura Mapuche. Justamente en Argentina se celebra este día en homenaje a Aimé Painé, el aniversario de su fallecimiento, cantora argentina origen mapuche, que se dedicó al rescate y difusión de la música folclórica de su pueblo. Un día como entonces se celebra en Argentina el Día de la Cultura Mapuche. Hoy también, ¿qué más tenemos? Un día como hoy, Día de la Prevención del Suicidio. Cada 10 de septiembre se conmemora en la Argentina el Día de la Prevención del Suicidio. Un día como entonces, esta jornada de concientización sobre el suicidio y la prevención del mismo en nuestro país. Día Internacional del Biodiesel. El biodiesel hoy tiene su día, un día como hoy. Un lenguaje también, ¿qué más tenemos? Emmanuel Ginóbili entraba en el Salón de la Fama de la NBA, año 2022, el 10 de septiembre. Un suceso más importante de la historia de Argentina, del básquet. Manu Ginóbili, fue introducido al Salón de la Fama de la NBA, siendo el primer argentino en alcanzar tal reconocimiento internacional. Un lenguaje también, se creaba la provincia de Entre Ríos. Hoy cumple años la provincia de Entre Ríos, en 1814, por decreto de Gervasio Antonio de Posadas, director supremo de la provincia de Unión del Río de la Plata, se crea la provincia de Corrientes y Entre Ríos. Un lenguaje también, nacía Nilda Elvira Batoine, más conocida como Nelly Omar, que nació un día como hoy en Guaminí, 10 de septiembre de 1911. Falleció el 20 de diciembre del año 2013 en Buenos Aires. Fue una cantora compositora argentina, denominada La Gardel con Polleras. Un recuerdo también que más tenemos, cumpleaños Daniel Agostini, cantante de cumbia. También cumpleaños hoy Juan Martín Maldacena, también de como hoy. Martín Redrado, político argentino, y el cantante José Feliciano, 1945, un 10 de septiembre. 10 de septiembre, la historia, te lo contamos en esta edición de Mejor Mañana y como siempre un auspicio de esta firma comercial.
2: 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Hasta aquí están informados. Pasaron 60 minutos del más amplio recorrido de las noticias más relevantes de la primera mañana. Conducción Emilio Quintana. En esto que fue Mejor Mañana. Información de primera mano.
0: Hola, ¿cómo estás? Como seres humanos, hemos recibido la capacidad de razonar. De esa manera podemos llegar a muchas conclusiones importantes para la vida. Pero, ¿la razón debería superar la fe?
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0: Un día como hoy, hace más de 70 años, nació Carlos. Él vive en una localidad llamada San José de Jáchal, en una zona montañosa de la provincia de San Juan. He visitado esa ciudad muchas veces y me encanta la paz que se disfruta allí. No queda lejos del famoso Valle de la Luna. Un día, en la biblioteca de Carlos, encontré un libro que hablaba acerca de lo importante que es la razón aplicada con equilibrio junto a la fe, para poder entender la vida. De paso, estamos en el mes de la Biblia, septiembre, y estamos hablando de diferentes temas relacionados a este libro maravilloso. Dios nos creó con la capacidad de pensar y razonar. Cada actividad humana y cada argumento suponen nuestra capacidad de pensar y de sacar conclusiones. No respaldamos una fe irracional. Sin embargo, como consecuencia de la Ilustración del siglo XVIII, la razón humana asumió un papel nuevo y dominante, especialmente en la sociedad occidental, que va mucho más allá de nuestra capacidad de pensar y llegar a conclusiones correctas. En contraste con la idea de que todo nuestro conocimiento se basa en la experiencia sensorial, otro enfoque considera que la razón humana es la principal fuente del conocimiento. Esta perspectiva, llamada racionalismo, es la idea de que la verdad no es sensorial, sino intelectual, y deriva de la razón. En otras palabras, existen ciertas verdades y solo nuestra razón puede captarlas directamente. Esto hace que la razón humana sea la prueba y criterio para la verdad. La razón se convirtió en la nueva autoridad ante la cual todo lo demás debía inclinarse. Se descartó todo lo que no era evidente para la razón humana y se cuestionó su legitimidad. Esta actitud afectó la interpretación de grandes partes de la Biblia. Todos los milagros y los actos sobrenaturales de Dios, como la resurrección de Jesús, el nacimiento virginal o la creación del mundo en 6 días, por mencionar solo algunos, ya no se consideraban verdaderos ni confiables. La verdad es que debemos recordar el hecho de que incluso nuestro poder de razonamiento se puede ver afectado por el mal. Por feo que suene, los seres humanos tienen el entendimiento entenebrecido y estamos alienados de Dios. Si te parece que no, bueno, lee Efesios capítulo 4, versículo 18. Siempre vamos a necesitar que Dios nos ilumine. Además, el hecho de que Dios sea nuestro creador indica que, bíblicamente hablando, la razón humana no se crea como algo que funcione de manera independiente o autónoma de Dios. Al contrario, De acuerdo a Proverbios 9:10, el temor de Dios es el principio de la sabiduría. Dicho de otra manera, cuando en nuestra vida aceptamos la supremacía de Dios, podemos razonar correctamente. 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Mi deseo para vos es que tu razón esté protegida por Dios y que Él sea una luz en tu camino.
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0: Vamos que arrancamos con todo, señores. El Mañanero por la 95, 3 tu diario en esta mañana de radio. Y vamos, y vamos. Sacudiendo la modorra matinal con todo hasta la 1 de la tarde por la 95, 3 tu diario y también por www.fm953sacucho.com.ar.
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0: nadie lo puede parar. Nadie puede parar, nadie puede parar. El Mañanero hasta la 1 de la tarde, dale, dale. Vamos con todo. Mañana pleno sol, hermoso día por delante, señores. Estamos arrancando con todo hasta la 1 del Mañanero. Con el señor Tatiño Río, le damos la bienvenida a Tatiño. Bienvenido, Tatiño, buenos días.
2: Buen día, ¿cómo le va?
0: ¿Cómo le va, señor?
2: Buen día, audiencia. Acá estamos.
0: Bien, arrancando, ¿eh?
2: A pleno sol, arrancando con esta jornada bastante agradable en el climático, ¿no?
0: Sí, lindo día,
2: un poco frío, sí. No está para salir de remera, pero bueno,
0: no,
2: está agradable.
0: Todavía no, de remera no.
2: No, aguante hasta enero.
0: Exactamente, bastante. Hay que tomar un tiempito más.
2: Unos meses más. Porque está fresquito, bueno. Todo bien, acá estamos en el jueves 10 ya.
0: Va pasando la mañana, señores, la vida.
2: Cafecito en mano.
0: Exacto. Con todo, señores, con todo. Hasta la 1 de la tarde por la 95.3, como todos los días. Estamos arrancando este día, mañana de jueves, jueves 10, cargadita de cosas, para acompañarlo como todos los días, con información, con noticias, con todo un poquito en el aire de tu radio 95.3. Y por supuesto también estamos en www.fm953sacucho.com.ar y en un ratito también estamos en la web, también por supuesto allí estamos metiendo un ratito para el lado del sector de Coso. ¿Cómo se llama esto? Streaming, también no lo tiene nada más. Así que todo un poquito, señores, para acompañarlos como todos los días en esta mañana de radio, señor. ¿Usted bien, todo tranquilo, señor? Lindo cafecito.
2: Bien. Sí, bien. Lindo cafecito. Empezamos tempranito yo con el café hoy.
0: Hoy temprano,
2: porque si no se complica después. Así que no podemos hacer todo toda la vez.
0: Muy bien.
2: Bueno, arrancamos. Vamos a mover
0: muchos temas para hoy, mucha información, así que vamos a comenzar ya mismo, me parece, mi amigo.
2: Un saludo para Norita, que está temprano también.
0: Norita, todos los oyentes, beso, pero bueno, grande, Norita.
2: Norita, que está fuera de
0: La planta urbana.
2: De la planta urbana.
0: Del ejido urbano.
2: Es internacional.
0: Internacional,
2: desde
0: Norita.
2: Desde Madariaga.
0: Son nomás para mí, dice, me dan alegría, dice, y son humildes, mirá.
2: Mirá vos.
0: Bueno, gracias, Norita, un beso grande, Norita.
2: Muchas gracias.
0: Tanto elogio, Norita, nos pone un poco tímidos. No sé. Hermoso día de sol, dice la pobre amiga también, saludo grande a la amiga Silvia. Sí, Silvia, hermoso día de sol, para disfrutarlo a pleno. Bueno, arrancamos, ¿le parece, Tatiño?
2: ¿Quién presenta los títulos?
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2: Comenzamos con títulos del ámbito nacional. En este caso vamos a contarles que, bueno, escenario complejo para el gobierno en el Congreso. Aliados no descartan apoyar al peronismo por morosidad y discapacidad. La Libertad Avanza acompañó el emplazamiento de los proyectos para evitar una derrota, pero ahora debe enfrentar la votación final.
0: Bueno, información de último momento en la mañana de la radio. Tiene que ver un accidente de tránsito, ocurrió un instante nada más en la esquina 9 de Julio y Míguez. A partir de este entonces accidente de tránsito entre un auto y una moto, la conductora del vehículo fue trasladada al hospital municipal en ambulancia de El SAME. Estaremos ampliando la información, entonces reiteramos, esto ocurrió en la esquina 9 de Julio y Míguez, instante nada más entre una auto y una moto. Y reitero entonces, La persona que iba en moto, una conductora femenina en este caso, fue trasladada al hospital municipal en ambulancia de El Same. El tránsito se encuentra interrumpido justamente en la esquina de 9 de julio y medio. Este accidente de tránsito, reitero, ocurrió esta mañana en la esquina allí de 9 de julio y medio, entre un auto y una moto.
2: Precios, el INDEC difunde la inflación de agosto. ¿Cuál es la proyección del gobierno? La cifra de inflación de agosto definirá los aumentos de jubilaciones, pensiones y otras actualizaciones de ayudas sociales de octubre.
0: Fue derrota para los equipos de Ayacucho, el sub-13 y el sub-15 perdieron su visita a Tandil. En el caso del sub-13 lo hizo por 2-0, el sub-15 perdió por 3-0. Ya con estos resultados, lamentablemente, el equipo de Ayacucho quedan sin chances de poder seguir participando en el torneo que organiza la Federación Bonaerense Pampeana en el marco de los torneos de masculinos sub-13 y sub-15. Cabe destacar que el partido se jugó ayer en la ciudad de Tandil, en el Estadio San Martín, con transmisión del equipo Yucatán a través del equipo de 433 por la 95.
2: Fútbol, el plan de la AFA para retener a Scaloni y la nueva selección sin Messi. Chiqui Tapia trabaja para lograr la continuidad del entrenador, quien ya está iniciando la era de la albiceleste sin el rosarino.
0: Más títulos en el plano local. En esta mañana también te contamos a través de la 95. Habrá cine este fin de semana gratuito organizado por la Municipalidad de Ayacucho. La Municipalidad propone esta actividad para este fin de semana, viernes y domingo, en la sede de la Casa de la Cultura, allí ubicado sobre calle Irigoyen. La propuesta entonces será para ambos días con distintas propuestas de película. El día viernes la propuesta será en este caso el cine a través de la película Barreda, que se proyectará, la película que habla sobre el crimen ocurrido en la ciudad de La Plata en 1992. El asesino que dividió un país. 11 de septiembre va a ser la película a la hora 19. Mientras que el día domingo a la hora 15 también habrá cine en vivo, cine gratuito, en este caso con la película Coyote Acme, para toda la familia a la hora 15, también en la Casa de Cultura con entrada libre y gratuita. La hora 8 de la mañana, 29 minutos, títulos y noticias. Compartimos en el comienzo de esta edición del Mañanero. Estamos muy bien el clima para hoy.
2: 4 grados, una décima. La temperatura en Ayacucho, el cielo está ligeramente nublado con neblina. La humedad del 96%, la presión atmosférica 999.4. Medida en hectopascales, el viento está soplando desde el sector sur a 4 kilómetros en la hora y la visibilidad 12 kilómetros. La máxima para el día de hoy, 18 grados, y se espera una jornada, una mañana con el cielo parcialmente nublado. Ya por la tarde, alguna probabilidad de alguna tormenta aislada con baja probabilidad de algunas lluvias, pero bueno, pueden surgir algunas lloviznas, entre un 10 y un 40% de probabilidades a la tarde, en noche, eso es lo que indica el Servicio Meteorológico Nacional. Fría mañana, 4 grados una décima, la temperatura actual en Ayacucho, 18, la máxima prevista para el día de hoy.
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0: 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Muy bien, reiteramos que hoy no hay ingreso al mercado de Cañuelas, con lo cual toda la última ronda operatoria de la semana quedará para mañana. La actividad en el mercado agroganadero de Cañuelas, sí, en Cañuelas hubo actividad ayer, ayer hubo venta de hacienda, claro, miércoles, por supuesto, como cada ronda, y también una importante cantidad de hacienda ingresada, porque total de 5.578 animales en Cañuelas, 5.578 cabezas, con estos valores finales, el valor del novillo joven, más de 400 kilos, se vendió por medio de 4.397 pesos, más de 4.600 el máximo. Novillo regular hasta 400 kilos, se vendió un promedio de 3.770 pesos. El novillo regular más de 400 kilos, un promedio de 3.900 pesos. El novillito liviano hasta 390 kilos, se vendió un promedio de 4.700 pesos, máximo 5.300. El novillito especial más de 390 kilos, se vendió un promedio de 4.600 pesos. El novillito regular se vendió a 3.900 pesos de promedio. La vaquillona liviana, hasta 390 kilos, se vendió en promedio de 4.500 pesos, máximo 5.050. La vaquillona especial, más de 390 kilos, se vendió a 3.700 pesos. La vaquillona regular, a 3.900 pesos de promedio. La vaca nueva, hasta 400 kilos, se vendió en promedio de 3.000 pesos, máximo 3.900. La vaca nueva, más de 400 kilos, se vendió a 3.300 pesos. La vaca regular, a 2.900. La conserva buena, a 2.600 pesos, y la conserva inferior se vendió a 2.500 pesos. Los toros especiales cotizaron a 3.300 pesos de promedio, el toro regular en 2.900 pesos. Reiteramos, ayer en Cañuelas, 5.578 animales en total vendidos en la segunda ronda de apertura de la semana. Todo ahora queda para mañana, la última actividad de Cañuelas de esta semana. 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
1: Vamos a tocar ahora un cantito a San
2: La información agropecuaria en esta mañana nos lleva a los carteles de remate. Se anuncia para el 15 de septiembre el remate de la firma Pedro Manuel Amos y Compañía, Sociedad Anónima Remate de Hacienda General en Ayacucho. Consulte con Pedro Amos, San Martín 1377, o al teléfono de Pedro, que es el 2494-550739. También se anuncia próximos remates, en este caso la firma San Valente Bullrich y Compañía anuncia justamente para hoy remate de reproductores. Si necesitamos ampliar la información, habrá remate de Hereford Origen y también remate de Cabaña La Posta. Entonces este remate de reproductores tendrá lugar entonces en nuestra ciudad con la cartelera también de remates. Se anuncia también próximos remates, en este caso también, decíamos, la firma Campos y Granos está anunciando el próximo remate de la firma que representa Ayacucho, Gastón Garcelena, anunciando en esta oportunidad la próxima edición del remate será 17 de septiembre, remate de la hora 14 desde la feria Campoamor de Benito Juárez con remate de La Gloria. Remata Campos y Ganados en Ayacucho. Representa la firma Gastón Garcelena. Consulte con Gastón en Santa Fe 165 o al teléfono 2494-5505-68. También en la cartera de remate se anuncia remate de la firma Jauregui Lorda Hacienda. En Ayacucho representa la firma Lucas Riela. Lucas te espera al teléfono 2494-01-5303. Y anuncia su próximo remate, en este caso tendrá lugar el viernes 25 de septiembre, remate televisado por Canal Rural en Ayacucho. Remate entonces de la firma Jauregui Lorda, remate exposición en vivo a través de Canal Rural. 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También la cartera de remate nos lleva a la firma Piuma y Segui, Ayacucho Juan Miramón. Anuncia también su próximo remate, en este caso de la firma Piuma y Segui, que tendrá lugar en esta oportunidad, será en la 71 Expo Rural, organizado entonces por la firma Piuma y Segui. En esta ocasión el mismo será el sábado 19 de septiembre a las 14 en General Madariaga. Y en la cartera de remates también estamos anunciando también remates que se vienen. Bueno, en este caso se viene la gente de Maipú. Maipú tendrá su remate en esta oportunidad, justamente la Expo Maipú, y vamos a hablar con la concesionaria de Galarraga, Luciano Zubiarrain, que nos atiende en esta mañana para dialogar sobre este remate que se viene el sábado, si mal no recuerdo. Luciano, buenos días, un gusto saludarte, ¿cómo te va?
3: Hola Emilio, buen día, el gusto es mío poder hablar con vos y con tu audiencia. Muchas gracias por el contacto.
2: No, por favor, un gusto, Luciano, poder charlar en esta mañana. Bueno, queriendo conocer un poquito sobre este remate y también la Expo Maipú, que se viene este fin de semana, ¿no? Con todo.
3: Exacto, sí, ya el remate tradicional para esta fecha, muy importante para nosotros. Estamos con 105 toros, Emilio, y superando las 300 hembras, 600 vientres. Así que, bien, ayer ya llegó todo lo que es toros, ya están hoy están trabajando en la admisión y pudimos ver que la calidad de todos los toros que van a participar este año es sobresaliente. Así que muy contentos con eso, muy agradecidos con las cabañas que han hecho el esfuerzo de traer esta calidad de toros a Maipú. Y bueno, esperando que el sábado, como decís vos, en el remate se den las ventas como se vienen dando en todos los remates y tengan el resultado que todos merecen y que todos esperamos, ¿cierto?
2: Sin duda. Por una importante cantidad de animales, ¿no? Contanos un poco el detalle de estos 100 toros, 300 hembras, un poco de qué raza, cómo viene el trabajo de la firma, también, bueno, para justamente para esta Expo Maipú, así se denomina.
3: Claro, esto quedó en una época, esto se hizo a la par de una expo comercial que después se interrumpió, que bueno, ahora hay alguna intención de poder recobrarla. Hace 17 años que estamos con este remate, Emilio, y bueno, la modalidad es cada cabaña participa con toros y con vientres. Predomina el Angus, la mayor cantidad de toros son Angus negros y colorados. En Pedri, puro por cruz, hay algún puro controlado también. También tenemos corrales de Hereford, corrales de Yorkton, corrales de Limangus. Uh-huh. Así que muy variada la oferta.
2: Muy bien.
3: Tanto en toros, y lo mismo pasa con los vientres. Los vientres también, en todas sus categorías, vaquillonas con vacas con cría, vacas preñadas, vaquillonas con garantía, vaquillonas para servicio. Uh-huh. Así que también en ese sentido muy variado. Así que bueno, estamos bien conformes y agradecidos a las cabañas que se sumaron también a la iniciativa de ir tratando de mejorar lo que es la oferta de vientres.
2: Está muy bien. ¿Las condiciones son similares para todos? ¿Cómo es un poco el tema, Luciano, con respecto a eso en la venta?
3: Las condiciones también, ahí hay un esfuerzo muy grande, 120 días libres, Emilio. Eso es una condición muy importante, que necesita todo un esfuerzo también de financiación, así que 120 días libres es muy interesante. Están todas las tarjetas rurales para aquel que tenga las condiciones y los arreglos al día, también se puedan utilizar. Hay descuento por pago contado, el vientre lleva 60 días libres, también con las tarjetas rurales, o sea que la parte de financiamiento también está creo yo, muy bien. Así que por ese lado también estamos tranquilos de poder brindar esas posibilidades. Cualquier duda, nos consultan, nos ven, sabemos, somos abiertos, los remates son... La hacienda viene a venderse, así que estamos abiertos a escuchar cualquier alternativa.
2: Muy bien, así que bueno,
3: aparte de esto, nosotros.
2: Claro, por supuesto, aparte de la que ya están nombradas por la propia consignataria, exactamente. También, bueno, por supuesto, tarjetas y demás también siempre se trabaja, obviamente, también, Luciano, sí.
3: Sí, se trabaja con rural, con la Banco Provincia, con Nación, Galicia, la de costumbre, así que esas también están todas habilitadas. Las condiciones después son personales, de acuerdo a los acuerdos que tenga cada uno con el banco.
2: Muy bien.
3: Así que bueno, ahí estamos bien. Mañana es el día de la jura, porque esto también lleva jura, de la mano de Julio Fernández.
2: Bien.
3: Que hace una jura que para nosotros también es un momento muy importante. Y nos tranquiliza mucho poder contar con su apoyo en ese sentido. Así que bueno, es también un buen momento para poder participar, estar y ver cómo trabaja, y de paso ir viendo la oferta ya un poco más al detalle en el momento de la jura. Así que bueno, eso es mañana a la tarde. Tipo 15 horas estaríamos arrancando con la jura.
2: Muy bien. Bien, y el sábado entonces la actividad comienza previo almuerzo, ahí se anuncia.
3: El sábado tenemos el almuerzo. Y estaríamos arrancando, la idea es arrancar 2:30 de la tarde, porque es mucho para que no se haga muy largo. Y bueno, arrancaríamos con los toros y después terminaríamos con todo lo que es vientre, de la mano de Tomás y Ricardo Arzós, que son nuestros martilleros ya de confianza, que nos vienen apoyando y trabajando juntos ya hace varios remates.
2: Muy bien, bueno, y entrando en calor, ¿no? Porque van a tener mucho trabajo el sábado, sin duda.
3: Son momentos en definitiva con comerciales para disfrutar. Y cuando uno ve esta calidad de hacienda, la oferta está muy, muy bien presentada. Bueno, después cada productor verá, ya queda a su elección. Ver qué le gusta más, qué le gusta menos, pero en general el esfuerzo y el trabajo de las cabañas por presentar año a año cada vez mejor sus toros, sus vientres, es para reconocer y agradecer. Así que por ese lado estamos tranquilos y agradecidos de poder contar con... estar tranquilos en ese sentido, que sabemos que todas las cabañas participantes respetan la plaza de Maipú y la tienen en cuenta, teniendo sus mejores, trayendo sus mejores toros y sus mejores vientres en este caso.
2: Muy bien. Luciano, un gusto, todo lo mejor entonces para el sábado, muchas gracias por habernos entendido y todo lo mejor para la gente de Concentraría Galarraga. Muchas gracias, gran abrazo, todo lo mejor para
3: Maipú.
2: Bueno,
3: gracias a vos, Emilio, por el espacio y por dejar de invitar a toda la zona en la Sociedad Rural de Maipú. El sábado los esperamos, así que bueno, y que tenga un ratito que se arrime, que seguramente algo se va a llevar. Así que gracias, Emilio, por el contacto y saludo a la audiencia.
2: Muchas gracias. Luciano Subirán, la gente entonces de Concentraría de Galarraga, 12 de septiembre en Maipú, Expo Maipú, remate de exposición de razas tradicionales, 105 toros, 300 hembras, se rematan de Concentraría Galarraga.
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2: La información agropecuaria en esta mañana nos lleva al valor de los cereales. La soja cerró ayer a $475.20. Valor promedio de la soja en Chicago, medio punto abajo respecto al año anterior. El valor de la soja en la plaza local, posición septiembre, cerró a $369. También cotizó medio punto abajo. El valor del trigo Chicago, cerró ayer a $283 de promedio. El valor del trigo en la plaza local, posición noviembre, cerró a $279 de promedio. Con respecto al maíz, Chicago cerró ayer a $199, mientras que el valor del maíz en la plaza local cerró a $199 también, con 80 centavos, igual precio que en la plaza internacional el valor del maíz. Mientras tanto, el sorgo en la plaza local cerró a $180 de promedio. Y por último, el valor del girasol cerró $500 de promedio en la jornada de ayer.
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5: La información agropecuaria para la señal del niño es fuerte, pero no infalible. Destinar todos los lotes a siembra temprana es riesgoso, dice un informe publicado esta mañana. De cara a la nueva campaña de maíz, desde una semillera difundieron recomendaciones para aprovechar las buenas reservas de humedad sin perder de vista los riesgos asociados a los excesos hídricos por el niño. De cara a una campaña de maíz que podría estar marcada por una elevada disponibilidad de agua de la mano de la presencia de el fenómeno del niño, con una intensidad pocas veces vista, el manejo agronómico vuelve a ocupar un lugar central en la definición del rendimiento. En ese contexto, la elección del híbrido, la fecha de siembra, la densidad,

0: y una estrategia eficiente de fertilización será determinante para transformar las buenas condiciones hídricas en potencias productivas. Desde Supra Semillas, la recomendación pasa por trabajar con materia de alta potencial y al mismo tiempo también con una amplia ventana de adaptación a diferentes fechas de siembra. El informe está publicado por Federico Giachetti, gerente de desarrollo productivo de la marca, que destacó el posicionamiento como una de las alternativas para enfrentar este escenario. Es un año, si priorizamos híbridos de alto potencial y priorizar amplia versatilidad de siembra, con siembra temprana y un buen paquete tecnológico, alcanzan los tiempos de rendimientos, de los rendimientos buscados, dice el informe de esta mañana, con respecto entonces a la cosecha, perdón, a la siembra, en este caso del maíz, decíamos también, y este informe, esta semillera, el cual difunde que la señal del niño es fuerte, pero no infalible, destinar los lotes de siembra temprana es riesgoso, dice el informe de esta mañana.
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0: Y el dólar oficial promedio para la compra, 1.485 pesos, para la venta, 1.535 pesos. El dólar blue en la City Porteña para la compra, a 1.520 pesos, para la venta, a 1.540 pesos. Reiteramos, dólar oficial promedio para la compra, 1.485 pesos, para la venta, 1.535. El dólar blue en la City Porteña para la compra, a 1.520 pesos, para la venta, a 1.540 pesos.
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0: Hasta aquí la información para la gente de campo en la mañana de La 95.
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0: Seguimos en la mañana de la radio, esta luna de la compañía por el aire de la 95. Vamos a lo que tiene que ver con información. También esta mañana vamos a reiterar este choque vehicular en la esquina de Miguel 19 de julio, que vamos a ahí a rectificar la información, que era una auto y una bicicleta, era, nos confirma el oyente, gracias ahí por la confirmación. Entonces una bicicleta y una, en este caso, un auto. A consecuencia de esto, entonces retiramos la persona que se trasladó en bicicleta, fue trasladada al hospital municipal en ambulancia del SAME con heridas a partir del impacto justamente con este vehículo. Esto, reitero, ocurrió en la esquina de Miguens y 9 de julio, hoy por la mañana. Bien, vamos ahora en la mañana de la radio, que ustedes elijan, invitado musical de esta mañana, señoras y señores. A ver, ¿qué eligen los oyentes? Al 2494-310903. Invitado musical a la 1, invitado musical a las 2. Invitamos musical a las 3. A ver, ¿qué eligen los oyentes esta mañana de radio? ¿Queda vacante? Che, pero ¿qué pasa? A ver. 2494-310103, nuestra vía de comunicación.
5: Están remolones
0: los muchachos. A ver.
5: Claudio dice.
0: Claudio, tan biónica.
5: Soy Claudio. Bueno,
0: Claudio.
5: Mira, Claudio.
0: Ah, mira, ahí está Claudio. Mira, ganaste vos. Bien, sí.
5: Bueno, like tan biónica, hace mucho que no se escucha.
0: También, exacto. Y Claudio, no sé si
5: no sé si eligió Claudio que... alguna vez, así digamos, en concurso. Así.
0: Ahí estamos entonces, con amigo Claudio. Claudito. Entonces, ajá, vamos a la música de esta mañana, entonces con el auspicio del amigo Fabián López. 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Hoy suena...
5: Tan biónica, dirigido por Claudio.
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0: La música en la mañana de la radio, invitado musical de la mañana de hoy. ¿Qué escuchamos hoy?
1: Hoy escuchábamos a Tan Biónica, la banda liderada por Chano. Lo eligió ahí Claudito,
0: querido.
1: Bueno, Obsesionario en la mayor, Loca y La Melodía de Dios, estos tres clásicos de Tan Biónica.
0: 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Hoy escuchamos al grupo Tan Biónica, elegido por Claudio.
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0: Seguimos en la mañana de la radio, 9 de la mañana, 29 minutitos, y nos había quedado pendiente una entrevista en el panorama agropecuario. Tiene que ver con el remate de hoy. Justamente habrá reproductores y estamos en contacto con Luis Tralaun, de la firma San Valente Bullrich y compañía. Luis, buenos días, un gusto saludarte, ¿cómo andamos?
1: ¿Qué tal, Emilio? Buen día para vos y toda la audiencia, ¿qué decís?
0: Bien, bien, muchas gracias por atendernos, Bueno, Luis, queremos conocer un poquito este remate que se viene hoy, Se viene en un rato nada más, Jerez for de origen, Cabaña La Posta, un remate tradicional de reproductores en Ayacucho, remate tradicional también de la firma Sáenz Valiente Bullrich. Contanos cómo se están preparando.
1: Sí, la verdad que bien, Emilio. Una fiesta, más que un remate, una fiesta. Es un lindo entorno de gente que llega, que de años, que nos sigue, amigos, familias, y bueno, las cabañas lo mismo, familiares. Es un lindo entorno, como te digo, lindo público para, con este día hermoso que tenemos hoy, disfrutarlo, ¿no?
0: Exactamente, exactamente, tal cual, tal cual. Por supuesto, un año de trabajo, las dos, ¿no? De Jerez for Origen, también, por supuesto, y de Cabaña La Posta, para hoy poder llegar a exponer, ¿no?, en la feria local. Contanos un poco cuál va a ser un poco el producto que presentan ambas cabañas.
1: Mira, sí, es un lindo remate, como decís, donde hay dos razas. Tenemos la raza Jerez for, por un lado, con Jerez for, con todo lo que es el remate. Este es el año número 17, para lo que respecta a lo que es el Jerez for de origen, con cinco cabañas, como siempre nos acompañan, donde tenemos a la venta unos 40 toros de peri, hay puro registrado, ese barra y algún toro general. Y después, del otro lado, digamos, en lo que es la raza Jerez for, cambiando de categoría, en lo que es el vientre, tenemos alrededor de unas 12 piezas de puras de peri y vaca parida. Para aquellos aficionados, gente, cabañeros que se vienen de lejos a, como siempre digo, invertir en genética. Bueno, tiene una linda genética acá en la Sociedad Rural de Ayacucho. Y después el vientre puro registrado, son vaquillonas casi pariendo a la aparición de octubre y noviembre, y hay unas 40 vaquillonas puras registradas paridas, y unas 50 vaquillonas a punto de parir ahora en poquito tiempo, ¿no? Bien, así que bien. Tenemos un lindo labor para lo que es la raza Jerez for. Y del otro lado, tenemos de Cabaña La Posta, de sucesión de Miramón Ignacio, de la familia Miramón, con 40 toros Angus negro y colorados, mucho toro con genoma que se le viene haciendo a la totalidad de los toros, con numeración en el sentido de que hay para vaquillona, hay toros interesantes, te diría, para lo que es la dirección. Claro. Y también tenemos algo de vaca nueva parida, unos lotes 10x10, parida, Angus negra, y alguna vaca cut parida con muy lindo estado, todo genética, toda hacienda acá del partido de Ayacucho. Así que tenemos, te diría, un lindo abanico, como siempre digo, para la venta en el día de hoy.
0: Muy bien. Bueno, y las condiciones por ahí para el que esté interesado en acercarse hoy a la feria, ¿cuáles son las condiciones de venta? Si son iguales en ambos, de Jerez for Origen y Cabaña La Posta, ¿son distintas? Contanos un poquito cómo se preparan para eso también.
1: La primera condición, que es buena, después del almuerzo, que se tomen unos cuantos vinos, así están blanditos de corazón.
0: Blanditos de corazón, es buena eso. Claro, es la condición número uno. Que agilicen
1: Revise un poco.
0: Claro, está bien, por supuesto.
1: Las condiciones son, para los toros, 90 días, exacto, o 5 cuotas, iguales y consecutivas, flete gratis hasta 300 kilómetros para los toros, y con lo que respecta para los vientres, 60 días libres.
0: Bien, bien, está entonces, ¿sí?
1: Esas son las condiciones que venimos dando, como todos los años, ¿no? Claro, Pero bueno, es bueno refrescarlas.
0: Por supuesto, ni hablar, exactamente. Así que, bueno, una buena propuesta entonces. Hoy, como decía Luis, previo almuerzo, un día bárbaro, a pleno sol, así que acompaña el clima también para que todo salga bien, Luis, ¿eh?
1: Sí, la verdad que sí, un día realmente muy lindo. Muy bien. Como siempre digo, es lindo que lo acompañe el día, acompañen las cabañas, el sacrificio que hacen ellos. Uno siempre, como siempre digo, trata de cumplir con la labor, el trabajo, de acompañarlos, pero es una linda fiesta para ellos, donde se ve reflejado durante muchos años la labor que vienen haciendo y sobre todo la pasión.
0: Claro, claro, exactamente, tal cual. Bueno, Luis, agradecerte muchos minutos, como siempre un gusto, todo lo mejor entonces para hoy, estamos en contacto luego para ya ir conociendo también los detalles de la venta y demás. Gracias, como siempre, saludo a la consignataria, a Mariano, a todo el equipo, a Nacho también, por supuesto,
1: Así es, gracias, Emilio, como siempre digo, gracias por acompañarnos, por estar, por difundir, y bueno, como siempre digo, hoy los esperamos acá desde la Sociedad Rural de Ayacucho, 14:30, con las tranqueras abiertas.
0: Muy bien, ahí está. Gracias, Luis Tralaun, por habernos entendido, martillero de la firma San Valente Bullrich y compañía, representante de la firma, entonces, hoy, Jerez for Origen y Cabaña La Posta, previo almuerzo, rematan en la Sociedad Rural de Ayacucho. 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
5: Compartimos clasificados 95. Rubro ventas. Se venden 4 cubiertas 165-70-13 verificadas. En muy buen estado. Tratar al teléfono celular 2494-313493.
0: Se vende casa en Valeria del Mar, frente a Cariló. 525 metros cuadrados de terreno en esquina, 200 metros cuadrados de casa, con 2 cocheras, a 7 cuadras del mar. Permuto por vehículo o chacra. Consultar solo interesados al 02267 402672.
5: Se vende propiedad horizontal con 2 departamentos y terreno para construir 3 unidades más. Zona Avenida Dindart y 25 de Mayo. Se entrega con renta vigente. Contacto 2494-585593. Se vende propiedad en Ayacucho, en calle Moreno 654. Consta de 3 dormitorios, baño completo, living comedor integrado, entrada pasante para auto, galpón y patio. Consultar con Mariela al 2494-028068, libre de gastos. Rubro alquileres. Se alquila departamento en Buenos Aires, en Barrio Palermo, a 1 cuadra de Alto Palermo Shopping. Consta de 2 ambientes, máximo 3 personas y mínimo 2 noches. Consultas al celular 2494-484183. Se alquila departamento en Mar del Plata por día, semana o mes para la temporada de verano. Consta de 2 ambientes a la calle, balcón soleado, equipado y luminoso. Reserva temporada con descuentos durante el mes de octubre y noviembre. Consultas al celular 0223-596-2637.
0: Trabajos ofrecidos. Se ofrece matrimonio para puestero o cuidado de campos. También para trabajar en la zona rural. Llamar al 223-61-61-093.
5: Se ofrece señora para cuidado de personas mayores, niñera o limpieza por hora. Tratar al celular 2494-001128. Se ofrece señora para cuidado de personas mayores de lunes a viernes y los fines de semana con experiencia. Tratar al número celular 2494-596683. Se ofrece hombre para tareas en el campo, puestero, con muy buenas referencias. Tratar al teléfono 2268-405365.
0: Se ofrece para trabajo en el campo o cuidado de quintas, matrimonio con hijos. Comunicarse al 2494-483145 con referencias. Se ofrece mujer para cuidado de niños o persona mayor con experiencia. Contactarse al 2494-585403.
5: Se ofrece hombre jubilado para tareas varias. Comunicarse con Ricardo al teléfono celular 2494-533399. Se ofrece hombre jubilado para cuidado de quinta o chacra con referencias. Comunicarse con Rodolfo al 2494-06-1565. Se ofrece hombre para trabajos en el campo o para puestero, con referencias comprobables. Tratar al celular 2268-419822. Se ofrece señorita para trabajos domésticos, niñera, cuidadora domiciliaria, disponibilidad horaria de mañana y fines de semana. Comunicarse al 2494-004043. Se ofrece señora para cuidado de adulto mayor o niños, con disponibilidad horaria durante la semana y fin de semana. Con referencias, contacto al 0223-3494-722. Se ofrece hombre para sereno en comercios, con referencias. Tratar 2494-534778. Se ofrece joven para cuidado de personas mayores, disponibilidad horaria nocturna. Comunicarse al 2494-028260 o en Bavio 1380. Se cuenta con experiencia. Se ofrece matrimonio para trabajo de parquero o campo chico con experiencia. Tratar al celular 2494-006075. Se ofrece señora para cuidado de personas mayores, limpieza o niñera. Tratar al celular 2494-637040. Se ofrece señora para empleada doméstica, niñera o cuidado de personas mayores. Cuento con referencias. Consultas al celular 2494-002373. Se ofrece puestero para el campo. Comunicarse al teléfono móvil 2494-009623. Hasta aquí los clasificados en la 95. Y recuerde que por el suyo puede pasar de lunes a viernes de 8 a 13.
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0: 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Punto y Banca 1 y 2 presenta entonces los numeritos de azar. ¿Qué ha pasado con todos los juegos especiales también de anoche? Anoche de miércoles también, o por supuesto el Loto Quini 6 y mucho más. Vamos a comenzar primero por las quinielas nocturnas de ayer. En la ciudad, como siempre arrancamos entonces habitualmente, ciudad de la cabeza 4.645, 464545.
5: El vino.
0: En la provincia de Buenos Aires, a la cabeza bonaerense 6.559, 655959.
5: Las plantas.
0: En la tómbola de Montevideo el 719, 71919.
5: El pescado.
0: Y en Córdoba 5.103. 5-1-0-3 en Córdoba, 0-3.
5: San Cono.
0: Muy bien.
5: Sorteó el loto también en el día de ayer, como es habitual cada miércoles y domingos y sábados en el caso del loto. El tradicional primer sorteo, bueno, aquí quedó vacante con 6 aciertos y los números 5, 7, 11, 18, 26 y 40. En lo que respecta a el match, en la modalidad match del Loto Plus, 6 aciertos, vacante aquí ha quedado con los números 12, de 28, 29, 35, 36 y 38. El Loto Desquite, 6 aciertos, vacante con los números 5, 9, 12, 25, 31 y 43. Y el Sale o Sale del Loto con 5 aciertos, hubo 3 ganadores con los números 13, 17, 18, 31, 38 y 44. Se repartirán un premio de 13.445.436 pesos. El pozo estimado para el próximo sorteo del loto, sábado próximo, 24.174 millones de pesos.
0: Muy bien, sorteo entonces el loto. Vamos ahora al sorteo de la Quiniela Plus, que también se sorteó anoche como es habitual. Los votos ofrecidos en la Plus anoche fueron el 6, 14, 17, 20, 26, 29, 30, 32, 33, 36, 45, 47, 55, 58, 59, 60, 69, 74, 79, 85, con 8 aciertos vacante. Quedó el pozo de 111.618.287 pesos en sorteo de Quiniela Plus. En la Quiniela Super Plus, 9, 11, 17, 19, 20, 22, 24, 28, 31, 37, 41, 49, 64, 65, 76, 79, 80, 91, 93, 96. De 7 aciertos, 5 apuestas. Cada una se lleva ¿cuánto? 2.498.724 pesos. Por último, la quiniela Chance Plus, 3, 4, 7, 9, 10, 14, 16, 24, 33, 47, 55, 61, 62, 66, 72, 73, 88, 91, 91, 95, con 8 aciertos vacante, queda el pozo de cuánto, 139.906.608 pesos.
5: Bien, vamos a repasar también el Quini 6, que sorteó también en la jornada de ayer, como es habitual, tradicional primer sorteo con los números 10, 19, 22, 29, 36 y 43. Aquí quedó vacante con 6 aciertos. El tradicional, la segunda del Quini 6, con los números 03, 10, 24, 28, 32 y 45. También aquí el premio mayor vacante. El Quini 6 en la modalidad revancha, los números 00, 08, 20, 23, 24 y 32. Aquí también ha quedado vacante el primer premio. El siempre sale, en este caso del Quini, con 6 aciertos, hubo 5, perdón, con 5 aciertos hubo 16 ganadores con los números 01, 09, 21, 30, 35 y 41. Se repartirán cada uno de esos 5 ganadores con, cada uno de esos 16 ganadores con 5 aciertos, 24.370.591 pesos. Los premios extra del Quini 6, 200 millones de pesos, será repartido entre 501 ganadores y se llevará cada uno 399.201 peso. El pozo estimado para el próximo sorteo, sí, el domingo que viene, es de, atención señores, pozo estimado de Quini 6, no lo han puesto.
0: Ah, bueno.
5: A ver, no tiene estimado, pozo estimado, bueno, para, pero seguramente que hay un gran pozo.
0: Exacto, bueno, varios vacantes, dijimos.
5: Sí, todos.
0: Vamos ahora.
5: Menos el sale. Obvio.
0: Claro, menos el sale. Vamos con los versitos, entonces, tenemos para hoy. El vino, las plantas, el pescado y también San Cono.
5: Bien, el pescado se tomó el vino.
0: Pescado borracho.
5: Cuando aparece San Cono y le di un reto.
0: Un reto, me faltan las plantas.
5: Claro.
0: Sí.
5: Lo mandó arriba a las plantas.
0: Arriba las plantas, señor. Por favor, señor
5: Pescado.
0: Por favor,
5: Pescadito, no se porte mal. Bueno, el 14 vamos a darle.
0: El 14, el 14, el borracho, el latino para hoy. Presentó.
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0: Bien, seguimos en la mañana de la radio. Te la consultan unos vecinos del barrio Santa Teresita que no tienen agua. Hubo una rotura ayer de un caño de los más importantes de ingreso al agua al barrio, justamente se está trabajando en estos momentos. En minutos nada más vuelve el servicio, es una cuestión de minutos, por eso no se avisó, pero reiteramos, nos confirman entonces de APSA, están trabajando en una rotura, como ayer un caño de los más importantes que ingresan al barrio Santa Teresita con agua, por eso por minuto no va a haber servicio, pero en minutos nada más ya vuelve el servicio, nos confirman desde la empresa prestataria del servicio de agua potable.
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10: Milei celebró que Besant puso a la Argentina como ejemplo de la política exterior financiera de los Estados Unidos. El funcionario norteamericano destacó las políticas sólidas del gobierno al justificar el auxilio financiero otorgado a la Argentina. El presidente Milei celebró que el secretario del Tesoro de Estados Unidos, Scott Bessent, haya colocado a la Argentina como ejemplo ante el mundo en materia de políticas sociales. El funcionario estadounidense, en recientes declaraciones públicas, defendió el uso del poder económico para sumar aliados globales y habló de la gestión de la libertad avanzada. La justicia definió el juzgado que investigará la denuncia contra Tobillino por un presunto complot contra la AFA. La Cámara Federal resolvió un conflicto de competencias en la causa que se tramita en Comodoro Py, financiero otorgado a la Argentina. El presidente Milei celebró que el secretario del Tesoro de Estados Unidos, Scott Bessent, haya colocado a la Argentina como ejemplo ante el mundo en materia de políticas sociales. El funcionario estadounidense, en recientes declaraciones públicas, defendió el uso del poder económico para sumar aliados globales y habló de la gestión de la libertad avanzada. La justicia definió el juzgado que investigará la denuncia contra Tobillino por un presunto complot contra la AFA. La Cámara Federal resolvió un conflicto de competencias en la causa que se tramita en Comodoro Py.

0: regional resolvió un conflicto de competencias sobre una denuncia realizada por el tesorero de la Asociación de Fútbol Argentino, Pablo Tobillino, sobre un posible complot contra las autoridades de la entidad deportiva. El juez Mariano Llorens decidió que la presentación quede en manos del Juzgado Federal 5, a cargo de la jueza federal María Eugenia Capuchetti, por considerar que se encuentra en mejores condiciones para profundizar la investigación de los hechos, según el fallo al que tuvo acceso el periodismo. Rodríguez Larreta, me preocupa que no haya plata en Argentina. El legislador porteño sostuvo que, a pesar de querer volver a ser jefe de gobierno porteño, le importan los temas a nivel nacional. En declaraciones a Radio Rivadavia, aseguró que si bien quiere volver a ser jefe de gobierno de la ciudad, no por eso deja de analizar las problemáticas que suceden a nivel nacional. Y tomó como ejemplo las mejoras en el tren Sarmiento, las que consideró como una de las obras más importantes. El INDEC difunde la inflación de agosto. Milei espera un buen dato tras el 1,7% de la ciudad. El organismo difunde este jueves la variación del costo de vida de agosto, que recuperaría el sendero a la baja. Tras la difusión de una serie de muy malos indicadores económicos, el presidente Milei espera que este jueves el INDEC le otorgue una bocanada de oxígeno a su plan económico al difundir la inflación de agosto, que, de acuerdo a estimaciones privadas, retomaría el sendero bajista. Además de los adelantos de las consultoras, Milei recogió otra señal positiva en la víspera, cuando la ciudad de Buenos Aires informó que en esa jurisdicción la variación de precios de agosto fue del 1,7%, lo que significó una marcada caída en el ritmo de avance, dado que en julio había sido del 2,9%. Del exterior, Netanyahu dice que Israel tiene control absoluto de ciertas áreas de Siria. El premier israelí se comprometió además a derrocar al gobierno de Irán. El premier israelí Benjamin Netanyahu visitó el miércoles a las tropas israelíes dentro de Siria y sostuvo que Israel tiene el absoluto control sobre una franja del territorio sirio que va del monte Hermán hasta el río Yarmuk, y se comprometió a derrocar al gobierno iraní.
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0: Y estamos en streaming, lo podés ver a través de las redes sociales de Facebook de Emilio Quintana Palacio o también a través de YouTube. Ayacucho Streaming en vivo, lo podés ver por ahí también. Estamos en vivo por YouTube. Bueno, estamos en la mañana de la radio. Vamos a contarte ahora cómo viene el clima para hoy y para los próximos días también con el pronóstico extendido que llega como siempre a la mano de Residencial para Alto Mayor de San Carlos. 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Muy bien para hoy.
1: Bien, 9 grados, una décima la temperatura en Ayacucho. El cielo está ligeramente nublado, la humedad del 87%, alto porcentaje de humedad. Presión atmosférica baja, 994.6, medida en hectopascales. Y los vientos, o el viento está en calma. La visibilidad de un kilómetro, y la máxima 18 grados para esta jornada, con una mañana con, la podemos apreciar, bueno, por la tarde alguna tormenta aislada, baja probabilidad, pero algunas probabilidades de lluvias entre un 10 y un 40% y alguna probabilidad también de algún chaparrón hacia la noche entre un 10 y un 40%. Bueno, los hornaditos ya estaban cantando desde ayer, pidiendo la agüita.
0: Agüita.
1: Bueno, para mañana viernes arrancamos, ya han cambiado las condiciones, claro, se nota ya un poquito la humedad. Y bueno, mañana comenzamos con más humedad durante la madrugada. Vamos a tener niebla la madrugada del viernes y también por la mañana, neblina en este caso, en la madrugada niebla y neblina hacia la mañana. Por la tarde, noche, alguna probabilidad de algún chaparrón y alguna lluvia aislada. También baja probabilidad, pero bueno, ahí está, entre un 10 y un 40% de probabilidades, con 8 de mínima y 17 en la máxima para el día de mañana. El sábado sigue inestable, madrugada y mañana con alguna llovizna, baja la probabilidad también, bueno, entre un 10 y un 40%, pero ahí está, 5 grados, atención.
0: 5 grados,
1: desciende bien para el sábado, la mínima, pero también la máxima de 20, casi 18, 17 que vamos a tener hoy y mañana. El sábado vamos a tener 8 de mínima, de máxima, perdón.
0: 8 de máxima.
1: 8 grados de temperatura máxima para el día sábado. Y el domingo, más abajo todavía, porque arrancamos con 0 grados de mínima para el día domingo, pero bastante soleado y 10 de máxima. El lunes sigue el frío, 2 grados la mínima, 14 la máxima, mayormente nublado. Y a partir del el martes, bueno, no, me puse contento. 6 de mínima, qué inestable está el clima, Y 16 la máxima para el día martes con un cielo mayormente nublado. Pero se viene abajo el miércoles nuevamente la mínima. La mínima, 1 grado para el día miércoles y 13 grados de máxima con un cielo parcialmente nublado.
0: Bien, o sea que seguimos con días
1: fríos. El máximo, el tope de gama vamos a tenerlo con respecto a las mínimas, a las mañanas. El tope lo vamos a tener mañana viernes con 8 grados de mínima. Bien. Después 5, 0, 2, 6 y 1. O sea, bien, así vamos a ir fluctuando ahí.
0: ¿Y el día más frío entonces sería
1: el domingo? El domingo. 0 grados, arrancamos ahí con 0 grados de mínima, pero bueno. No, bien. Que no tiene que madrugar. Yo tengo que madrugar. El domingo. El que no tiene que madrugar, digo, te va a andar bien. Pero...
0: Ahora me acordé que tengo
1: que madrugar el domingo, monstruo.
0: ¿Qué tipo este? Bueno, bien.
1: Arcar de frío. Bueno,
0: ¿qué va a ser?
1: Así es la vida.
0: Todo sea por el deporte.
1: Todo sea por el deporte al payaso papelito.
0: Al payaso papelito,
1: 9 grados, una décima la actual temperatura, 18 la máxima para el día de hoy, Emilio.
0: Presentó como cada mañana... la farmacia de turno.
1: Sí, la farmacia.
0: Decir, claro, la farmacia de turno, o sea, todo el día jueves 10, y en Ayacucho la farmacia de turno es... Pasteur, todo el día esta mañana a la hora 8:30 de la mañana.
1: Ahora sí, presentó.
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0: Seguimos en la mañana de la radio, seguimos en la mañana de la 95 a pleno con todo, hasta la una tarde por el aire de la radio 95.3 de tu dial en esta mañana con Tuti, te acompañamos con todos los días, ¿eh?
1: Tuve.
0: Ahí vamos. Vamos a saludar al padre mío que nos acompaña mañana de la radio, nos acompaña la gente de Soluciones para Casa. 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
1: 10, 12 minutos.
0: Le damos la bienvenida a la señorita Jazmín Fernández Santos. Bienvenida, Jazz. Buenos días. ¿Cómo le va, señorita?
3: Hola. Buen día a todos.
0: Bonchilla. ¿Cómo anda? ¿Todo bien?
3: Bonchilla. Oh, más grande del mundo.
0: Hoy somos grandes del mundo.
3: Muy bien, ¿ustedes?
0: Muy bien.
1: ¿Cómo vio la calzada? Húmeda.
3: Sí, muy atípica, chicos. A mí estos climas, la verdad, que me generan desconfianza.
0: Sí,
3: porque mira cómo estoy vestida. Tengo una musculosa, sí. Un suetercito muy...
1: No hemos reparado todavía en el detalle.
0: Vino vestida de rinoceronte.
3: Vine vestida de gaucha. Chicos.
1: Y bota de gaucha.
3: Exactamente, me vine con toda la ropa de rural que tengo. Lo pueden ver por YouTube. Si no, se lo pierden, obviamente.
0: Si no lo ven por YouTube,
1: no entiendo.
0: Obviamente.
1: Ese outfit.
3: Bueno, chicos, a veces...
0: Bota de cuero.
3: Nada, ¿viste? Las cosas que me dijo papá.
0: Gorro de bandana.
1: De bandana.
3: Viste como amamos tanto el campo y todo eso.
0: Está bien, claro.
3: Bueno, cosas.
1: Una foto de Feynman.
0: Una foto de Feynman. Te amo, Feynman.
1: Un scratch, ¿cómo es?
0: Te amo, Feynman, te extraño, Chiche. Sí. Pará, para un día pasó,
3: pará. Sabía cambiado la banda.
1: Vino rara, sí. Volvió rara. Sí.
3: Bueno, con desconfianza, como decía, pero...
0: Sí.
3: No, tampoco tonta, voy a disfrutarlo.
0: Tonta, pobre.
3: Voy a disfrutar...
0: Tonta,
3: vamos, hay que,
0: tonta
3: vamos a,
0: soñadora. Claro,
3: tonta, pero soñadora.
0: Tonta, soñadora.
3: Hay que disfrutar de este solcito, tomar un poquito de vitamina D.
0: Sí. Vitamina D.
3: Y lavar ropa, calculo, lo importante,
0: está
3: ¿no?
0: Está muy bien.
3: Ventilar. Y sobre todas las cosas, escuchar la 95.
0: Muy bien, qué bien. Y hoy vamos a jugar un rato nada más también, así que prepárense para jugar en la mañana de la radio. Bueno, este fin de semana hay carrera de Fórmula 1, ¿eh? ¿Usted le gusta la Fórmula 1 de España?
3: Nuevamente.
0: En España, carrera...
3: Joder, en España.
0: Debuta el circuito español de
1: Madrid,
0: su circuito callejero. Por la calle de Madrid. Por las, ¿cómo se llaman? Las vías de Madrid.
3: Qué bonito.
0: Así que la carrera va a ser el domingo a las 10 de la mañana.
1: ¿Se sabe por dónde, más o menos?
0: Por la calle, Tatiño. No sé, Tatiño. Sí, debe estar hay que meterse por ahí en alguna página.
1: Ajá.
0: Involucrar a
3: la autoridad. Enseguida podemos contactar con alguien de España directamente, por supuesto. Nosotros conocemos gente de Andalucía, pero pues.
1: Ahora lo llamo Franquito, que es de Andalucía. Yo directamente lo llamo a Franco.
0: Algo Franco de derecho.
1: A Franco Catalano.
0: Catalano.
3: Así que ya para mañana.
0: Catalano, que vaya a la conferencia de prensa, Catalano.
1: Ah,
0: una vergüenza.
3: ¿Por qué los periodistas no van a la conferencia de prensa?
1: ¿Cómo?
0: No sé.
1: ¿Esto es
3: periodismo?
1: Lluvia de Chanes.
3: Y es raro, chicos, si hacen periodismo tienen que cumplir eso.
0: No estaba, ayer no estaba.
1: Y claro, tiene que...
3: No se puede hacer un copiar y pegar
1: de
3: la vida misma.
1: Si es una conferencia de prensa, es una
0: conferencia
1: es para la prensa.
0: Sí,
1: si hace un cumpleaños para tu amigo.
0: ¿Qué sé yo? Yo no digo más nada, yo digo lo que veo, nada más.
1: Ah, bueno.
0: Digo lo que veo.
3: La realidad.
0: Saludito, querido, abrazo, técnico del Sub 13 que ayer quedó afuera, notablemente, pero bueno.
1: No soy rencoroso.
0: No soy rencoroso, soy memorioso. Soy memorioso.
3: Sí, bien. Y contás la realidad.
0: La realidad.
3: No te estás inventando algo.
0: No, yo no invento nada. No.
3: No hace falta inventar. Cuando la realidad te da te alimenta, no hace falta la ficción.
0: No, por supuesto.
3: ¿Cómo estoy hoy?
0: ¿Cómo estamos?
3: Iluminada.
0: Illuminati, muy bien. 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
0: Bueno, reiteramos la información que damos hoy tempranito con respecto al barrio Santa Teresita, no tiene agua. Retomamos que ayer se ha roto un caño, aparentemente allí en alguna maniobra se ha roto un caño, estaba principal del barrio, ingreso de agua al barrio. Bueno, esto generó que algunas viviendas todavía no tengan agua hoy, pero bueno, ya está solucionándose. En esta mañana estaban reparando muchachos de APSA ese desperfecto que hubo ayer en el sector del barrio Santa Teresita, justamente entonces que se generó un problemita.
1: Qué barbaridad.
0: Buen día, sí, buen día. Sí, buen día, buen día, buen día.
1: Se sube una señora a un colectivo, se sienta y elige el asiento junto a una ventanilla.
0: Ajá.
1: Al ratito ingresa un muchacho y se sienta al lado de ella. Y la señora le dice, había dejado una cajita muy pequeña ahí en el asiento. Y, sí. Y bueno, entonces la señora le dice, disculpe, joven, tenga cuidado con los huevos. Ah, al sentarse, le dice.
0: Sí.
1: Y el joven le pregunta, ¿lleva huevos en la cajita? Y la señora le dice, no, alfileres. Agus, buen día, Agus.
0: Agus, arrancó Agus, ahora son de amigo.
3: Agus, 6 puntos, Agus, ¿eh?
0: Me gustó.
3: ¿Te gustó?
0: Sí, para arrancar un poquito, para romper el hielo. Buen día, chicos, feliz cumpleaños para Denise Martínez, saludos a su mamá y su hermano Alexi.
4: Que los cumpla.
0: Para Denise.
4: Que los cumpla, Denise.
0: Que los cumpla, Denise.
4: Que los cumplas feliz.
1: ¿Qué pasa? ¿Anda la foca feliz, Fred?
0: Anda la foca feliz.
1: Los recuerdos de la foca feliz.
0: Revive la foca feliz. Muy bien, saludo grande a Denise Martín, entonces parte de su mamá.
1: Un delín.
0: Y su hermano Alexis. Muy bien. ¿Qué
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1: Está con la vara alta, volvió Agus, ¿eh?
0: Sí, vamos, Agus.
1: Porque dice, no, le digo a Agus, internamente, ahora leo el mensaje, Has. Porque dice, entonces el otro chiste no lo envío, dice, porque... Has está exigente.
0: Está exigente la cosa.
3: Un poquito,
0: sí,
3: un poquito.
1: Sí.
3: Porque confío en vos, Agus. Quiero que des lo mejor de vos.
0: Hay un audio ahí, señor.
1: Lo mejor.
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5: Hola, hoy es mi cumpleaños.
0: Hoy es tu cumpleaños. Sofía, ese mensaje de Sofía.
4: Que los cumpla Sofía. Feliz.
6: Que los cumplas feliz.
7: Y que los cumplas, Sofía.
6: Que los cumplas feliz.
0: Muy bien, feliz cumple, Sofía. Que la pasen muy lindo, muy lindo. Es un cumpleaños, es natalicio.
3: Qué lindo.
0: Sofía.
1: ¿Cuántos virginianos, che?
0: ¿Cuántos virginianos, virginianas? 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
1: 10:22 minutos.
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1: Un amigo había viajado, fue a visitar a otro amigo, okay. Y bueno, cuando llega se pone a charlar con el amigo y a tomar algo, entre whisky, viene que va, y whisky, bueno, en una de esas le dice, ¿sabés cuánto tardó el avión de Mendoza a Buenos Aires? 1 hora 45 minutos. Y el amigo le dice, si hubiese sabido que era tan cerca, me venía en bicicleta.
3: Ahí va.
1: Gracias, por ahí amigo,
0: vamos, Agu, levantando vuelo,
3: Agus. Wake up, despierta.
1: 10:24 minutos.
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1: Yo no me hago cargo de esto, no.
3: ¿Qué?
1: No participo, si usted haga lo que quiera. Dice, buenos días chicos, ¿podrán saludar a Diego Jesús Pérez que mañana es el cumple?
0: Yo esperaría mañana.
3: ¿Diego Jesús?
0: Sí, mañana.
1: Por eso, yo me bajo acá. Yo leo el mensaje.
0: Para mí es el 12, solo para amigos. Para mí es el 12 el cumpleaños. No sé.
1: Mensaje textual de Isabel.
0: Sí,
1: ahí,
0: sí, dice el. Bueno, no, mañana se saluda.
1: Bueno.
0: Saluda el día de su cumpleaños. La persona saluda el día de cumpleaños.
1: Bien.
3: Esto es así.
0: Si no estamos, va el lunes.
1: Otro virginiano.
0: Si no va a estar. Sí, virginiano.
1: Qué loco. Recién tuvo la virginiana de que cumplió el lunes.
0: Mirá.
1: Sí, no la vio.
0: Ah, estuvo claro, saludándonos acá tempranito, una amiga, una sonrisa y esos ojitos pícaros.
1: Picarones como picarones. El papu.
0: Buah, wow, qué bolas. Esos ojitos picarones de la niña. Ah, sí, esos ojitos. Mira qué linda la nena, pobrecita.
1: Y bueno, 10:26.
0: Que se avive entonces, dígale, que se aproveche.
1: Avivate.
0: Muy bien, avivate, nena. 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
0: 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Un ratito vamos a empezar a jugar
3: en
0: la mañana de la radio, señoras y señores. En un ratito jugamos, hoy vamos a jugar con la gente veterinaria Lucas Romero, en un rato nada más.
1: 10:27. Qué apurado estoy.
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0: Bueno, tanto la Municipalidad de Ayacucho como, en este caso, Jefatura Distrital, han enviado también información con respecto a este día, 10 de septiembre. Decíamos, hoy es el Día de la Prevención del Suicidio. En la Argentina se conmemora este día. Bueno, tanto la Municipalidad, decíamos, como Jefatura Distrital también han enviado distintos materiales y sobre todo también líneas de comunicación para tener en cuenta, para asesorarse, consultar lo demás. Así que, bueno, muy importante esto de tener la posibilidad también de comunicarse. Retiramos líneas provinciales y nacionales y de emergencia, por supuesto, local, 107, obviamente, de emergencia médica, pero una línea de un teléfono nacional, que es el 0800-999-0091, o teléfono provincial, 0800-222-5482, ante cualquier, 5462, va de vuelta, 0800-222-5462, esta línea de asistencia ante este tipo de situaciones que consideren que consultar está bueno ahí tenerlo a mano. Así que para anotarlo, por ahí siempre es bueno tener esta información a mano. Uno no sabe nunca cómo, qué situación puede traspasar o vivirse. Por ahí no cercano, pero sí con algún conocido, un vecino o demás, pueden estar en líneas disponibles. Estamos en la mañana de la radio, habrá sesión de consejo liberante también en el plano local. Pueden estar ya repasando el tema temario, a ver. También vamos a contarles que en Agenda Política Radio el sábado va a estar aquí con Títulos Calzo Alejandro Topo Rodríguez, ex diputado nacional, conocido como Topo Rodríguez. Ha hablado varias veces acá en la radio, no tiene oportunidad, un diputado de origen acá tandilense, una persona muy accesible con los medios del interior, el cual fue el creador de la ley de zona fría, entre otras leyes a nivel nacional, con lo cual, bueno, es importante tenerlo en cuenta y también su análisis de decisión política. Una persona que creo está muy cercano hoy a la figura de Natalia de la Sota, si mal no me dijeron. Así que, bueno, vamos a ver qué opina un poco el panorama nacional, pero fundamentalmente también de esta ley de zona fría, también todas las modificaciones que se han ido viviendo con respecto al tema de los servicios públicos y el pago de los servicios públicos por parte del contribuyente hoy por hoy en la Argentina, ¿no? Que es una moneda importante también de cada bolsillo de los argentinos. Así que también este tema importante.
1: 10:29 minutos.
0: Sí, señor.
1: ¿Musiquita?
0: Vamos a la musiquita. Acá me dice, mirá, alguna cosita antes de ir a la música.
3: Sí.
0: Acá me recomienda el amigo Tirita, dice una serie italiana en Netflix que se llama Hablando de Salud Mental. Ajá. Está muy buena, dice.
3: ¿Italiana?
0: Ahí está, exacto, italiana.
3: Bien, mirá,
0: muy bien.
1: Bien, gracias. Hablando de cine y de serie, le contaba a Emilio hoy, vi Barreda anoche.
0: No, tremendo.
3: Fuerte.
1: La peli, sí. Sí, sí, sí.
3: Bueno, para muchos que conocen mucho el caso, no es nada que le haya podido aportar.
0: No, básicamente no.
3: De información, pero sí desde una perspectiva, como insisto, ¿no? Barreda durante mucho tiempo, en otras épocas también, donde no se debatía tanto esta cuestión, ni siquiera existía en ese momento la figura del femicidio.
0: No, obviamente.
3: Barreda era el símbolo, ¿no? De esa persona, de ese hombre. Que había podido rebelarse con esas mujeres.
0: Exacto.
3: Que habían sido muy malas con él, ¿verdad? Y para un sector
1: En realidad, vos sabés que por lo menos, no sé, yo no me acordaba esto, lo que contaba Emilio, no quiero contar la película, pero...
0: Espoliar.
1: Nunca se comprobó el maltrato.
0: Claro.
1: En el juicio, nunca...
0: No, fue la versión de él, ¿no?
1: Claro.
3: Exacto.
1: Se comprobó, y lo que no me acordaba, que fue un ídolo popular.
3: Sí. A eso voy.
1: Terrible. Hasta estampitas habían hecho.
0: Estampitas San Barreda, ¿no?
1: San Barreda, sí, tiene una cosa de loco.
0: Sí.
1: Pero bueno, ahí, hasta ahí.
3: Por eso siento que es como un permiso que se da también el cine, en este caso la cultura, para poner las cosas en esta época, ¿no? Como por volver a dar, no discusión, pero sí decir, verá. También fue vergonzoso creer que era un ídolo, un femicida.
0: Claro.
3: Digo, en otras épocas, como lo fue también las aberraciones que dijeron sobre Dora Dalmason.
0: ¿Sobre quién?
3: Nora Dalmason.
0: Ah, Norita Dalmason, claro,
3: otro caso de femicidio. Sí, ¿cómo se ha tratado, en la cultura popular?
0: En la cultura popular. Sí, el caso Monzón también, que
3: caso se debatió Monzón, el otro ídolo femicida.
0: Popular. Claro, y termina matando a la mujer, ¿no? También, obviamente, contiene un femicidio en su momento. El caso de Barreda, yo creo que lo que tiene es esta mezcla de esta cuestión de lo popular, de viste lo peor que te puede pasar es que te visite tu suegra, y a partir de ahí empieza esta justificación un poco de viste el lío popular, ¿no? Que yo, insisto, yo para mí, como hoy escuchaba, como decía Tatiño en la película, yo escuché esa versión, porque es la versión que se usa, que aparentemente la defensa de él utiliza judicialmente para apaciguar la pena, ¿no?
3: Suavizar la pena.
0: Pero en realidad, yo creo que es un personaje que él se arma también.
3: Total.
0: Y que los medios, bueno, justamente ayer murió.
3: Lo construye.
1: Bueno, un poco muestra la peli eso que estás diciendo, pero por eso no quiero contarlo. No,
0: perfecto.
1: Claro.
3: Hay una crítica a los medios y a la construcción de
1: un poco
3: de esa narrativa.
1: Del personaje.
0: Y para intentar personaje, total. Claro.
1: Que tienen que buscar algo.
0: Claro.
1: Ya, bueno, hasta ahí cuento.
0: Cuando
1: él está detenido todavía,
0: claro,
1: ahí surge esa cuestión.
0: Esa cuestión, claro.
1: Otra cosa que yo no recordaba del caso, no me acordaba bien. Que era un odontólogo muy prestigioso de la Ciudad de la Plata.
0: Prestigioso.
1: O sea, tipo tenía imagen impresionante.
0: Sí, muy prestigioso.
1: En la sociedad.
0: Y caro, claramente era caro, no era. No cualquiera se atendía con Barreda.
1: Claro.
0: Eso lo sé por gente de La Plata. No cualquiera iba al consultorio de Barreda. Era un tipo muy pesado.
1: Claro.
0: Y se tocaba con la alta sociedad platense.
1: Claro.
3: Sí, claro.
0: De una alta sociedad.
1: Por eso era increíble.
0: De rozarse también, con jueces, con. Bueno, con abogados prestigiosos, con cierta
3: movida.
0: Sí,
3: con el poder directamente.
0: Obviamente que todo ese poder, el día que pasa esto, le suelta...
1: La policía misma,
0: el tipo tenía...
1: Ahí muestra también un...
0: Llamado, claro, no cualquiera. Y además también una solemnidad, que yo creo, me parece, en la lo que vi, el poquito del avance de la película, la solemnidad con lo que trataron al doctor.
1: Claro.
0: ¿No? ¿Cómo el doctor va a matar a su familia?
3: Bueno, por eso mismo.
0: Eso lo traemos a cualquier sociedad más chica, pasa lo mismo.
1: Sí,
3: pero absolutamente es traspolable a una sociedad como Ayacucho. Si el día de mañana una persona que forma parte del status quo de la sociedad local, que forma
0: cierta
3: parte de alguna institución importante, lo que sea, y mañana ocurre esto, incluso se va a poner en duda, obviamente, mil veces las versiones, lo que ocurrió, las víctimas por sobre todas las cosas.
0: También
3: se cumplieron 36 años de María Soledad.
0: También, ayer.
3: Que fue también un punto clave de inflexión, tiempo después también, hablando de los hijos del poder en su momento.
0: Antes, 1990 fue lo de
1: 90, claro.
3: 26 años.
0: 36 años. Claro, y lo de
1: 92. Claro.
3: Donde, bueno, está bueno, insisto, darle una revisión a lo que fueron construcciones de narrativas muy equivocadas.
0: Exacto.
3: Que sin dudas construyen un pensamiento.
0: Por supuesto.
3: Están pensadas justamente para que creas eso, como que Barreda es un capo.
0: Claro.
3: ¿No? Que María Soledad, no sé, se fue sola del boliche.
0: Sí, era una chica enamoradiza y que
3: enamoradiza,
0: perdió por su amor.
3: Que se metió con alguien más grande.
0: Claro, se metió con alguien más grande.
3: ¿No?
0: Alguien con quien no se tenían que meter.
3: Que son,
0: y demás, ¿no?
3: Que son incluso argumentos que hasta el día de hoy tenés que ir.
0: Sí, por supuesto. No se acusa de construcción social.
3: Tratando de desinflar y entender que no va por ahí.
0: Que no
3: total,
0: se,
3: sí, muy ancladas.
0: Pero
3: claro.
0: Yo voy a el caso de Barreda, si pasara en cualquier sociedad. Yo no sé cómo, yo creo que volveríamos, lamentablemente, no sé si está tan instalado esta deconstrucción social, ¿no? Como el caso de Norita Dalmason. A Norita Dalmason se la destrozó públicamente. Se dijo hasta que se tenía relaciones con el hijo, cualquier cosa, con tal de no investigar que era el poder real de Río Cuarto, por una ciudad más poderosa del país, que había estado con una mujer que había sido asesinada en su propio country, en su propia casa, ¿no? Y bueno, hasta el día de hoy, el caso Nora Dalmason, no se pudo comprobar quién la mató.
1: Uh-huh.
0: ¿No? Una cosa
3: total.
0: De loco, pero bueno, terrible. Pero bueno, está bueno. Vamos a decir que va a ser proyectada a las 7 de la tarde,
3: mañana viernes.
0: En Ayacucho, con entrada libre y gratuita. Con lo cual creo que está bueno eso también de recalcarlo, que todo el mundo puede acercarse a ver esta película el viernes a la Casa de Cultura. Bueno,
1: 10:36.
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0: ahí escuchábamos a los suecos Rosette haciendo justamente uno de sus grandes éxitos comerciales, The Look, justamente. Es el cuarto sencillo de su segundo trabajo discográfico, Look Sharp. Un discazo que se lanzó en el año 1989, en donde formaba parte, por ejemplo, Listen to Your Heart. Ahí estaba incluido en el mismo disco. En este caso nosotros escuchábamos The Look de Rosette, y ese era el tema del día, presentado por Sol de Mayo Carnicería en Avenida Colón y España.
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0: Y ahora sí, compartimos y comparamos la portada de los portales, página 2, Infobae. Infobae y página 12, los principales títulos a esta hora de la mañana de este día jueves, 10 de septiembre de 2026, presentadas como siempre por nuestros amigos de Orijas. Arrancamos por los títulos más importantes de página 12. La Casa Rosada suma tropiezos en el Congreso. Bullrich sin los apoyos para sesionar en el Senado. Al revés que sufrió el gobierno en diputados por los proyectos de morosidad familiar y emergencia en discapacidad, se le suma que el bloque libertario no logró reunir los votos para llevar biocombustibles al recinto de la Cámara Alta. El oficialismo apuesta todo a avanzar con la reforma del Banco Central.
3: Morosidad de récord, dice Infobae. Las mujeres menores de 25 años tienen la tasa de incumplimiento más alta del país. En algunos partidos de Buenos Aires, la tasa de morosidad de ese grupo de la población supera el 60% y el monto adecuado duplica al promedio general. El monto adeudado, perdón.
0: Espionaje ilegal, la Fiscalía apelará en el sobreseimiento de Mauricio Macri. Recurrirá al fallo de Llorens y Bertuzzi. El expresidente había sido denunciado por captación ilegal de correos electrónicos de dirigentes políticos y periodistas. La Fiscalía quiere que continúe la investigación sobre el error que habría tenido Mauricio Macri en uno de los tantos casos de espionajes en los que fue denunciado. Según pudo saber Página 2, el fiscal José Luis Agüero Iturbe va a recurrir la resolución de la Cámara Federal porteña que con los votos benefició el lunes al expresidente.
3: Más de Infobae, crimen y justicia, pánico en Palomar. Delincuentes balearon al padre de una alumna frente a una escuela. Ocurrió este jueves a la mañana frente al colegio de Maus. La víctima es un comisario mayor retirado de la policía bonaerense y debió ser hospitalizado de urgencia.
0: Estados Unidos. Donald Trump prometió pagarle $5,000 a cada estadounidense si gana las elecciones en noviembre. Desesperado por mantener el control del Congreso, el mandatario lanzó ese anuncio sin demasiadas precisiones en una convención nacional del Partido Republicano. Se llamará el dividendo Trump, dijo. Las encuestas por ahora favorecen a los demócratas.
3: Infobae Política, el único diputado que votó en contra del endeudamiento, explicó su decisión. A veces gana la disciplina partidaria. El legislador cuestionó que la Cámara haya postergado el trámite o el tratamiento de ambos proyectos y sostuvo que podrían haberse discutido antes del 23 de septiembre.
0: Más de Página 12. La inteligencia artificial podría matar a todos los humanos en la próxima década. Bueno, algunos expertos aseguran que hay más del 10% de posibilidades que suceda. Especialistas adelantan la posibilidad de que la inteligencia artificial pueda reemplazar por completo y hasta matar humanos, mientras piden regulaciones urgentes para la tecnología. Un empleado de Anthropic admitió que habría más de un 10% de probabilidades de que esto suceda. Estamos compartiendo y comparando la portada de los portales. página 12 Infobae, Infobae y página 12, presentadas como siempre por Orijas, todo para limpieza de tu hogar, artículos de limpieza, con promociones, ofertas y mucho más. 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Y seguimos compartiendo más títulos del diario Infobae.
3: Economía, por la caída de la actividad, cerró una histórica empresa de acero. ¿Qué pasó con los trabajadores? Con más de 5 décadas en el mercado, la firma decidió cerrar su planta en Escobar.
0: Desde Madrid, la derecha española logra que la justicia bloquee el voto de la ley de nietos, ofensiva ultra en los tribunales de España. La derecha española se niega a darles derechos políticos a los descendientes del exilio y la justicia le acaba de dar la razón. En una resolución de acto impacto que desató una tormenta institucional en Madrid, la sala de lo contencioso administrativo del Tribunal Supremo de España.
3: Crimen y justicia, otro de los títulos de Infobae, denuncian que la ex funcionaria presa por el escándalo de los 27.000 millones de pesos sufre una crisis mental en la cárcel y perdió 6 kilos, que decidió el juez del caso. Se trata de Albertina Mangini, ex empleada del Poder Judicial bonaerense, hoy detenida en la alcaldía en Petinato. El juez del caso ordenó un análisis oficial en medio del operativos en Mar del Plata, que terminaron con un nuevo detenido.
0: Y el último para página 12, la Liga de Intendentes no descarta un paso entre Sergio Massa y Axel Kicillof para pelear por la presidencia. Peronismo en estado de reunionismo. Los jefes comunales llevaron preocupación por el límite de las reelecciones y el exministro aseguró que el Frente Renovador no va a ser un obstáculo. A la lista de dirigentes del peronismo con los que se reunió la Liga de Intendentes, que se compone de una docena de jefes comunales del conurbano del interior, se sumó un reencuentro con el líder del Frente Renovador, Sergio Massa.
3: Y el último título de Infobae tiene que ver con el plano económico. El INDEC da a conocer hoy el dato de inflación del mes de agosto que alentan las consultoras. Este jueves a las 16 horas el instituto va a dar a conocer de cuánto fueron los aumentos en el octavo mes del año. En caso de que estuviese por debajo del 1,5%, podría ser la cifra más baja en lo que va del mandato de Javier Milei.
0: Hasta aquí entonces compartimos y comparamos también la portada y los portales de los diarios Página 12 e Infobae. 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
3: y Jazmín Fernández Santos.
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11: El Hospital Garraham concretó su primer traslado aéreo nocturno en más de 10 años. El Centro Pediátrico de Referencia Nacional amplió su capacidad operativa. El Hospital Pediátrico Garraham de la Ciudad de Buenos Aires concretó su primer traslado aéreo nocturno en más de 10 años, lo cual se trata de un hito operativo para la entidad, que le permite recibir derivaciones médicas de alta complejidad durante las 24 horas, sin depender de la luz diurna. La recepción del vuelo sanitario se produjo el martes 8 de septiembre, pasada las 19:10, marcando la reapertura formal del servicio en horario nocturno. El gobierno evalúa incluir la pesca y otras actividades en el proyecto de sanciones en Malvinas. La mesa política discutió el tema. El asesor presidencial Santiago Caputo trabaja en los detalles de la presentación. El gobierno estudia la posibilidad de ampliar el alcance de sanciones que contempla la anunciada Ley de Defensa de la Soberanía Nacional y evalúa incluir otras actividades vinculadas con las Islas Malvinas, entre ellas la pesca. Diputados, la oposición logró aprobar sin sobresalto su plan de trabajo sobre emergencia en discapacidad y morosidad. El conglomerado opositor logró imponer condiciones y sometió a la Libertad Avanza, que al verse en desventaja numérica se quedó sin margen para resistir y terminó votando los emplazamientos de comisiones. Crimen de David Ojeda Vázquez. La municipalidad de José Cepaz exigió más seguridad en la provincia de Buenos Aires. A través de un comunicado oficial enviaron sus condolencias a la familia de la víctima asesinada por motochorros. La municipalidad de José Cepaz se solidarizó este miércoles con la familia de David Elías Ojeda Vázquez. El conglomerado opositor logró imponer condiciones y sometió a la Libertad Avanza, que al verse en desventaja numérica se quedó sin margen para resistir y terminó votando los emplazamientos de comisiones. Crimen de David Ojeda Vázquez. La municipalidad de José Cepaz exigió más seguridad en la provincia de Buenos Aires. A través de un comunicado oficial enviaron sus condolencias a la familia de la víctima.

0: pesar por el crimen ocurrido el domingo en el barrio Frino de esa localidad y manifestó su acompañamiento con respeto y solidaridad a los seres queridos. Ante la gravedad de lo sucedido, exigimos al gobernador de la provincia de Buenos Aires, Kicillof, reforzar la seguridad en todo el territorio y en especial en nuestro distrito, expresaron en el escrito. Tras nuevo desplante al gobierno, se cayó la sesión que buscaba reformar la ley de biocombustibles en el Senado. La convocatoria se iba a terminar de instrumentalizar en una reunión de labor parlamentaria, que ni siquiera terminó concretándose. También estaba en agenda el traspaso de competencias penales al distrito porteño y votar dos pliegos judiciales. La energía se consolida como refugio productivo frente al freno industrial. Un informe muestra que petróleo y gas siguen en expansión mientras la industria manufacturera, la construcción y el comercio minorista no logran quebrar la inercia recesiva. El contraste refuerza el rol de Vaca Muerta, de la refinación de hidrocarburos y las exportaciones energéticas como uno de los pocos motores activos de la economía argentina.
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0: Vamos que venimos, en la mañana de la red de señores, se componente como todos los días, traen 95.3 y tu día, ahí vamos. Vamos a jugar, en la mañana de la radio, señores. Ah, ¿cómo está el operador? ¿Cómo está el operador? Por fin empezó a enfocar.
1: ¿Qué tal, Emilio?
0: Está como Merentiel en Boca, por fin empezó a mocarla. Muy bien, señor. Vamos a jugar a un Boca.
2: Había que confiar, en Merentiel, había que confiar en Boca.
1: Claro, tienen que confiar en mí. En mí, en Fan.
2: ¿Qué te pareció? ¿Qué te pareció Merentiel?
1: En dos sostenidos.
0: ¿Qué te pareció Merentiel ayer?
1: Me encantó, me encantó tanto que lo de ayer.
2: Alguien que habla de fútbol, no me encantó.
1: Ayer. No, ayer antes de ayer fue.
0: Sabe que ella juega a Boca.
1: Hermano, estoy pensando.
0: Estamos haciendo una trampa.
1: Estoy pensando en Wilton todavía y me voy a venir con Merentiel.
2: Fue antes de ayer. Ayer jugó el pinche.
0: Sí, ahora sí, vamos a jugar en la
1: radio. Me dediqué a ver Barreda ayer. Sí, decía.
0: Qué lindo, pero loco, con su suegra al lado. Perfecto.
1: No, ni una onda tengo yo.
0: Chicos, vamos a jugar con el mañanero. La pregunta, mañanero, es: ¿qué animal soy?
1: No
0: escuchen
1: sé.
0: Bien.
1: ¿Vos te pareces?
0: Tengo pico grande y pluma de colores.
1: Ay, qué lindo.
0: Vivo en la selva.
1: ¿Me has acordado, amigo?
0: Vivo.
1: Perdón.
2: No,
1: amigo suyo.
0: Vivo en la selva. ¿Cómo?
1: Amigo suyo, que anda con plumas de colores.
0: Pluma de color, sí. Vivo entre árboles y flores. ¿Qué animal soy?
1: Ay, Dios.
0: Es mucho, dice usted. Achengó un poquito el
1: loro margen. Barranquero.
0: No soy loro, ¿no? Pero puedo volar.
1: Ah, va, mira. Es comilón de.
0: Y con mi enorme pico. ¿Me podés
2: afiliado a qué partido político?
0: Reconocer.
2: Si fuese. Si vos.

0: Para Emilio, si ese animal fuese sí. una persona, ¿a qué partido votaría?
1: Radical.
0: ¡Oh! Listo, a ver, decímelas de vuelta.
1: Va de vuelta, sí. Entonces dice lo siguiente, señores. Sí. 2494-3103, ¿qué animal soy? Tengo pico grande, pluma de colores. Uh-huh. Vivo en la selva entre árboles y flores. No soy loro, aunque puedo volar. Sí. Con mi enorme pico me podés reconocer. Ay, no cierro, no rima.
2: No rima, pero
0: no
2: bueno.
0: Importa. No, no importa.
1: Quería
0: no
1: que usted sepa, señora, cuál es el animalito que estamos hablando.
0: Para mí la pista clave ahí es selva.
1: Bueno,
2: saludo al amigo Selva.
1: Saludos
2: a Lucas.
1: Lucas y la familia.
2: Y la familia que escucha el programa.
1: Muy bien.
2: Y anda el comilón de las rutas bonaerenses por acá.
1: Qué fuerte eso.
2: Suena fuerte, pero es así.
1: Es la realidad.
2: Es la realidad, en las redes, yo he visto.
1: Sí, además se difunden en las redes sociales.
2: En las redes sociales. El tipo.
1: Allá viene el camión de la 74.
2: El camión de la 74.
1: Se armó un despelote.
2: No, ese ahí. Dice que así no. Dice que no.
1: No, así no.
2: ¿Qué nivel el tipo, eh?
1: ¿Qué nivel el tipo? ¿En qué fue hasta ayer? ¿Bici, no?
2: Bici.
1: ¿Fue en bici?
2: En bici, sí, díselo.
1: Sí. Vamos, loco. Yo tenía que ir todos los días para
2: el que puede, puede, loco. El que puede, puede.
1: Yo llego a ir ahí a bajar la Zapán, no vuelvo. Después ya me quedo allá. Ya me...
2: Entre unos días va de vuelta. Y,
1: entre unos días.
2: Claro, va a esperar los días lindos.
1: Va a esperar a cobrar y vuelva. Ya lo conozco.
2: Acá puede esperar sentado. ¿No?
1: Lo conozco. Mirá, mirá que quedó. No quedó nada.
2: No quedó.
1: ¿Qué
2: es esto? Te primerió Paula, ¿a qué vino hoy?
1: Paulita la caminó. Venga mañana, amigo, venga mañana.
2: Venga,
1: no,
2: mañana.
1: La caminó.
2: ¿Qué va a ser? Caminó.
1: Quedó un leopardo, nomás. Un leopardo.
0: Sí, no, olvídate.
1: Usted es muy caro, amigo. Un leopardo no hacemos nada, amigo.
2: Claro.
1: Bueno.
2: Así que dice, vuelva mañana. Entonces yo acá le hago el
1: mañana, amigo. Vuelva mañana. Mañana estamos. Firme acá. Bueno, señores, ¿qué? Estamos jugando con mi tenía Lucas Romero. Por una
0: sí.
1: vez compra mi tenía Lucas Romero. ¿Qué animalito soy? Al
0: 2494-3109-03.
1: Ay, perdón. Ese es mío, sí, ten
0: cuidado. Ah, no, pero es la radio.
1: Sí, sí, no, está bien. Tengo un pico grande, plumas vale. de colores. Uh-huh. Vivo en la selva entre árboles y flores. No soy loro, aunque puedo volar. Y con mi enorme pico me podés reconocer. Al 2494-310903.
2: Bien, a ver qué dicen por acá.
1: ¡Oli!
3: Buenos días, equipo. ¿Cómo les va?
1: Marcelito.
3: Para mí es el Tucán. Un abrazo, 067.
1: Bueno. ¿A quién saludamos cada la mañana en la radio?
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2: También.
0: Brillante.
1: La señorita.
0: Señorita joven.
1: Señorita Anita.
2: Anita.
0: Anita es joven, Anita es fresca, dos. Anita es
1: Anita
0: única.
1: Anita 2, perdón. Bueno, pero... Anita 1, en mi corazón tengo Anita 1, ella es Anita 2.
0: Claro. Dale. No la lastimes, Anita, que después...
2: Después
0: se consume... necesita pasar todo ese proceso con cosas... No. Se mete cosas líquidas en el cuerpo y no...
2: Malas decisiones toma después.
0: Toma claro.
1: No, por favor.
0: Un
1: por favor,
0: enorme.
1: Que no me haga responsable de nada, por favor.
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4: Hola, ¿cómo
1: Hola.
4: Van bien?
1: Mira, volvió Juani.
4: El animal Juani. Es el Tucán. Juani
1: 094.
2: Mirá, bueno,
1: gracias, Juani.
2: Fuerte,
1: Juani.
2: Claro. Sí, volvió. Ayer estuvo Juani.
1: Ayer estuvo Juani.
2: Cuando no lo sintió.
1: Ah,
2: que no estaba
1: en la ruta.
2: Estaba en la ruta, te.
1: Estaba en la ruta de 50. Corriendo carreras con Oscar Albano. 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
0: Mirá.
2: Podríamos, ¿eh?
0: Dale, vos seguís con lo de la inteligente.
2: Dale, hola. Dale,
5: vos seguís. Buen día. Buen día. Soy Colibrí. Bueno, tengan un lindo día. Gracias.
1: El Colibrí dice, gracias. Bueno. ¿Qué bajás? ¿A quién saludamos?
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1: Tucán Fer 723. Bueno, Fer, pero poné un poquito más de onda, Fer, mensajito. Hola, buen día, ¿cómo está el chico? Los extraño mucho.
0: Claro, Fer.
1: Abrazos, buen amigo Fer.
0: Dale.
1: Hola, puede ser el Tucán, dice Milagro 6285. Gracias, Milagros, por comunicarte con la mañana de la radio.
0: Milagro, firme junto al pueblo.
2: 1113.
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0: Mirá, Gladys 863 sí. Nos dice, ¿puede ser un guacamayo?
1: Guacamayo, bueno,
0: sí.
1: Vamos a ver.
0: Guacamayo. A ver, vamos a ver, tropical, vamos a ver. De gran tamaño que pertenece a la familia de los loros.
1: Claro, claro. Bueno, bueno, vamos a ver, por ahí todo puede ser, chicos. Todo puede ser.
0: Veremos. 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
1: 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Vamos a ver la siguiente entrevista en la mañana de la radio. ¿Quién la presenta, Haas?
0: 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Perdón, me emociono un poquito.
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1: Muy bien, vamos a dialogar en esta mañana con, en este caso, la licenciada Vanina Manfort, que nos atiende esta mañana para hablar justamente medicina estética, su consultorio, está trabajando en Ayacucho, está trabajando estos días, en el mes de septiembre, distintos días miércoles, en nuestra ciudad. Y es especialista en medicina estética desde la UBA, SAEM y médica fisiatra. Doctora Vanina Manfort, buenos días, bienvenida, ¿cómo le va?
6: Hola, ¿qué tal? ¿Cómo les va a todos? Sí, me escuché licenciada, digo,
1: sí, no, equivocado, médica, perdón. ¿Cómo andamos? ¿Todo bien?
6: Sí.
1: Bueno.
6: Sí, trabajando mucho.
1: Bueno, muchas gracias por entendernos. Doctora, bueno, quería conocer un poquito cómo está trabajando el tema de la medicina estética. Esto tan importante que tiene que ver, ¿no? Cómo verse uno, básicamente, ¿no? Viene por ahí el tema.
6: Claro. La verdad que Ayacucho, una respuesta increíble. Uh-huh. Le tengo que decir a todos los oyentes que ya están yendo al consultorio. Estoy trabajando a capacidad máxima, digamos, de los uh-huh. turnos. Así que se están sumando mucha gente y eso es muy bueno, ya sea para tratamientos capilares, faciales y corporales. Sí. Y el tema que hoy les traigo, que es importante en este tema, en esta bien. Altura del año, es la adiposidad localizada y la celulitis. Que no bien. Se olviden uh-huh. y no quieran tener después, en noviembre, las cosas que pueden empezar a hacer ahora, o sea, los tratamientos. Bien. O sea, por ejemplo, hoy tenemos, o sea, las técnicas lipolíticas que yo les quiero hablar hoy, que sí. van a reducir el panículo adiposo, pero no van a bajar de peso. ¿Por qué? Porque yo necesito de que hagan ejercicio o caminata, ahora que se está viniendo el tiempo lindo, como para cumplimentar los tratamientos que uno hace en consultorio. Lo que yo hago para las técnicas lipolíticas es tratar directamente de reducir o sacar el adipocito, o sea, la grasita ya sea localizada en la panza, en las piernas, en los glúteos, en los bracitos. Entonces nosotros lo que vamos consiguiendo con técnicas médicas es reducir el panículo adiposo. Entonces uno se empieza a ver bien y se entusiasma. Entonces tenemos calidad de vida con la alimentación, con el ejercicio, y bueno, yo desde el consultorio trabajando para ayudarles a reducir la panza, así lucen bien la malla, la remera, la musculosa. Entonces es el momento, o sea, que yo les diría que no esperen a Papá Noel, sino que directamente claro, vayan al consultorio y saquen su consulta y empiecen tratamiento. Hay protocolos en cuanto a lo que es económico, que yo entiendo que no es un lujo la parte de la estética, pero hay protocolos y uno se va adaptando, o sea, están los que uno puede pagar con más y los que no pueden. Entonces uno se va adaptando a qué protocolo puede pagar el paciente, que no tengan miedo en consultar.
1: Bien, bien, sin duda. A ver, esto surge, bueno, por supuesto, en esta época del año donde empezamos a mostrar las piernas, donde empezamos ¿no? El calor, sí, se empieza a usar menos ropa, sí, de alguna manera el cuerpo está más expuesto también, ¿no?
6: Exacto, exacto. Sin olvidar que uno tiene que usar filtro solar para salir a la calle, pero bueno, empiezan a probarse los llores y no le gusta la rodilla, la musculosa, y se ve en el brazo que no gusta cómo está. Además, o sea, además de sumar, ¿no es cierto?, la cara, ya uno ya empieza a mirar el cuerpo. O sea, eso yo lo veo por los pacientes.
1: Claro.
6: O sea, la frecuencia, digamos, y lo que está ahora en auge, que es el cuidado corporal.
1: Claro.
6: Igual sigo trabajando sobre la parte facial y todo. O sea, tengo mis pacientes que son muy, muy asiduos a ir y van y hacen sus tratamientos para mantener los tratamientos faciales. Pero bueno, la consulta que ahora se ha incrementado es la parte corporal.
1: Claro.
6: Y también la parte de caída de cabello. Eso sigue estando también presente.
1: Bien, bien. Con respecto a este tema del cuerpo, también pregunto, el trabajo que se hace desde el consultorio tiene que ver con el trabajo físico, obviamente, con la actividad física de la persona también, o directamente con tratamientos que van sobre la piel, doctora.
6: Van sobre la piel y el tejido adiposo, ¿sí?
1: Bien.
6: Porque uno lo que tiene que trabajar es la hipodermis, que es donde está contenido el tejido adiposo. O sea, las técnicas que yo utilizo, como al ser médica, puedo llegar al panículo adiposo y trabajarlos con técnicas como, por ejemplo, la liposcultura química, que es con la fosfatidilcolina, que es un insumo que uno coloca, digamos, con una pequeña agujita que no es dolorosa, pero bueno, es un procedimiento que hay que hacerlo en consultorio, en donde yo pongo, digamos, la fosfatidilcolina, y eso va a trabajar 15 días en el cuerpo. Ajá. Entonces, eso colocado, digamos, en el adipocito, más el ejercicio que la persona tiene que hacer, porque no se coloca y uno se va a mirar televisión.
1: Exacto, a eso iba,
6: activar el cuerpo, sea caminando con la amiga, con la vecina, o haciendo, digamos, entrenamiento funcional, o haciendo la actividad física. Necesito que se pongan en funcionamiento el cuerpo para activar el metabolismo. Y de esa forma va reduciendo, digamos, lo que es el adipocito. Y eso es lo que estimula a la gente, porque se ve que baja de peso, pero no es que baja de peso, baja de el panículo adiposo. Entonces las cosas empiezan a quedar más grandes, o la ropa sienta mejor, o uno se ve las piernas y las ve más delgadas. Pero bueno, es un trabajo en conjunto con el ejercicio físico y yo desde el consultorio. O sea, hay técnicas que uno hace todas las semanas y después se hace un mantenimiento, y si no, se ponen a hacer cada 15 días los tratamientos e ir espaciándolos con mantenimiento, pero eso se ve en consultorio y cada paciente tiene su propia evolución. ¿Sí?
1: Claro.
6: Pero yo los voy acompañando, en todo momento para todo esto.
1: Claro.
6: Pero que no duden en consultar.
1: Está muy bien, está exactamente. Bueno, acá va a estar en Ayacucho la semana próxima, ¿no? El 16, si mal no recuerdo.
6: El 16 y el 23.
1: Y el 23,
6: tengo casi todos los turnos ya.
1: Ah, sí, muy bien. Vamos a recordar entonces la vía de comunicación con la doctora, bueno, el consultorio de desarrollo 1149 o al 2494-35-6997.
6: Ahí está.
1: Muy bien, sí. Exactamente.
6: La vida. Así que bueno, los bien. Espero.
1: Claro, sí, sin duda, por supuesto, una linda propuesta y bueno, por supuesto también la posibilidad no solamente de consultar, de saber, tener información, también muy importante esto, y poder, bueno, estar, bueno, listos para estos tratamientos, ¿no? Y sobre todo también para la época que se viene, claro. ¿No? Donde nos sacamos un poco más la ropa, ¿eh?
6: Exacto, exacto. Y que yo se lo llevo a Ayacucho, no tienen que andar de acá para allá.
1: Claro,
6: o sea, aprovechen
1: muy bien,
6: porque yo voy a llevar toda la tecnología que uno tiene desde Buenos Aires, Capital, Mar del Plata, Tandil. Esta va a estar en Ayacucho también disponible para ustedes.
1: Muy bien, entonces retiramos. 16 y 23 de septiembre estarán en Ayacucho, consultorio de entonces Arroyo 1149. Sí. Doctora Vanina Manfuert, muchas gracias por estos minutos, un gusto como siempre. Y bueno, estaremos en contacto. Un más placer. Adelante para seguir hablando de este tema tan importante.
6: Bueno, un saludo a toda la audiencia y a ustedes. Muchas gracias por llamar.
1: Muchas gracias a ustedes, muchas gracias. La doctora Vanina Manfuert, entonces, charlando esta mañana sobre salud, en este caso sobre estética, y reiteramos, el 16 y 23 de septiembre en Ayacucho va a estar en el consultorio de Arroyo 1149, por turnos 2494-356097, ahí pueden mandar su mensajito, su consulta, doctora de Medicina Estética, especialista en medicina estética de la UBA, médica fisiatra.
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0: Y pasaba el espacio de Sin Internet como todas las mañanas. Este bloque, como siempre, escuchando a nuestros grandes artistas nacionales.
1: Grandes,
0: nos pusimos un poco
1: grandes.
0: Setentistas, puede ser.
1: Por supuesto, sí.
0: ¿Qué escuchábamos, Tati?
1: Roque Narvaja para Victoria.
0: Por Dios, qué tema.
1: Roque Narvaja como solista. Humanos, Pastoral, dúo Pastoral.
0: Alejandro, que Dios te tenga la gloria. Ahí pasaba el espacio de Internet, como todas las mañanas, en 25 de mayo, 1147, en el 2494-551809.
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3: Buenos días, chicos. Adriana 581, es el colibrí. Gracias, chicos.
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1: Estamos en la mañana de la radio, estamos en el mañanero por la 95.3. Estudiar en esta mañana de radio 2494-3103, nuestra vía de comunicación. Ahí estamos en la mañana de la radio. 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

0: 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Muy bien. Pero qué bien. Qué bien entró el operador. Muy bien, muy bien. Bueno,
1: ¿a dónde vamos?
0: A Cosquín, señor. Muy bien. Ahí estamos. Todos felices y contentos. Muy bien. Bueno, ya está tranquilo.
1: Ya quedó claro que vamos a Cosquín.
0: A Cosquín, exactamente. Bien. ¿A quién saludamos?
1: Oye, tú. Esto no para. Vamos, Fernando.
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2: 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Temporadita, sí. Remeras, bermudas, remeras deportivas, camperas, shorts deportivos y de jeans, zapatillas y mucho, mucho más. Por ejemplo, jeans 2.
0: Sí.
2: Por 50 mil pesos.
1: ¿El qué?
0: Dos por 50 mil pesos.
2: Remeras.
1: Ahora chico, está abierto. ¿Remeras? Ahora cuando pasas.
0: Sí.
1: ¿Ahora
2: está escuchate.
0: Sí, se carga el forcito de jeans.
2: Remeras desde 4 mil pesos.
0: Dame 10.
2: Dame 12.
1: Shortcito por todavía no, porque tengo que ir a lo Vanina Manfuert. A ver cómo están mis piernas primero. Te voy.
2: Bueno, dale. Perdón, que me...
0: Qué fuerte para la Vanina.
2: Fue fuerza, Vanina.
0: Pobre doctora.
2: Fuerza,
0: Vanina. Fuerza, Vanina.
2: Fue mío en Brown 945, chicos.
1: Bien, 12.
2: Qué manera de confundir el horario, Tatiño Ríos. Chicos, no, sí, Tatiño no. Está gagalla.
1: 11.48, ¿por qué me confundo con los horarios?
2: No sé. Como que además, igual, no es que los retrasás, lo adelantás.
1: Sí.
2: Tiene que significar algo eso.
1: No sé, sí. Pues quizás te iba a decir, faltan, no sé. 11, 12 minutos para las 12.
2: No, porque el razonamiento más lógico sería si adelantás todo el tiempo el horario es porque te querés ir y estás con ansiedad de querer irte.
1: Sí.
2: Pero no te veo en un momento incómodo.
1: No lo aguanto más, pero esto...
2: Bueno, lo disimulás.
1: Lo decimos bastante, pero no...
2: Sos una persona que tiene 50 caras.
1: Adiós. Claro, puede ser por ahí, sí, qué sé yo. Pero bueno.
2: Pero algo debe significar. Si querés, lo busco en ChatGPT, porque si nos pues, va después, a matar después, dentro de unos años, por lo menos que me dé información ahora.
1: Dale, cuando tengas un tiempito, averiguame. 11.49, ahora sí le pegué, ¿no?
2: Ahora, chicos, ayer me estuvieron diciendo algo de tu pelito. Porque se ve que tenés la cámara muy arriba.
1: Ay, que lo tengo feo todavía.
2: No, un poco para, como mucho. ¿Viste cuando tenés volumen?
1: Ah, y bueno.
2: Por eso voy a saludar a peluquería.
1: La tengo arriba. Sí.
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1: No,
2: chicos,
1: 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No.
2: No, fue mi madre.
1: Ah.
2: Pero le dije, pero es porque tiene la cámara muy alta.
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2: Maxi Núñez.
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0: Ahí estamos en la mañana de la radio, estamos jugando la mañana de la 95, estamos jugando la mañana de la radio con el acertijo de hoy del mañanero. Estamos jugando entonces en esta mañana de la 95 que dice: tengo pico grande y plumas de colores. Vivo en la selva entre árboles y flores. No soy loro, aunque puedo volar. Y con mi enorme pico me podés reconocer. ¿Quién soy?
1: Estamos jugando, claro.
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3: Aquí, Cosquín. Mirá, Nacional del Folclore y Día de la Sierra.
0: Y Día de la Sierra, muy bien, amigo.
3: Voy a andar para el locutor. Éxito, chico, Charlie.
0: Gracias, amigo. Ahora saludos, amigo Charlie. Saludos, grande amigo.
4: Hola, buen día.
0: Buen día, buen día.
4: Un saludo para toda nuestra terapista capacional, que es el día de la terapista capacional. Bueno, para todos ellos, especialmente para Peñar Luisa. Para todas las terapistas, hoy el día de hoy.
0: Exacto,
4: para Daniela Peruzzi y todos ellos que son terapistas capacitados. Perdón que no me seguí bien a terapista capacitados.
0: Terapista, pues
4: gracias, amigo. Y un buen jueves.
0: Muy bien, ahí estamos. Gracias, amigo. Gracias por comunicarte una manera de radio. ¿Qué más, Hans?
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5: Hola, chicos. ¿Qué es la consigna?
0: Te reitero.
5: Hola, chico, ¿qué es la consigna?
0: Tengo pico grande y plumas de colores. Vivo en la selva entre árboles y flores. No soy loro, aunque puedo volar. Y con un enorme pico me podés reconocer. ¿Quién soy? Para tu respuesta al 2494-310203, te voy a de comunicación.
6: Dale, ¿puede ser el pelicano? Marcelo 181, gracias. Y bueno, mañana feliz día a los maestros.
0: Ah, muy bien, va anticipando. Y porque por ahí hay maestro que falta mañana, ¿vio? Hay que tener cuidado. Muy bien, gracias por comunicarte con la mañana de la radio, 2494-3103.
1: A mí siempre me dijeron, sos un maestro, Tati.
2: Mira, no sé. Sagrado.
0: Le dio mucha hora, le dio lo que dijo. Bueno, ¿qué más tenemos, Jadas? Dale.
2: En prioridades, Marcela Morelo siempre está por arriba de todo.
1: No me escucha, a mí no me escucha, no me escucha nadie.
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1: Hola.
5: Hola, hola. No pude escuchar tu consigna porque justo estaba batiendo una torta.
0: Dale, batida.
1: Batí.
0: Bueno,
3: Saqueño, vos sos el maestro de la 95.
8: manejar todos los controles. Operador.
0: Operador de ley.
8: Categoría.
1: De ley. De categoría más baja. Pero, categoría.
0: Categoría. Depende de qué categoría.
1: Más tranza, ¿no?
0: 2494-3103.
1: Gracias, Charlie, el único que me quiere.
0: El único que me quiere,
1: Charlie.
0: Ah, Morita también. Morita te responde.
1: Sí, porque estos dos son unos.
0: Morita también te responde,
1: Catán. Sí, de vez en cuando.
0: Tampoco mucho, pero bueno, porque Morita tiene que elegir entre la mamá y usted. ¿Qué va a ser, pobre Morita? La vida es una encrucijada, Morita. Bien, ¿a quién saludamos?
2: A Marcela Morelo le mando un beso. Y también a Carnicería y Pollería. Pasito, tum, tum.
0: Qué pesado, Marcela Morelo. Sí.
2: No sé, que siento como que estoy valorizándola con el tiempo.
1: Te la perdiste cuando vino acá.
2: Sí, me quiero pegar un tigua.
1: Sí, no eras nacida, creo.
0: Mirá.
1: No.
2: Claro, era muy chica. Carnicería y Pollería.
0: Ah, todo pasó cuando yo era chica, claro.
1: Todo que Barreda
2: de limpió. Haber nacido a los 90, creo, en el 74, no sé.
0: Todo pasó cuando era
1: Barreda
0: chica.
1: Barreda hizo el destrago cuando era chica.
0: Ella no
2: era chica, soy hija del menemismo.
0: Ella no se acuerda de nada.
1: Hija del menemismo. Qué raro, no saliste con patillas.
2: Hija de la convertibilidad. Hija de la convertibilidad.
0: Con un dólar en la cabeza.
1: Un dólar.
2: ¿Nací?
1: Sí, hablando de un dólar. Caballo anda dando consejos ahora.
2: Chicos, ¿no? Caballo sigue vivo. Está bárbaro.
1: Anda dando consejos ahora.
0: Está lleno de plata.
1: Nah.
2: Sí, pero bueno.
1: El otro día escuché un titular
0: nunca
1: ahí.
0: Nunca fue preso Caballo.
1: Nunca
0: fue preso Caballo.
1: No, nunca.
0: Jamás. Yo no, Caballo nunca fue preso.
1: No,
0: Jamín Fernández. Apuésteme lo que quieran. No fue preso Caballo.
1: ¿Cuándo fue preso? Nunca.
0: Menem fue un tiempo nomás. Preso y
2: Menem. Menem sí, pero Caballo no.
0: No, Caballo.
1: Eso no sería nada. Lo peor que está dando consejos ahora. Hace unos días.
2: Yo no sé, lo vi.
1: Bien.
2: Y dije, este hombre está bien. Qué bronca.
1: Está peor que Barreda, me parece. En aquel momento.
0: Sí.
1: Barreda ahora ya está.
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1: No cuelguen, llámenlo Juan.
0: Llámalo Juan. Juan de la Costa al Gualeyán.
1: Ay, no tenés turno Juan. Hasta marzo, no.
0: Juancito,
1: no,
0: por favor. Santiago,
1: no, llámalo ahora.
0: ¿A quién más saludamos, Jamín Fernández Santos?
2: Hoy es jueves.
0: Sí.
2: Jueves, segunda oportunidad,
0: claro,
2: chicos.
0: Claro, exactamente.
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0: Nos queda una hora de programa. Podés mandar tu mensajito a los 494-3103 y responder a la adivinanza, el acertijo de Lucas Romero de hoy. Entonces, que dice lo siguiente: ¿De qué animal hablamos? Decimos entonces que tiene pico grande, plumas de colores, vive en la selva entre árboles y flores, no es loro, pero puede volar y con su enorme pico lo podés reconocer fácilmente.
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12: Empresa Mango vuelve a la Argentina, ya tiene fecha de apertura y local confirmado. La marca española regresa al mercado local durante la primera semana de octubre, con un local de más de 500 metros cuadrados en Alto Palermo. Grimaldi estará a cargo de la operación y el plan contempla 5 tiendas en 5 años, con una inversión estimada en $2.500.000 anual. Inaceptable, Macri apuntó contra la jueza que suspendió el régimen penal juvenil en la provincia. El expresidente de la Nación y líder del PRO, Marco La Magistrada, reconoce que su decisión se basa únicamente en sus presunciones. Resulta inaceptable que mediante una medida cautelar dictada por un juzgado provincial se haya impedido la aplicación de la ley nacional en la provincia de Buenos Aires, manifestó el exmandatario en su cuenta de la red social X. Causa Insaurralde. El nuevo magistrado en la causa busca ampliar la información sobre cuentas bancarias en Argentina y Uruguay, como también rastreos de sus celulares. El juez solicitó pruebas contra el exintendente Sirio y Clerici. El juez federal de Lomas de Zamora, Juan Tomás Rodríguez Ponte, solicitó 29 nuevas medidas de prueba contra Insaurralde, su expareja Jessica Sirio y la modelo Sofía Clerici, en la causa por presunto enriquecimiento ilícito y lavado de dinero. Más del 50% de los hogares urbanos recurrió al financiamiento durante el primer trimestre de 2026. El número aumenta en las viviendas con niños, donde el 62% pidió algún tipo de financiación. La morosidad en Argentina llegó a un número récord en julio, con el 12,9%. Y si bien desde el gobierno nacional sostienen que las personas se endeudan más porque hay mayor facilidad para acceder a un crédito, un informe precisó que el pico de financiamiento no se dio durante el año en curso. Benítez apuntó contra Laudelina. No podía decirme nada del accidente porque la amenazaron. Benítez se quebró durante su declaración. Atinó a responder preguntas de su defensor, Enzo Di Tella, y aseguró que es inocente. Antonio Bernard pidió algún tipo de financiación. La morosidad en Argentina llegó a un número récord en julio, con el 12,9%. Y si bien desde el gobierno nacional sostienen que las personas se endeudan más porque hay mayor facilidad para acceder a un crédito, un informe precisó que el pico de financiamiento no se dio durante el año en curso. Benítez apuntó contra Laudelina. No podía decirme nada del accidente por

0: Loan Danilo Peña, declaró en el juicio que se lleva a cabo en el Escuadrón 48 de Gendarmería Nacional, en la ciudad de Corrientes, y apuntó contra Laudelina. No podía decirme nada del accidente porque estaba amenazada, aseguró Benítez. Vacunas COVID-19, Sigman declara este jueves en la causa por presuntas irregularidades. Tras 3 postergaciones, el empresario farmacéutico será indagado por la justicia. Después de 3 postergaciones, el empresario farmacéutico Hugo Sigman declara este jueves en la causa por presuntas irregularidades en la compra de vacunas contra el COVID-19. Si bien debía declarar el pasado viernes, el juez federal dijo, pospuso la audiencia para esta semana. Desde su defensa, habían adelantado que el empresario expondrá ante la justicia un escrito categórico con el que pedirá su absolución. Refutamos completamente la acusación del fiscal, según dijo su abogado. En el plano internacional, OIEA remite a Irán al Consejo de Seguridad de la ONU por incumplimiento nuclear. La resolución fue aprobada por 23 votos a favor, 3 en contra y 8 abstenciones. Rusia, China y Níger votaron en contra. Donald Trump creo que la guerra terminará después de las elecciones. El mandatario estadounidense dijo que lo único que quieren es un arma nuclear y si la tuvieran el mundo entero, estaría en serios problemas.
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4: Seguimos en la mañana de la radio. Vamos a recordar también que hoy tendremos el espacio de Me Alquilo para Leer de Fernando Corbalán en un rato nada más. Hoy también tenemos a las 13 horas la gente de Todo Deporte en el mediodía de Ayacucho, Mensajito de sus oyentes. Hola, buen día, es el Tucán, dice Catalina del 446. Gracias, Catalina, por comunicarte. Dice Zulema del 117. Hola, chicos, buen día. Para mí es el Tucán. Caro, 123 también en Tucán. Claudia, el 194. Buen día. Hace días que no estás bien, dice acá. ¿Quién dice acá? Estela. Estela manda esto, no sé a quién se... ¿A quién se refiere Estela?
5: ¿A cuál de los tres?
4: ¿A cuál de los tres se refiere Estela? Pero bueno,
5: Estela, la vecina es.
4: No sé, a ver, espera que me fije
6: la... Hola, chicos, bueno, recién retomo la radio, andaba en otras cosas.
4: Sí, Estela, la vecina.
6: Y escuché que estaban hablando del caballo.
5: Y bueno, Estela sabe.
6: Tengo un cuentito política.
4: Un cuentito político, a ver.
6: Resulta que un grupo de políticos sale de campaña por el interior del país buscando los pueblitos alejados en una combi. Mala suerte, una mala maniobra, cae la combi al vacío. Una desgracia. Entonces se movilizan las fuerzas de seguridad, bomberos y todo eso. Cuando llega la ambulancia al lugar, ven un viejito abajo de una planta con una pala en la mano. Y le dice, no, ya lo enterré a todos a esto. Dice, pero ¿cómo? Sí. ¿Y estaban todos muertos? Bueno, algunos sí estaban muertos. Otros decían que no estaban muertos. Pero anda a creerle a esto.
4: Gracias, Mariano, por comunicarte con la mañana de radio. 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
1: Saludamos.
0: Sí.
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3: 12-8 minutos.
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3: 12-9 minutos.
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0: Muy bien, hablando de jubilado, vamos a decir que mañana se celebra el Día del Maestro. Maestro, feliz día mañana, maestro, en el bodegón. La gente del Centro de Docentes Jubilados y Pensionados y Retirados de Ayacucho invita al Centro de Docentes Jubilados a la actividad que tendrá lugar mañana al mediodía, 12:30, en el bufete atlético. Recordemos que a la hora 11 se colocará un recordatorio floral en el monolito de Sarmiento, como siempre Sarmiento Zonanet, y luego almuerzo a la hora 12:30 en el bufete atlético. Si querés sumarte, docente jubilado o docente en actividad también, al 2494-216855 con Esther Gencarelli, Comisión Docentes Jubilados y Retirados de Ayacucho te invita.
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0: Pero mirá cómo estamos, a pleno, estamos en YouTube, también nos puedes ver a través de Ayacucho Streaming en vivo, estamos en Facebook, de Emilio Quintana Palacio, o también en las redes sociales de la radio. Estamos en Instagram, en Facebook, en todos lados. Nos vamos a encontrar por el aire de la 95. 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
3: 12-11 minutos.
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0: Saludos grandes, amigos. Muy bien, acá la gente de Sarité invita a la comunidad de Ayacucho a sumarse a una peña, tener lugar el sábado 12. A las 21 nos encontramos a compartir una noche a puro folclore, música y encuentro. Peña Sarité, artistas invitados y mucho más. Una entrada de 8.000 pesos anticipada, 12.000 en puerta. Te podés comunicar con la gente de Sarité al 2494-59-69-25. Y la peña Sarité, entonces, la artistas principales, la folcloreta y más artistas invitados, ¿eh? El espacio cultural de Sarité es en Frondizi 1979, este sábado a la hora 21.
3: ¡Ay, que sí, que sí!
0: ¡A ¡Ay, que sí, que sí, que sí! ¡Vamos, vamos, vamos!
3: 12:12, en un ratito actualizamos datos del tiempo.
0: Sí, señora, sí, señora.
1: Sí, señora. 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
0: Ay, que sí, que sí. Ay, dime que sí. No.
3: Ay, que sí, que sí.
0: Ay, dime que sí. Ay, dime que sí, que sí, que sí. Mañana de radio, vamos a contar también que te puedes comunicar con la radio, todavía queda un ratito más de juego. Estamos jugando hoy con la gente de Vitinera Lucas Romero, al 2494-3103. Envía tu mensaje con tu nombre, tu último documento que tienes que decir. ¿Qué animal es? Tiene pico grande, plumas de colores, vive en la selva entre árboles y flores. No es loro, pero puede volar y con su enorme pico lo podés reconocer fácilmente.
3: Sí, dale, fácil, dale, dale. Fácil. ¿Quién no conoce al gorrión, che?
0: Al gorrión. Saludos al gorrión.
3: 12:13.
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3: ¿Qué dice Isidra? ¿Se juega por la consigna?
0: ¿Qué dice Isidra?
4: ¿Por el pico será Emilio?
3: ¡Epa! ¡Por el pico!
1: ¡Bueno!
0: ¡Ah, bueno!
1: ¡Bueno, los oyentes, qué atrevidos!
0: ¡Atrevida! ¡Sos una atrevida!
4: Hola, Emilio, Jamín, Tatiño, ¿cómo están?
0: ¡Rosa! ¿Quién?
4: ¿Es tu can? Soy Rosa.
3: Bien, triple cero.
0: Triple cero. Francisco y María Luz también dicen el Tucán. Y por acá el amigo, la amiga Cele.
3: Cele también.
0: Entonces el señor dice el Tucán. María dice: hola Emilio, bueno, soy María, la verdad tengo mucha bronca. Pasaron las chicas de la escuela de hermanas recién recordando para Caritas. Yo escuché que hablaba y me asomé por la ventana. Yo tenía el timbre cortado. De forma. Me saludaban a la cámara que tengo en casa. Qué falta de respeto, chica de 12, 13 años, dice María. 6:57. Bueno, María, no entendí bien por qué el enojo, pero bueno.
3: ¿La saludaron por la cámara?
0: La saludaron por la cámara, María. Eso sería la molestia, María.
3: A ver.
0: Bueno. Mariano 980, dice el Tucán, dice Mariano 980, anotado por el concurso también esta mañana de radio.
3: Hola, sí. 12:15.
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0: Muy bien, también nos acompaña en la mañana de la radio. ¿Quién era? No vi.
5: Una señora,
0: bueno. Vamos a saludar ahora entonces a la señora.
3: Una señora muy conocida acá de la compañera.
0: Ah, muy bien, muy bien. Acá.
3: Mimí, gracias.
0: Ah, Mimí, bueno, muchas gracias, Mimí. Beso grande.
3: Se trae un budincito.
0: Mirá, vamos, Mimí todavía.
3: Acá.
1: Sí, pues bueno, estaba. Muchas gracias. Sí, la estaba amasando de temprano.
3: ¿Desde tempranito?
0: Ah, ¿usted bueno. lo puso en el horno o no?
1: Es obvio.
0: ¿Desde el horno temprano? Sí. Así,
3: muchas gracias.
1: Exactamente.
0: Muy bien, muy bien. 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
1: Estamos jugando con Quimte, con veterinario Lucas Romero. ¿Quiere decirnos los datos, las pistas para las adivinar pistas de qué animalito estamos hablando?
3: ¿Tiene más pistas por ahí? ¿Tiene guardada? Hola.
4: Yo voy a poner una cámara acá afuera. ¿Por qué no me saluda nadie?
3: Ah, dice Rosa que va a poner una cámara.
1: ¿Para que la salude?
3: Para la que se la salude, claro.
0: Muy bien, tengo picante, pico grande y plumas de colores. Vivo en la selva entre árboles y flores. No soy loro, aunque puedo volar. Y con mi enorme pico me podés reconocer.
1: Muy bien.
0: Entonces, muy fácil. Los 494, sí, re fácil.
1: Bueno.
0: Gracias a la gente de Fire, la amiga Susana, que está muy atenta a lo que pasa con las vías. Recuerdo los días pasados nos pasaron un mensajito que estaban limpiando las vías de Fire. La zona de Fire, como siempre, todo uno en Maipú, Ayacucho, toda esa zona. Bueno, y ahora ya está trabajando también la gente de Trenes Argentinos con una cuadrilla. Hoy a la mañana también ahí trabajando ya dos operativos de Trenes Argentinos, con combi y demás, colocando allí distintas cuestiones de arreglo de las vías. Así que bueno, ojalá que pueda volver el tren. Sería algo muy lindo ver transitar el tren por las vías de Ayacucho. Uh-huh. Vamos a ver qué pasa. Por ahora nos mandan el mensajito de Susana, ahí muy contenta, la amiga zona de Fire, que nos manda la imagen de gente de Trenes Argentinos trabajando sobre las vías esta mañana. Bueno, ojalá.
3: Y querés que ver qué pasa, parate en la estación. Por ahí pasa el tren.
0: ¿Qué tren?
3: Dijo el sapo.
0: Para preguntar. No, pero porque no. 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
0: Beso grande, Saúl y a Claudia. Beso grande, amigos.
1: Beso grande.
0: Vamos a decir también, una municipalidad informa, por manera presente, se informa que los restos de que la continuación se tallan pasarán a un salario común a partir del próximo 30 de septiembre. Por lo que se convoca a aquellas personas que se consideren con derecho sobre los restos mencionados, se presenten en la oficina del cementerio ubicada en el primer piso del Palacio Municipal hasta el día 25 de septiembre. El caso es de López de Villaverde, Nilda Noemí. Reitero, que se considere con derecho sobre López de Villaverde, Nilda Noemí, presentarse en la oficina del cementerio, primer piso, Palacio Municipal.
3: 12:20 minutos. A ver, vamos a ver si se actualizaron los datos del tiempo. Sí, por bueno, supuesto.
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0: Vamos a prestar datos del clima. Actualizamos hasta ahora cómo viene la mañana del jueves.
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0: Ahí vamos.
3: Bien, tenemos una temperatura de 17 grados, ya pasaron 21 minutos del mediodía, y tenemos una temperatura de 17 grados, el cielo está despejado, 56 es el porcentaje de la humedad, la presión atmosférica está baja, 993.5 medida en hectopascales, el viento sopla desde el sector noroeste a unos 4 kilómetros en la hora y la visibilidad 20 kilómetros. La máxima para hoy, 18 grados, y bueno, algunas tormentas aisladas durante la tarde y alguna probabilidad de algún chaparroncito hacia la noche, entre un 10 y un 40%. Baja probabilidad, se lo contábamos hoy temprano, pero bueno, ahí están las probabilidades de alguna llovizna hacia la tardecita noche. Reiteramos, 17 grados la actual temperatura, el 18 la máxima para hoy.
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0: Vamos a decir antes de la quiniela que se está realizando la fiesta nacional de la Berra, San Rauch, con importantes premios para los exponentes de AVE de Ayacucho, los creadores locales. Entre ellos se destacan Mario Ramón, Ángel Aguirre, Luis Igarza, Came Barrutia, Adrián Iribarren, Francisco Di Tomaso, Alejandro Acevedo, Daniel Muti y Javier Garberi han logrado importantes premios y reconocimientos en la fiesta de la ave de raza. Esta mañana fue la cura en Rauch, donde se celebra la fiesta del nacional del ave de raza.
3: 12.23, presenta quinielas.
1: Vamos. 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
3: Presentamos ahora, les contamos en lo que tiene que ver con quiniela previa, las ciudades 5.075, Los Besos, provincia de Buenos Aires 8.107, esto es el Revolver, Santa Fe 2.548, El Muerto que Habla y en Córdoba 5.850, El Pan. Sorteos del mediodía, 3.015, La Niña Bonita en Ciudad, provincia de Buenos Aires, La Iglesia 8.384, en Ciudad Santa Fe, 1.371 el excremento. Y en Córdoba, la misa, 2.526. Facilísimo. Tenemos la niña bonita, la iglesia, la misa y el excremento.
0: Bueno, la niña bonita fue a la iglesia, a la misa, por supuesto que va a ir a la iglesia, y pisó el excremento en la entrada.
3: Qué mala suerte.
0: Claro, ¿de quién era el excremento? Bien. El excremento era de la rata. Ay, que fue de
3: rata. 89,
0: entonces. 89 latino para hoy, Juancito. Dale,
3: Juan.
0: Juega 89, Juancito, ahí está. 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
3: 12.24 minutos.
0: Exactamente. 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
4: Buen día, chicos. Good morning. Hermosa mañana, hermoso día.
0: Exactamente.
4: Ya se nos viene la primavera. Bueno, para participar por la adivinanza.
0: Sí.
4: Es el tucán.
0: El tucán.
4: El tucán. Bueno. Estela 364 y Miguel 038. ¿Puede ser el tucán?
0: Mirá, bueno.
4: Charlie, 830.
0: Ahí está, Charlie.
5: Hola, Dios. Yo trabajé también en el ferrocarril. Tendía y obras en la cuadrilla. Mantenimiento de vía de Belcacia hasta Bochi, hasta Ramos Otero. Charlie.
3: Bueno, un saludo Charlie. Para Juan.
0: Juancito.
3: Nos ha dejado un obsequio para nosotros.
0: Ah, mira, bueno,
3: una Juancito, yapa. Hoy vino con yapa.
0: Vino yapita, Juancito Correa. Hoy,
3: grande, Juan.
0: Capo, total, muchas gracias, gracias Juan. El hombre de la vianda.
3: Para los tres.
0: Bueno, mira, bueno. Ahí está. Saludos a Kepa, saludamos. Y si viene Fernanda Corbolán con Melquilo para leer, Has, uno más, dime.
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0: Mira,
1: qué rico. Qué rico. ¿Eso lo dejó Juan?
0: No, no, sí, no. ¿Qué pregunta si Jamita?
1: Pero por ahí, no sé, qué sé yo. De alguien es de él, pero quiero decir de alguien.
0: No, Juan en cocina, Juancito Correa.
1: Claro,
0: cocina.
1: Bueno.
0: Sí, sí, Juan Correa. Juan
1: él
0: Correa.
1: Directamente quería
0: él directamente,
1: decir.
0: Él directamente fue el que.
1: No, hay, no, otra, no otras personas que podrían hacerlo.
0: Una para cada uno integrante del mañana.
1: Correcto. Un tres beso al cielo de Alejandro Doria. 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
3: 12:27.
0: Sí, señor. 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

0: Con lo que perdí. Y en el espacio de cada jueves al mediodía en Ayacucho llega Me Alquilo para Leer con Fernando Corbalán. Fer, bienvenida, buenos días, ¿cómo
1: Hola,
0: le va?
1: Muy buenos días a toda la audiencia que siempre manda saludos.
0: Sí,
1: así que
0: muy atenta, siempre.
1: Sí, qué amplia que es tu audiencia, Emilio. Muy
0: de la radio, de la red, todo el
1: equipo.
0: Muy
1: de todo el equipo, realmente. Sí, sí, todo el tiempo prendida, dicen por ahí.
0: Mirá, muy bien, muy bien. Bueno, Fer, ¿de qué vamos a hablar hoy? Me Alquilo para Leer.
1: Bueno, hoy voy a traer algo que tiene que ver, si bien con la religión católica, creo que trasciende y por eso es que busco compartir esto. ¿Qué nos pasa? Muchas veces vivimos a mil. Tenemos miles de planes o actividades de cumplir, propuestas y demás, y no llegamos.
0: No llegamos el tiempo.
1: Entonces, por ejemplo, pasaba hoy en el gimnasio.
0: Sí.
1: Ay, no quería venir nadie. No, bueno, pero hoy vamos a ir. Entonces me acordé el solo por hoy.
0: Solo
1: y
0: por
1: me
0: hoy.
1: Acordé del Carpe Diem. No sé si lo han escuchado alguna vez.
0: Sí, hemos
1: Carpe Diem es una locución latina del poeta Horacio del siglo I en Roma, ¿sí? Y el solo por hoy. El solo por hoy es un decálogo, quiere decir 10 puntos que propone y que se llama Decálogo de la Serenidad.
0: De la serenidad, mirá.
1: Y lo propuso, o en realidad se atribuye el texto a Juan XXIII.
0: Ajá.
1: Sí, Juan XXIII fue un papa, por eso el decía, papa, si bien es desde la Iglesia Católica, todo lo que dice trasciende y de hecho podemos hacer el hilo, la unión, desde el Carpe Diem hasta el Mindful.
0: Ajá, claro.
1: Así que vamos por esa línea que atraviesa al hombre, digamos, al ser humano, en su totalidad.
0: Exacto.
1: Y
0: ¿un decálogo generalmente es una especie de mandamiento? O es
1: no, simplemente frases.
0: ¿Frases?
1: Sí, bien. En este caso 10.
0: Claro.
1: Sí.
0: Hablo desde lo literario, por eso te digo.
1: Sí, desde la escritura.
0: La escritura, perfecto, diciendo. Perdón.
1: Sí, en este caso, y por lo general, aparecen siempre con las mismas palabras al principio.
0: Al principio
1: y entonces, solo por hoy, tal cosa.
0: Bien.
1: Solo por hoy, tal otra.
0: Bien.
1: ¿Sí?
0: Bien.
1: Sí, decálogos o mandamientos.
0: Claro,
1: sí, estaría relacionado.
0: Bien, bien.
1: Y decía que se conoce que fue escrito por Angelo Giuseppe Roncalli.
0: Ajá.
1: El Papa Juan el Juan XXIII.
2: Un poco italiano, ¿no?
1: Un poco italiano.
0: Claro.
1: Sí, fines de siglo nació, fines del siglo XIX, ¿no? Y principio del XX. Y bueno, desde muy jovencito se fue a ser sacerdote, se ordenó. Y dice que trabajó mucho como obispo y demás. Y trabajó en la Segunda Guerra Mundial, como sacerdote, como ayudante, camillero y demás, en la zona de Grecia, Turquía, durante la Segunda Guerra Mundial, y ayudó a muchas personas por el avasallamiento de contra los judíos, ¿no?
0: Los judíos, claro.
1: Entonces, también la otra conexión con nosotros es que el Papa Francisco en el 2014 lo considera, lo canoniza.
0: Canoniza,
1: ¿sí?
0: Claro.
1: Y se lo denominó el Papa Bueno.
0: Claro.
1: Otra acción muy importante, ya como Papa, ¿sí? Es el que impulsa el Concilio Vaticano II.
2: Total.
1: Claro. Y entonces es la reforma, exactamente, la reforma total de la Iglesia. Mínimo era que se 1962 estamos hablando.
0: Claro.
1: Se hablaba en latín, la iglesia, la misa estaba dada en latín.
0: A espaldas.
1: A espaldas, exactamente.
0: Claro. Sí, sí, sí.
1: Era la palabra del sacerdote o del obispo, ni del obispo, te diría, del papa y algunos obispos, era la palabra sagrada y no había. Y aquí se empieza a abrir, considera el concepto de iglesia como todo el pueblo de Dios, no solamente restringido a las personas.
0: Claro.
1: Incluso se impulsa a tener la Biblia en la casa, la lectura, ¿sí? La verdad que me
2: gustó muchísimo. Hay muchas ediciones de la
1: Biblia.
2: Biblia de, claro, esa, de la época de Juan XXIII.
1: De Juan XXIII, mirá. Bueno, y te decía, ¿no? Estas reformas, no solamente, sino también esta idea de preocuparse por los problemas sociales, sí, y los problemas de la humanidad. Esta iglesia más cercana a los hombres.
0: Claro.
1: Él ya tenía 81 años cuando lo convoca y fallece a los 82, así que lo continúan el otro papa, pero los inicios de este concilio, él lo convoca y lo hace. En 1962, en octubre del 62, convoca al concilio.
0: Bien.
1: Ah, y como también lo relacioné, no sé si han visto la película Los dos papas.
0: Sí, ¿sí? La vi.
1: Y todo el intríngulis que claro, hay entre el manejo político.
0: Rosca,
1: exactamente,
0: claro,
1: la rosca política que hay. Y parece que fue en esas sesiones, había una tensión muy, muy grande. Imagínate con todos estos cambios, claro, los conservadores, las divisiones que había y demás. Y las propuestas de los reformistas.
0: Exacto.
1: Entonces, todos se asombraban, uh-huh, de la serenidad que tenía,
0: sí,
1: Juan XXIII. Y entonces le preguntaban qué pasaba. Y él decía que rezaba y le decía, Señor, la iglesia es tuya, no mía. Yo me voy a dormir. Entonces, con esa serenidad, ahí contactamos o relacionamos cómo, cuando en una de los decálogos dice, las circunstancias, no estar preso de las circunstancias, ahora lo,
0: claro,
1: vamos a leer,
0: bien,
1: no estar preso de las circunstancias, uh-huh, entonces el tema de la prisa, la indecisión.
0: Claro, bueno, todas esas cuestiones.
1: Bueno, vamos si querés.
0: Vamos a leerlo, dale. El decálogo entonces se denomina
1: a 10 puntos,
0: sí,
1: que expresa, en este caso Juan XXIII, sí, acerca de una temática.
0: ¿Y este cómo se llama?
1: Decálogo de la serenidad.
0: De la serenidad.
1: Por
0: bien,
1: eso.
0: Exacto.
1: Modo slow, modo tranqui,
0: tranquilón,
1: modo, que mal no nos viene.
0: Amor y paz.
1: Solo por hoy trataré de vivir exclusivamente al día, sin querer resolver el problema de mi vida todo de una vez. 2. Solo por hoy tendré el máximo cuidado de mis maneras. Seré cortés en mis modales. No criticaré a nadie y no pretenderé mejorar o disciplinar a nadie, sino a mí mismo. El 3. Solo por hoy seré feliz en la certeza de que he sido creado para la felicidad, no solo en el otro mundo, sino también en este. 4. Solo por hoy me adaptaré a las circunstancias sin pretender que las circunstancias se adapten a todas mis exigencias. 5. Solo por hoy dedicaré 10 minutos de mi tiempo a una buena lectura, recordando que, así como el alimento es necesario para la vida del cuerpo, también la lectura para el alma. 6. Solo por hoy haré una buena acción y no se lo diré a nadie. 7. Solo por hoy haré por lo menos una cosa que no deseo hacer. Y si me sintiera ofendido en mis sentimientos, procuraré que nadie se entere. 8. Solo por hoy haré un programa detallado. Quizá no lo cumpliré cabalmente, pero lo redactaré. Y me guardaré de 2 calamidades, la prisa y la indecisión. 9. Solo por hoy creeré firmemente, aunque las circunstancias demuestren lo contrario, que la buena providencia de Dios se ocupa de mí como si nadie más existiera en el mundo. Y 10. Solo por hoy no tendré temores. De manera particular, no tendré miedo de gozar de lo que es bello y de creer en la bondad.
0: ¡Wow! Impresionante.
1: ¡Wow! Fuerte, ¿no?
0: Fuerte, muy bueno, muy bueno.
1: Muy completo, digamos.
0: Muy completo.
1: ¿No?
0: Hay que levantarse muy temprano para cumplir con todo.
1: Para cumplir con todo. Uy, sí, claro.
0: ¿Eh?
1: Eso es parte de... Claro, porque yo buscaba...
0: Sí.
1: Son varias filosofías,
0: claro,
1: insertas,
0: inserta,
1: ¿no?
0: Claro,
1: porque
0: imagino.
1: Está el tema del estoicismo.
0: Claro.
1: Está, como te decía, el tema de... del pensar en el presente. El pasado ya no
0: claro,
1: está.
0: Exacto.
1: Y el futuro no lo armemos.
0: No lo armemos todavía.
1: No lo armemos mentalmente, tal porque está acá también trabaja el tema de cómo uno...
0: Pasamos al hoy.
1: La ansiedad,
0: ahora,
1: claro.
0: Ahora,
1: la ansiedad,
0: ¿no?,
1: hace que pensemos más en lo que va a pasar, que probablemente no pase.
0: Sí, que lo esté pasando ahora, claro.
1: Que en lo que esté pasando ahora.
0: Tal cual.
1: Y otra cosita que también me gustó de él fue que decía, en sus años de seminario, ¿no?, como que se proponía tantas cosas, entonces el solo por hoy con trayectos cortos, de 12 a 24 horas.
0: Claro.
1: Entonces, si eso, si el tiempo era menor, no hacía que tuviera tanta ansiedad.
0: Bien, claro, está bien.
1: Bueno, esta ansiedad decíamos que es típica del ser humano, que se desgaste pensando en lo que va a pasar.
0: Sí.
1: Y entonces, si el bloque es menor, de 12 a 24 horas, por eso si te podés levantar más tarde.
0: Claro, bueno.
1: El día puede terminar
0: de
1: menos horas.
0: Claro.
1: A mí me encantó, bueno, este segundo, por ejemplo, solo por hoy tendré el máximo cuidado de mis maneras.
0: Claro, eso es muy
1: seré
0: bueno.
1: Cortés en mis modales.
0: Muy bueno.
1: No criticaré a nadie y no pretenderé mejorar o disciplinar a nadie, sino a mí mismo.
0: Es muy bueno.
1: A mí misma en
0: muy
1: mi
0: bueno.
1: caso, ¿no?
0: Muy bueno.
1: Esto, el concepto de la autocrítica y también el respeto,
0: exacto,
1: ¿no? El respeto al otro. Siempre... querer cambiar a los demás y no te
0: claro,
1: miras
0: no
1: con el espejo,
0: exacto,
1: ¿no?
0: Tal cual,
1: bueno, buscar, esto tiene que ver con el tema de la iglesia, ¿no?
0: Sí.
1: Buscar la felicidad en la cotidianidad.
0: Claro,
1: porque el tema del concepto de la iglesia anterior, sobre todo, era que vos vas a ser feliz en el otro mundo.
0: Claro.
1: Entonces no importa, esto es un valle de lágrimas, esta tierra, este pasaje por la tierra es un valle de lágrimas.
0: Qué fuerte que alguien desde la iglesia lo diga, ¿no?
1: Claro,
0: de la iglesia.
1: Él acá como seminarista, pero después
0: lo mantuvo,
1: aparece, ¿no? Claro, exactamente,
0: claro.
1: Y lo da a conocer. Aunque es póstuma la publicación.
0: Ah, es póstuma.
1: Se encuentra en las cosas de él.
0: Él lo tenía guardado para él.
1: Exactamente. Claro, lo tenía como su autodisciplina.
0: Autodisciplina, ¿no? Mirá qué bueno.
1: Bueno, hay varias.
0: Sí, por supuesto.
1: Dedicaré 10 minutos, por eso, solo por hoy dedicaré 10 minutos de mi tiempo a una buena lectura. Recordando que así como el alimento es necesario para la vida del cuerpo, así es la lectura es necesaria para la vida del alma.
0: Así que
1: por eso traía para compartir.
0: No
1: saquemos el que no cree o el que no tiene la religión. Me parece que
0: es,
1: claro, que lo sobrepasa. No,
0: no
1: tiene que
0: por
1: ver
0: supuesto.
1: Con...
0: Sí,
1: bueno,
0: claro.
1: Es para todos.
0: Solamente leerlo, escucharlo y analizarlo, ¿no? Cada uno de sus acciones diarias.
1: Exactamente.
0: Gracias, Fer, como siempre, un placer. Y hoy entonces leímos...
1: El decálogo de la serenidad de Juan 23.
0: Gracias,
1: solo
0: Fer,
1: por hoy se conoce.
0: Exactamente. Fernando Corbalán, con Tranquilo para leer en el aire del mañanero.
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1: Muy bien, y ahora, señores, gracias a todos por jugar y participar.
3: A develar el misterio.
1: A develar la foto, dijo Ramos. Chiste con tiempo, con años.
3: Hace muchos años.
1: Tengo pico grande y plumas de colores. Vivo en la selva entre árboles y flores. No soy loro, aunque puedo volar. Con mi enorme pico me podés reconocer. No rima, pero pega.
4: No.
3: ¿Qué es?
1: No tiene que rimar.
4: No tiene que rimar.
1: El tucán era la respuesta correcta, señores. El tucán era la respuesta correcta.
3: Joya, dijo Rosato.
1: Joya, dijo Rosato.
4: Bárbaro.
1: Muy bien, bárbaro, dijo Jamín.
3: Bárbaro.
1: Muy bien, señores. Entre todos los que han acertado...
3: Veterinaria.
4: Que acertaron muchos, ¿verdad?
1: Sí, Lucas. De Lucas Romero.
3: Jugábamos.
1: Exactamente. Con la veterinaria Lucas Romero. Lupita, querido, abrazo al amigo Lucas.
3: Bien, te da un lindo premio.
1: Un lindo premio, una orden de compra, no sea menos, ¿eh?
3: Bien.
1: Así, atención, mis amigos. Un numerito, entonces. Del 1 al 187. Impresionante, wow, señores, ¿eh?
3: Wow.
1: Casi todos acertaron.
3: Wow, dijo el perro.
1: Wow, dijo el perro Sosa. Bueno. El perro volará ahí. Bien. Un numerito 201 de 187, Jamín Fernández Santos.
4: Bueno, continúo con el 99. Nada de Mirta.
3: Dale, 99.
1: Ganador Felipe, Felipe 921, Felipe 921 dijo, hola, buen día, ¿cómo andan?
3: Bien, bien, bien, acá estamos.
1: La respuesta es el Tucán, dijo Felipe.
4: Muy bien, Felipe.
1: 921, sos el ganador, Felipe. A buscar su premio, Felipe, de Asturias.
3: Felipe,
4: Felipe primero, hostia.
1: Felipe primero.
4: Pues, Felipe primero. Pues, el príncipe que es el heredero del nada más y nada menos que del Imperio Borbón.
1: Pues qué ganador.
4: Que, oye, niño, Felipe, ¿qué te piensas que estamos hablando
1: que
4: aquí?
1: ¿No es el rey Felipe? No.
4: Es el rey
1: Calle
4: Felipe.
1: Es el rey Felipe. Bueno,
4: es el rey Felipe.
1: Vamos al espectáculo, señores, rápidamente, señores, todo deporte. Señora jefe, los hermanos.
3: La familia.
1: La familia Cruz, eso quería decir, ahí está.
3: Y guarda. A ver si nos hacen la cruz.
1: Y así dolía. Muy bien, sí. Vamos al espectáculo. ¿Quién presenta el espectáculo, Has?
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3: Bien.
4: 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Laurita Simes, hincha de Talleres de Córdoba, licenciada en kinesiología y, como siempre, en el mañanero, una leal de aquellas,
1: sí.
4: Presenta entonces...
3: Espectáculo.
4: Punto
3: aparte, un paréntesis, muy rica, sí. La llave.
1: Gracias a la empanada de Juancito.
3: Juan, impresionante.
1: Qué rico la empanada de Juancito. La verdad, gracias. Ahora yo voy a gustar a la picada detrás de Victoriano, pero la empanada de Juan...
3: Terrible.
1: Lo visto el día ayer, Gran Hermano, 11-5. Ayer se fue Luana, Gran Hermano.
3: Ah, ¿verdad? Sí, mirá, ¿quién sí. será el Gran Hermano?
1: Y,
3: o
1: sea,
3: a esta altura te pregunto yo, ¿qué es Gran Hermano?
1: Mientras tanto, Canal 13 lo visto fue Mi Sueño, con Diego Casca, 7 puntos de rating. LAM en América me dio 3-2-1. Y 1-8 me dio el programa Bendita. Mientras tanto, en Canal 9, Bendita.
3: Sí.
1: Y en la Telepública lo visto fue Televisión Pública Noticias. Con Daniel López, 0-2.
3: Esto es increíble, ¿no? Pero bueno, está bien. Bien por ella. Lo último, Mirta Legrand podría, está en potencial igual, podría recibir el alta en las próximas horas.
1: Sí, dice que sí.
3: Asegura.
4: ¿Qué dudas tenés? Obvio que sí.
3: Que está de 10.
1: Mirta ya llegó.
3: No, ya tengo dudas a esta altura del partido. Que toma la señora. Pero
1: fuerte,
3: bueno,
1: llegó,
3: está bien.
1: Siempre
3: Mirta
1: brillando.
3: Ya llegó, Mirta va, está.
1: Brillando,
3: está
1: brillando fuerte.
3: Trinos.
1: Siempre brillando. Mirta ya llegó.
3: Ay, Mirtita.
4: Nuevamente está.
3: No es Mirta la tuya.
4: Brillando fuerte, está, llegó. Mirta Legrand.
3: Hablando de Mirta Legrand, ¿no? Porque acá a ver si pone celoso.
1: No.
3: El amigo.
1: Esa Mirta, que no lo trae veces porque se va a quedar acá, esa Mirta. Esa Mirta tiene que estar acá con nosotros a la mañana, ¿no?
3: Sí,
1: ¿o no?
3: A la mañana.
1: Tendría que estar a la mañana con nosotros.
3: Tiene que traerla a la mañana.
1: Sí, Mirta, usted está con nosotros. Bueno, ¿qué me cuenta Jamín Fernández? ¿Según a quién importa?
3: Bueno,
1: el picante reclamo,
3: gracias.
1: De Carmen Barbieri a Evelyn Botto. El picante reclamo de Carmen Barbieri a Evelyn Botto. Me sacó a mi hijo y el personaje de Úrsula.
3: Úrsula.
1: Nació total, Carmen Barbieri.
4: Qué pesada que es Carmen Luz como suegra.
1: Carmen Luz como suegra es infumable.
3: Pará, Barreda.
4: Como diva la amo.
3: Pará, Barreda.
1: Barredita, pará.
3: Barredita.
4: Tarado.
3: Aguantá.
4: Todos los años de construcción caídos a la basura
3: mañana.
4: Por el en ese momento. Por favor, corten ya de YouTube. Karina Masoco se sinceró sobre trabajar con Wanda Nara en Masterchef. Mirá, chicos, vos. Esto va a pasar dentro de un poco.
3: Qué lindo.
4: ¿Hay tensión?
3: No sé.
4: No, la verdad que no.
3: Preguntá la idea.
1: Sufrí bastante malos tratos. Pincoya, ex capitán de Gran Hermano, chilena,
4: sí,
1: aportó otra producción de programa de Gran Hermano Argentina, desde Chile.
3: Sí,
1: en el otro lado de la frontera dijo:
3: tu país favorito,
1: bastante malos tratos, dijo.
4: Que no te calle nadie, reina.
1: Bien, ¿qué presentó en este momento?
4: Presentó Pincoya. 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
1: Lindo sobrano de Pincoya, ¿no?
4: ¿Pincoya?
1: Pincoya. Pincoya.
4: Pincoya.
1: Pincoya. Gracias, Tatiño Ríos.
3: A ti, hasta mañana.
1: Gracias, Camín Fernández.
4: Gracias a ti, Milo Quintana.
1: Gracias a todos. Quédense a los 95 huevones. Ya llega el señor Victoriano Cruz, el señor Jorge Cruz. Todo deporte, el mediodía. Ya escucho. Gracias. Chau. Yeah.

0: ¿Bien?
1: Todo bien, todo bien. Muy bien.
0: Me estoy acomodando, ¿eh?
1: Te está acomodando el nene. El niño te está acomodando. Bueno, vamos. Hay cualquier cantidad de informaciones. Tenemos un invitado de lujo. Recién llegadito de Europa, lo vamos a tener aquí. 3:30. Usted va a saber todo lo relativo que participó este hijo de Ayacucho en Europa, ¿eh? Ya estuvo presente ahí, lo tenemos aquí, en la 95, como de costumbre, lo mejor está en la 95. 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Hoy regalamos todo y estamos con Mercado Bisón, ¿eh? ¿Qué consigna le decíamos a vos, Victoriano? Vamos a decir algo que querías el otro día, vos. Tenía la duda, a ver, ¿quién era el clásico de Ayacucho, decías?
0: Sí.
1: Bueno, solamente le decimos a la gente que, porque es prácticamente que viene esto de hace años, y gente mayor que si nos escucha, bueno, los chicos también o los jóvenes pueden decir más o menos qué clásico es el más importante en Ayacucho, ¿eh? Usted elige, en este momento tenemos cuatro equipos, como son Sarmiento, Estrada, Defensores Atléticos. Y hay muchos que han participado también, como Ferroviario, Independiente. Bueno, usted lo elige, ¿eh? Usted diciendo el clásico que le parezca a usted, ya está participando en el regalo de esta tarde con Mercado Bisón, ¿eh?
0: No. ¿Cuál es el clásico?
1: El clásico para ellos. ¿Cuál es el clásico para ellos, eh?
0: El verdadero clásico del fútbol de Ayacucho.
1: Bueno, pero todavía no está bien confirmado.
0: No tenés, vas a decir Juventud Unida Estrada.
1: Y no se sabe, porque si no. Hay alguien hincha de Estrada y quiere poner Juventud Unida, pero no hay clásico. Porque esto comenzó cuando se inaugura la liga. Después, ¿quién lo impuso? Bueno, vamos a verlo. Hay que averiguarlo bien. Más o menos, ¿quién a usted, si no sabe cuál es el clásico, elija uno con quien le gustaría participar, ¿eh? Pero lo que queremos es que usted llame y esté ya participando por el regalo de Mercado Bisón, ¿eh? Victoriano, nos vamos con la primera información, porque hoy tenemos todos los deportes y tenemos la información de Pinturería Luero, en Cespeña 1208, casi 9 de julio. 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
0: El sub-13 de Ayacucho cerró su participación por la sexta fecha del torneo de selecciones juveniles de la Federación de Fútbol Bonaerense. Pampeana, el sub-13 ayacuchense, cayó de visitante con Tandil. Ayacucho jugó un buen primer tiempo, pero antes del descanso llegó el 1-0 tandilense. En la segunda etapa Tandil llegó más, pero chocó contra una muy buena defensa ayacuchense, aunque otra vez sobre el final pudo concretar para establecer la diferencia final. Tandil 3, Ayacucho 0, libre quedó azul.
1: Bueno, muy bien, Victoriano, la información de los chicos, cada vez mejor. Los chicos, el resultado a veces no interesa porque se van amoldando a lo que quiere el técnico. Bueno, siempre es difícil porque estamos jugando con potencias prácticamente para nosotros. Como decíamos en otras oportunidades, y lo dice la gente también, estamos jugando con ciudades de más de 120.000 habitantes. Nosotros somos una ciudad de 22.000. Y bueno, lógicamente van a tener más cantidad y más jugadores para elegir. Pero Ayacucho, muy buen papel está haciendo con todos los chicos. A muy buen material aquí. Por algo, siempre nos llevan chicos para las divisiones inferiores en todos los equipos de la AFA, ¿eh? En primera A, tenemos resultados de la Unión Regional Deportiva. El Club Atlético Ayacucho de visitante venció 3-1 a Deportivo Tandil. Independiente dio cuenta de Sarmiento 1-0. Defensores 3, Juventud Unida 1 en su predio. Berense venció a Gimnasia por 2-1. Ferro nuevamente venció de visitante a Unicenis, el puntero del torneo. Lo sigue a un punto Independiente. Luego viene Juarense. Entre ellos tres está el título que se disputa el próximo domingo. Última fecha, Victoriano. Y nos vamos del séptimo para abajo, pelear el descenso, ¿eh? Bien. Va a haber dos torneitos más. En primera B, la fecha 23, la anteúltima porque se termina todo el próximo domingo. Estrada en el José Antonio Barbieri igualó 0-0 con Excursionistas. Muy bien, esto es todo por hoy. Nos vamos con las reservas porque tenemos que vender. Independiente 0, en Tandil igualó con Sarmiento 0-0, Estrada de local 0, Excursionistas 0, Defensores 1, Juventud Unida 1, y el que dio el batacazo y goleó fue el Club Atlético Ayacucho de visitante a Deportivo Tandil, lo goleó por 6-1.
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0: tal? ¿Cómo están ustedes? Muy, pero muy buenas tardes. Un placer estar nuevamente junto a ustedes como todos los días jueves. Es el día principal de la 95 porque todo el deporte está el jueves de 13 a 14 horas. ¿Qué tal, Vitoriana? Muy buenas tardes, un placer estar contigo.
1: ¿Qué tal? ¿Cómo andas, Jorge? ¿Todo bien?
0: Bien, Emilio, operador de lujo. Muy buenas, pero muy buenas tardes.
1: Hola, Emilio. ¿Todo

0: dormir acá. Hay que estar en el aire. En el aire hay que estar, don Victoriano. ¿Cómo le va?
1: ¿Cómo le va?
0: ¿Cómo anda usted tanto tiempo? ¿Qué información tenemos? A ver. ¿Qué tenemos para informar? Porque tengo noticias. Hay muchas y variadas.
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0: ¿Qué informa Carlitos? La fecha del próximo domingo, última de partidos muy, pero muy buenos. Atlético en su predio recibe a Juarense. Ferro, en busca del campeonato, va a enfrentar al duro Defensores de Ayacucho. Y Sarmiento de local se juega todo por el todo con Verense. En la primera B, libre el Ateneo Cultural Estrada, ¿eh? Así que no sé si tenemos tiempo después para armar más o menos cómo se juegan prácticamente todas las finales, ¿eh?
1: Los playoffs.
0: Los playoffs, lo que usted diga, maestro. Y también tenemos el fútbol femenino, ¿eh? Un empate impresionante lograron las chicas de Atlético en su predio. Perdían 2-0, igualaron 2-2 el Club Atlético Ayacucho y Juventud Unida de Tandil. Bueno, muy bien, Victoria, ahora vamos con la última para poder ver, porque ya se nos viene la visita y va a hablar de todo.
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0: Vamos con la Milagrosa de primer nivel. Tenemos la los promedios. Tenemos las cómo van ubicados para el próximo domingo. La primera en la Unión Regional Deportiva. Ferro, Carril Sur de Tandil, 41 puntos, Independiente, 40. Luego lo siguen Atlético y Juarense con 35 y 36 respectivamente. Gimnasia, 31 y Defensores de Ayacucho en sexto lugar. Son los que van a pelear por el torneo. Ahí sale un campeón, pero luego definen nuevamente los seis que van a disputar. Del séptimo para abajo que pelean el descenso. Verense, Santa Marina, Sarmiento, Deportivo Tandil, Unicen y Juventud Unida, ¿eh? Eso es en primera A. En primera B, ya está el campeón. Loma Negra se cortó muchísimo. Muy buen equipo, 47. Luego Argentino, Botafogo, Defensores del Cerro, Excursionistas y Oficina. También juegan por el primer puesto por el torneo. Quiere decir que en este caso Loma Negra, que ya está como campeón, hay que ganar. Si gana nuevamente Loma Negra, lógicamente es el campeón de la Unión Regional Deportiva. Y pelean para ascender para este grupo de primera vez, porque ahí luego hay que sumar bien los puestos. San Lorenzo de Rauch, Grupo de Tandil, San José, Unicen, Alumni, Deportivo Rauch y la Ateneo Cultural Estrada. Después vamos a brindarles bien toda la información para que usted más o menos sepa cómo se definen todos los que participan del sexto al primer lugar y del séptimo al décimo segundo lugar. Victoriano, ¿qué tenemos?
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0: 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La voz de Victoriano nos dice
1: que Ayacucho SU-15 perdió en Tandil, finalizando su participación en el torneo de la Federación de Fútbol Bonaerense Pampeana. La selección juvenil de SU-15 ayacuchense cayó como visitante en el Estadio San Martín de la ciudad de Tandil. Tandil comenzó a imponerse en el resultado pasado los 10 minutos de juego. Ayacucho respondió bien y el primer tiempo se hizo de ida y vuelta, con chance para ambos equipos, pero sin modificaciones en el marcador. En el segundo tiempo, Tandil volvió a marcar superioridad y aumentó la cifra hasta el 3-0. En el otro partido de la zona, Azul se clasificó segundo, ganando de visitante en Necochea. Por la fecha 6, última fecha, Tandil 3, Ayacucho 0, Necochea 1, Azul 2.
0: Bueno, así que mala suerte también para los chicos de la Sub-15. También muy buena, como decíamos anteriormente, con los chicos del Sub-13, pero la Sub-15 también, hay muy buenos jugadores, pero hacen superioridad a los demás, que es donde
1: Tandil,
0: tienen...
1: Tandil, Azul y Necochea.
0: Lógicamente, mucha variedad de...
1: Mar del Plata, bueno.
0: Y bueno, son ciudades grandes, y donde tienen más población. 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Tenemos la información de la escuela de, bueno, de artes marciales.
1: 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Y última información porque tenemos al invitado.
0: Bueno, muy bien. El pasado domingo la escuela Conqui Ayacucho, a cargo del maestro Juan Adobati y Carolina Fiorentino, han participado de este torneo Changhuich Shangwan Kid. Fue realizado en Mar del Plata, en el Club Banfield. De esta jornada también fueron parte los alumnos Sofía Marfetán y Daniel Giorgetti, que son el primero Dan, quienes además de competir en sus respectivas categorías, se desempeñaron como jueces durante el desarrollo de la competencia. Muy bueno todos los chicos que participaron, muy buenos puestos, han participado muy bien. Las artes marciales siempre ahí arriba, está en Ayacucho. Nos vamos a vender con Emilio porque ya se nos viene el invitado. 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

0: Bueno, volvemos, Jorgito.
1: Nuevamente, aquí estamos. Qué contentos estamos, ¿no?
0: Sí.
1: Qué visita.
0: Qué visita.
1: ¿Y se trajo la familia? ¿Qué pasó?
0: Sí, todo se trajo.
1: Está ido todo. Emilito Quiroga, ¿cómo le va?
0: Emilio Quiroga.
2: ¿Cómo andan? ¿Todo bien?
1: Un placer.
0: Bienvenido.
3: Muchísimas gracias.
1: Bienvenido nuevamente a Ayacucho. Yo que estaba corriendo, ¿te viste corriendo allá para acá, no?
2: No. Queda un poco lejos.
1: Y corriste la carrera en 20 horas, que un poquito más, ¿cierto? Que
2: sí, impresionante la carrera, 20 horitas en los Alpes corriendo, la verdad que...
1: Tres países. Bueno, contanos algo, porque la gente quiere saber más todavía lo que qué ha sucedido allá.
2: Y la verdad que lo que yo le puedo contar, lo que viví, digamos, es impresionante, porque uno a priori dice, bueno, es la carrera que uno quiere estar, cualquier trailero quiere ir. Es nuestro, digamos, para los que corremos trail, es el mundial, ¿no?
1: Es el mundial. Sí,
2: es difícil de acceder por una cuestión de que uno tiene que por esto lo charlamos la vez anterior, digamos, tiene que correr una carrera de UTMB en el país o en otro país, digamos, y después con eso tiene la posibilidad de entrar en un sorteo. Y en las distancias que vamos a en la cual estamos también clasificados para correr, dependen de las carreras previas que hayas corrido. En mi caso, yo clasifiqué para correr los 100 kilómetros, que son en las finales de UTMB, tenés tres distancias, 50, 100 y 160. 160 es la UTMB, 100 es la CCC, que son las siglas de los tres, digamos, ciudades o pueblos que pasás de cada país, Courmayeur de Italia, que es donde larga, después tenés Champex, que es en
0: Francia,
2: en Suiza.
0: Ah, Suiza.
2: Champex, que es el lago Champex, que está arriba de una montaña. Y finalmente en Chamonix, que es en Francia, donde llega. Bien.
1: Así que una experiencia nueva para vos, ¿no?
2: Totalmente. Totalmente.
0: Acá estoy leyendo de tu información, que era Italia, Francia y Suiza en el Ultra Trail Mont Blanc.
2: Exactamente.
0: Se unieron...
2: Se une, o sea, el Mont Blanc, que es la montaña más alta de Europa, 4.800 metros.
1: ¿Cuántos?
2: 4.810.
0: Pero de Europa.
2: De Europa.
1: ¿Y tenés que llegar ahí arriba, no?
2: No. ¿Esto qué hace? Va rodeando el Mont Blanc. Va subiendo, claro, y bajando los diferentes cerros que rodean al Mont Blanc, que es un macizo de hielo y de nieve que está ahí, que tiene glaciares y demás, que puede acceder, digamos, con un teleférico.
1: Y es peligroso ya correr.
2: Sí, no, es muy alto.
1: Es lo que nos dice Nico siempre.
2: Y estamos corriendo igualmente ahí en alturas de arriba de 2.000 metros.
1: Sí, sí,
2: entonces,
1: sí. Impresionante.
2: Entonces el Mont Blanc, todo ese circuito, digamos, que también lo hacen en trekking y tiene refugio y tiene una infraestructura
0: espectacular. Hermoso, ¿no? Todo.
2: Muy lindo y además que, nada, tiene muchos siglos de historia, digamos.
1: Qué barro.
2: Esos senderos,
1: sí,
2: esos refugios, hay mucha cultura de montaña y demás,
0: sí,
2: porque ahí mismo también tenés todo lo que es las actividades de invierno, de esquí, snowboard y de nieve, digamos, entonces están muy preparados, ¿viste? Así que bueno, en este caso lo que hacemos es, como la vuelta completa son 160, nosotros arrancamos un poco más adelante, que es desde Italia, la de 160, sí, arranca en Chamonix, da toda la vuelta y llega a Chamonix. Nosotros arrancamos desde Italia, desde Courmayeur, y ahí empezás a subir el primer cerro, que para que vos tengas una idea, son 9 kilómetros con 1.300 de altimetría. O sea, 1.300 de altimetría son tres cerros de
1: tantito.
2: Sin parar. Eso fue muy fuerte porque arrancamos lloviendo y es...
1: Sí o sí, se corre igual.
2: Se corre igual. La cortaron un poco, pero en vez de cortarla, la alargan ellos. Terminamos corriendo 108 kilómetros. Pero esa primera parte, digamos, con barro, con llovizna, con mucho viento, donde activaron el kit de agua y el kit de frío, realmente se hizo muy... Viste, muy cuesta arriba.
1: Pero así vos te has estrenado el 100%, Emilio.
2: Sí, sí.
1: Porque tenemos entendido que corriste 20 horas, lógicamente.
2: Claro, claro.
1: Tenés que tener
0: Te lo digo, 20 horas, 52 minutos y 35 segundos.
2: Exactamente.
1: ¡Qué grande, Vitoriano! Lleva todo, ¿eh?
0: Sí. Emilio completó el recorrido de 107,8 kilómetros a más de 6.200 metros sobre el nivel del mar.
2: No, 6.200 metros es... La altimetría que subimos, o sea, todo el desnivel que vas acumulando de subir...
0: Es impresionante.
2: Te va sumando y ya 6.000... Para que vos te dé una idea, 6.800 tiene la Aconcagua, como que son 20 rascacielos.
1: Los números no, es una locura.
2: Es increíble. Y el nivel del mar, más alto que estuvimos, creo que fue ahí en Teté de la Tronche, que es el cerro, digamos, el primero que subimos, que es a 2.800 metros. Pero ya corrida arriba de los 2.000, no, ya te implica, más, viste, sí, una sí. cuestión.
0: ¿El
2: ahí.
0: Tema del oxígeno, ¿el oxígeno?
2: No, no, en mi caso no tuve problema. En general anduve muy bien. Sí, la última parte, los últimos 17 kilómetros, a partir del último puesto, que era en el kilómetro 90, y ya corriendo de noche, tenía mucho dolor en los dedos, viste, porque son bajadas muy pronunciadas, entonces que vas chocando los dedos hasta que se empiezan a lastimar.
1: Es lógico, sí.
2: Y ahí, apoyado y con los dedos, viste, ya lastimados, las bajadas muy técnicas, esa última parte ya de noche, cansado y demás, que...
1: Pero estás súper estrenado, Emilio, sí. Una, para aguantar tanto, eso no lo hace cualquiera.
2: Una de las, por ahí, de los aprendizajes, de las charlas que tuve con otros corredores de otras partes del mundo, que la verdad que fue una experiencia en ese sentido muy completa, es que uno se prepara durante años. Porque uno dice, bueno, ¿cuándo te empezaste a preparar para la carrera? Y vos podés decir, y bueno, empecé la preparación específica de la carrera 6 meses antes.
1: Claro.
2: Pero antes corriste 70, y antes corriste los 100 de Fiambalá, y antes corriste el cruce que son 100, y antes corriste el 40, y antes...
1: Y ya más o menos. Entonces, estás ahí.
2: El cuerpo necesita, claro, periodos de adaptación, no, de entrenamiento, pero también toda la parte gastrointestinal.
0: Alimentación también.
2: Alimentación, de poder asimilar los alimentos, de poder asimilar toda la suplementación, digamos, propia de la carrera deportiva, psicológica, y bueno, toda una serie de cuestiones que son años de preparación para poder estar corriendo 100 kilómetros.
1: Y en estas 20 horas, Emilio, que vas corriendo, lógicamente, ¿has parado cuántas veces, por ejemplo?
2: Para... Nosotros tenemos, en esta carrera hay 11 puestos.
0: Para tomar algo, comer algo.
2: Lógico, sí, están calculados en un corredor promedio cada 2 horas y media, algunos les lleva 3 horas, algunos les lleva 1 hora 40. Están preparados para que vos puedas parar... hidratarte,
1: claro, sí, tomar algo, lógicamente.
2: Baño, comer algo. Y después puestos grandes donde uno almuerza y cena, digamos, que en mi caso la preparé de esa forma, porque va a estar 20 horas, entonces tenés que contarlo como
0: ahí. Ah, podés almorzar, ¿eh?
2: Entonces,
1: y tenés que llenar un poquito el cuerpo.
2: Sí, en esos puestos, claro, que en mi caso yo tenía planificado comer caldo con arroz y fideos, digamos, de esos hay 3. Viste, bien completos con comidas, sí, que en realidad tenés de todo, porque tenés fiambre, tenés todos los quesos y los chocolates suizos, que también los probé, los has puesto. Los chocolates suizos son espectaculares, tenés las...
1: Pero no te podrás llenar mucho para correr, no, seguir, no, corriendo, no, más
2: vos
1: o menos.
2: Vos tenés que comer, en mi caso,
1: justito, nada más.
2: Cada uno, claro. Vos tenés que mantener un mínimo de 60 gramos de carbohidrato por hora, que eso lo vas ingiriendo con 3 de la tarde. Rápido también, como decís vos, es comer, no es que te sentás.
0: ¿Comés y salís?
2: Sentado, comés un poquito, un vasito. Que
1: claro, tenés. Te va a llenar un poquito nomás.
2: Exacto. Y salís, sí, sí, sí. Y a la noche, ahí me tomé un poquito más de tiempo, hablé con algunos amigos, con la familia por teléfono, como para, viste, decir, bueno, me quedan 5 horas, viste, acá, 3-4 horas seguro, y si se complicaba 5, entonces tenía que comer bien. Psicológicamente también estar fuerte, porque era toda la noche, toda una bajada.
1: Qué bárbaro.
2: Así que ahí lo encaramos a lo último y sí, llegamos perfecto. Sí,
1: muy bien.
2: A las 4 y pico, 5 de la mañana.
1: Y corredores muchísimos, muchos participantes.
2: Sí,
1: ¿no?
2: Los mejores corredores del mundo.
0: Ay. ¿El ganador quién fue?
2: El ganador de mi distancia...
0: Debe ser de Kenia, seguramente.
2: No, vos sabés que en trail no andan tan bien los keniatas.
1: No, porque, es distinto para
2: claro,
1: ellos. Sí.
2: Porque los keniatas andan muy bien en velocidad.
1: En llano andan, claro.
0: Acá, por ejemplo, ¿de dónde era el...?
2: Y acá, creo que era francés, el ganador de las 100 millas que lo fui a ver, que era Ben Bidman, ese es norteamericano, creo. Los que andan muy bien son Francia, Estados Unidos, llevan muy bueno, después tenés algunos rusos.
1: Y Estados Unidos siempre se anotan ahí, sí, están siempre entre los primeros.
2: Me sorprende la cantidad y el nivel de las mujeres.
1: Las mujeres vuelan. No, es una cosa loca.
2: Sí. Para que vos te dé una idea, la distancia de los 50 kilómetros, el top 10 argentino, o sea, los 5 primeros argentinos, no le ganan a las mujeres.
1: Qué va. No, es una locura, hermano.
0: Qué peleado.
1: Lo comprobó.
0: qué peleado va a estar la Rosa de Oro en diciembre.
1: Porque Nico lo comprobó cuando corrió en Bariloche.
0: Claro.
1: Que decían que las mujeres vuelan directamente. Es impresionante. ¿Eh? Sí. Que están casi más. No lo podrían alcanzar los
2: hombres. Yo fui corriendo un tramo largo con dos mujeres francesas, que creo que eran madre e hija o madre y sobrina, 40 y 20 y pico.
1: Un estado físico.
2: Me llevaban, impresionante. Aparte que ellos tienen ya, como te digo, una cultura de montaña incorporada,
1: claro.
2: Que suben lomas de 2 horas, que acá no tenemos esa, ¿no? Por ahí en el sur podés llegar a tener, pero acá cerca no, estar tanto tiempo subiendo. Entonces tienen mucho lo que es la caminata asistida con bastones, y van muy rápido, claro. Muy rápido.
0: ¿Usted me escuchó, Jorge, lo que dije? ¿Lo de la Rosa?
1: Va a estar peleado este año.
0: ¿Me va a estar peleado o...?
1: Bueno, Milito, me asomé al puesto que llegaste como...
2: Yo quedé 20 argentino, 50 20. Latinoamericano y a nivel mundial... Que

0: creo que quedé 500 y pico. Sí. En mi
1: ¿Y en tu categoría,
0: distancia,
1: por ejemplo, en distancia
0: en
1: tuya?
0: mi distancia quedé 20 argentino y 50 latinoamericano. Posición 50 latinoamericano. Corrieron 2.000 personas. Abandonaron 480. Ahí es el premio llegar. El premio es venirte con el
1: Pero
0: chaleco
1: sí,
0: finisher.
1: vale oro eso.
0: Eso es lo que vale.
2: ¿Medalla? ¿Medalla le dan?
0: No, no, te dan un chaleco, que es el chaleco, digamos, emblemático. Un chaleco, viste, de Hoka, de la marca de que representa a ellos, que dice Finisher CCC, y ya con eso estás.
1: No, llega.
2: Es suficiente con eso.
1: Sí. Lo que hiciste
0: eso,
1: es maravilloso.
0: Ese
1: eso no se paga con nada.
0: No, no, ese sí.
1: Bueno, Benito. No, ya por lo menos empapamos nuevamente a la audiencia, ya más o menos estaba sabiendo algo. Lo que queremos saber, porque va a ser muy bueno también, la próxima carrera que...
0: La Ayacucho Cross Rural.
1: Sí, la tenemos ahí anotadita para ir diciéndola.
0: Sí.
1: Bueno, informarle al,
0: no,
1: al público.
0: No, simplemente invitarlos, la hemos difundido bastante. Ayer hicimos, que estuve en Vilo también, en lo que fue la presentación oficial de la carrera, junto al municipio que nos auspicia y la hacemos en colaboración con el CEF. La carrera es el 17 de octubre, el sábado, larga 12:30. Ya están las inscripciones abiertas. Ya hay, digamos, muchos inscriptos. Tenemos un límite de stock de lo que son remeras, así que le pedimos que los que se vayan a anotar, que ya lo hagan. Y bueno, a disfrutarla. Tenemos distancia de 3 para los caminantes, 8 y 15 son las competitivas.
1: Ahí estamos dando también los valores, más o menos, para que sepa la gente, ¿cierto?
2: ¿En cuál va a correr, Jorge, vos?
1: Y yo, si hay de 100 metros, corro.
0: La de 3 la podés hacer tranquilamente.
2: Claro, ¿caminando?
0: Caminando.
1: Hacemos una caminata.
0: Caminando, está bueno porque vas caminando junto donde van corriendo los corredores.
1: Qué lindo.
0: ¿Entendés? Entonces vos de repente vas caminando donde haces la curva, enganchás todos los primeros que vienen.
1: Bueno, si viene el Pipa, hacemos algo.
0: El Pipa va a estar. El Pipa lo que pasa
1: no
0: es que... ¿Sabés por qué no la corre? Porque él ayuda.
1: Y ahí te ayuda vos.
2: Exactamente.
0: Él ayuda. Él está en los puestos, siempre me manda.
2: Bueno, pero...
0: Ahora ya me mandó. Sí, sí, él es parte ya de equipo, ¿viste? Él está en el puesto, está con los de distancia larga, entonces lo alienta, lo sabe atender, lo sabe lo que siente el corredor, que eso para los puestos de asistencia es muy importante, ¿viste?
1: Claro.
0: Que vos los ves y decís, ¿este cómo viene? Está bien reventado.
1: Claro, él te quiere acompañar ahí trabajando, haciendo algo, sí.
2: Decime el recorrido, más o menos.
0: El recorrido sale de Independiente en dirección a la Cava, para atrás, ¿viste? A la Cava Municipal,
1: sí.
0: Ahí hace el desnivel, agarra un camino rural y vuelve y cruza el arroyo Tandilofú. O sea, vuelve por el camino que va para la Constancia, retoma para la izquierda, cruza todo el arroyo y sale, la distancia de 8, ahí sale al camino que te deja en la entrada lateral de Independiente y ya se vuelve. Es dura, ¿eh? Y después
1: esa sería de 8, la de 15 o de 8.
0: Y la de 15, una vez que llega a ese camino, sigue para la derecha y agarra todas las vías. Hace como si fuese un triángulo en las vías.
1: ¿Hasta dónde?
0: Y hasta Villalén, viste que
1: sí.
0: ¿Sí? Agarra el camino atrás de Villalén, que es calle Eucaliptus, vuelve por la calle de La Grafa, ahí hace otro tramo por la vía, que agarra toda la vía, la parte que da acá la ruta 50, llega hasta ahí y se vuelve y se mete. Hace todo un rulo sobre las vías que está muy interesante.
1: Así que precisa mucha gente para indicando.
0: Y necesitamos
1: todo,
0: la gente, están los bomberos dando una mano también, tenemos la asistencia de la parte de salud.
2: Ambulancia
0: y todo.
1: Bueno, Mirito, en octubre. Lógicamente, antes de la carrera, te vamos a tener nuevamente para que le expliquemos bien a la gente. ¿Eh?
0: Perfecto, ¿eh? Cómo no. Sí, sí. Igualmente, este año ya desarrollamos todo lo que fue la página web, donde están toda la información, desde el horario largada, horario de charla técnica, dónde se va a desarrollar, los circuitos marcados y con mapa, que vos podés entrar a Google y ir siguiéndolos, podés practicarlos si sos de acá. Así que ahí,
1: así
0: eso
1: que
0: está bueno. Y sí, y después todas las fotos y los videos del año pasado que fue una fiesta, ¿viste?
1: Bueno, muy bien, Emilio.
2: No,
1: ha sido un placer tenerte aquí y agradecerte una vez más.
0: No, me encanta venir a charlar porque hay pocos espacios, digamos, dedicados al trail y la verdad que ustedes son uno que siempre nos tienen en cuenta a los que nos dedicamos a esto, así que está bueno venir a charlar con ustedes.
2: ¿Cómo no te va a tener en cuenta? Si...
0: Sí. Me encanta.
2: No, y si a quién la tiene.
0: Claro.
2: ¿A quién está con aquel?
0: ¿Quién?
2: ¿Quién? ¿Quién está? Decilo. ¿Quién está?
1: ¿A dónde?
2: ¿Con vos? ¿Quién criaste?
1: ¿Al Nico?
2: Y el Nico nada, claro.
0: Va a todos lados. Ya lo vi.
2: ¿Dónde?
0: ¿En Balcán se tuviste vos? ¿En dónde?
1: A todos lados fui. La última, Bariloche.
0: Ah, Bariloche.
1: Que vos estabas hablando de la altura, él tuvo en la más alta 2100.
0: Él corrió la de Cuatro Refugios.
1: Hizo tres refugios.
0: Y me dijo que era tres durísimos.
1: Impresionante.
0: Esa la tengo en carpeta.
1: Él metió ocho.
2: Sí, tenés
1: que acompañar, me
0: dijo. Esa es una de las carreras de montaña emblemáticas de Argentina. Sí, esa es la organiza del club.
1: 8:20 metió, impresionante.
0: Sí, no,
1: llegaste, le digo, ¿sabes lo que es? Sí. Y vos me decís, 20 horas es un monstruo.
0: Sí, bueno, pero a ver. Esto es una cosa que, viste, son incomparables.
2: Es distinto, ¿no?
0: Sí, no, a ver, que no es que uno
2: muy distinto, 20 es muy...
1: mejor que el otro, no vamos a
0: eso. Es como que vos tenés de repente diferentes escenarios, diferentes situaciones, diferentes desafíos, y cada uno, yo siempre digo, no, en el trail hay mucha amistad, mucho compañerismo, mucho respeto. Entonces, a mí me gusta siempre... No, hiciste 2 horas y para vos es tu desafío, ¿entendés? Hiciste tus primeros 10 kilómetros.
1: Exacto.
0: Porque a mí también me pasó, yo la primera vez que salí a correr, corrí 2,5 kilómetros hasta la cancha de pelota de Garola. Y para, yo me sentía, ¿viste?
1: Está bárbaro.
0: Pero esa carrera es una carrera emblemática, muy buena, donde vienen muchos corredores. Ya a partir de este año tuvo un auspicio grande, así que tenemos ganas de participar en el que está en carpeta.
1: Bueno, muy bien, Milito.
0: Qué bueno que lo pueda acompañar, porque es muy importante el acompañamiento de la familia.
1: Sí, sí, yo sí, pienso sí. Que sí.
2: La verdad que sí.
1: Pienso que sí. Y a usted también te han acompañado, sí, mucha fuerza sí, te han dado, así que. Y ahora estás con el bebé acá que.
0: No, es
1: que quiere hablar por el micrófono.
2: Lo último, antes que nos vayamos al corte, Emilio, ¿cómo fue el viaje? ¿El viaje?
0: El viaje bien, tuve bastante turbulencia en la isla.
1: Sí.
2: Pero no. ¿Dónde fuiste a Italia?
0: No, yo fui, hice
1: Seis
0: a París. París-Barcelona, porque estuve unos días antes en Barcelona, que estuve visitando y haciendo una aclimatación, porque ya es verano. Aproveché ahí para ir a unas tiendas de trail muy buenas. De Barcelona me fui a Ginebra-Chamonix. Y ahí ya me quedé.
2: ¿Y ahí te quedaste?
0: La semana de la carrera. Estuve en un pueblito al lado que se llama Lejuge. Hay muchos pueblitos muy lindos. Hay otro que se llama Argentina.
1: ¡Ay, qué lindo! ¡Qué emoción te habrá sacado!
0: Dónde... Son todos los pueblos
2: que rodean Argentina, ¿dónde está?
0: En Francia.
2: ¡Qué
1: emoción para vos, no para un argentino!
0: Sí, hay una estación de metro también en París que tiene ese nombre. Así que ahí estuve en Chamonix y en esos pueblitos, digamos, de montaña de alrededor. Y después volví directamente a París y ahí estuve unos días también para conocer, por una cuestión cultural y demás que a mí me interesaba. Y de ahí ya avión a Ezeiza.
1: Bueno, así que un viaje terrible.
0: Impresionante, pero bueno, viste, vos decís, vas a la carrera y un viaje, viste, con los costos, con lo lejos que es y todo.
2: Tenés que aprovechar
0: un poco, viste.
1: Bueno, Emilio.
0: Che, mil gracias.
1: Un placer haberte tenido aquí.
0: Gracias por difundirlo.
2: Saliendo en vivo, ¿eh?
0: Ah, bueno.
1: Estamos saliendo
0: a todos los.
1: A toda la audiencia.
2: ¿Por Facebook? Sí. Muy bien. Por Facebook está saliendo Emilio.
0: Perfecto. Después lo vamos a compartir en las redes.
1: Sí, muy bien.
0: Salgan
1: las redes, vamos todavía. Bueno, Emilito. Gracias por venir y un placer, ¿eh?
0: Igualmente.
1: Muchas gracias. Ya después estamos en contacto nuevamente. Vamos a vender ahora con Emilio. 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
1: Está muy musiquero el...
2: Sí, ya estamos al aire. Estoy cantando, no puedo cantar.
1: Está muy contento por la nota que viene Milito, te podría imaginar que es una barbaridad. ¿Con quién informamos?
2: Informamos, mira cómo me saca, ¿viste? 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
1: Nos informa sobre la PAX. La información que el Gran Premio Central Tandil Logística tuvo un domingo espectacular en el circuito La Cascada. Agustín y Leonel Tamacio se quedaron con la clasificación general de APAC por suma de tiempos, mientras que Guillermo Calles y Alejandro Sosa hicieron lo propio en la divisional Master B. También ganaron Juan Garmendia, Mariano Franceschetti, Damián Pedrero y Leonardo Bain. APAC siempre en todo deporte. ¿Qué querías saber algo de ciclismo, Vitoriano?
2: Sí, informa.
1: ¿Informa a quién? A ver, ¿quién informa? 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Y Vitoriano nos dice...
2: ¿Qué informa? 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
1: Que les informa que se llevó a cabo la gran fiesta de la Ayacucho Cycle Club, celebrando el 86 aniversario de su fundación. Se llevó a cabo en el Salón de Eventos Sociales del predio de la Ayacucho Cycle Club y fue espectacular, un lleno total. Bueno, es actualmente esta entidad presidida por Ricardo Argel. También estuvieron autoridades de entes oficiales y privados, entre los que destacamos al director municipal de deportes, Juan Pablo Vicente, al director de relaciones institucionales, Roberto Ortino, y al presidente de la Asociación Ciclista Regional, Mari Sierras, Héctor Los Calzo. Feliz cumpleaños, la fiesta ya la brindamos con el Ayacucho Cycle Club, cumplimos 86 aniversario de su fundación. Y ya que estamos con el ciclismo, gran programa competitivo para este domingo 13, se lleva a cabo con estas categorías, este domingo los esperamos, aficionados mayores de 40 años, aficionados menores de 40 años infantiles, damas Master D y E, Master B, Sub-23 Elite Master A Juniors, y cabe destacar que el primero de cada categoría mayor se le va a entregar el trofeo 86 aniversario. Esta organización corre por cuenta y orden del Grupo Amigos del Ciclismo. También reiteramos la fecha para el 25 de octubre, una nueva jornada de competencia y encuentro ciclista. Para el 22 de noviembre se anuncia la combinación del aniversario del asfaltado e iluminación de la pista, una obra que ha significado un gran importante avance para la práctica del ciclismo en nuestra ciudad. Próximo domingo nos esperamos, un programa competitivo muy bueno, nuevamente allí, en el Cycle Club de Ayacucho. Vitoriano.
2: Vamos al corte, Jorge.
1: Bueno, muy bien.
2: Y ya venimos. 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
1: 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Bueno, ya estamos en los últimos minutitos. Vamos a reiterarles al público, a la audiencia, a los amigos que han llamado. Este sorteo lo vamos a dejar para el próximo jueves. Y el próximo jueves vamos a realizar tres regalos, ¿eh? Tres sorteos. ¿Qué te parece, Vitoriano?
2: Bueno, como usted diga.
1: Así que a toda la gente que ha llamado hoy, por favor, reiteren los llamados para el próximo jueves. Hacemos tres. Va a haber tres casas comerciales que siempre brindan nuestro apoyo, como a todo deporte, a la 95, ¿eh? Bueno, muy bien, vamos con la última información, Vitoriano.
2: Vamos.
1: Tenemos el desafío Temple de Acero, ¿eh? ¿Usted no tiene nada ahí, no? La competencia, que es organizada por el Ateneo Cultural Estrada, Kilómetro Infinito, y el Área de Deportes de la Municipalidad de Ayacucho, ¿eh? Esta fecha establecida es para el 20 de septiembre. El desafío Temple de Acero propone distintas modalidades para los participantes que puedan formar parte de esta jornada deportiva, ¿eh? Reiteramos también, todos anotarse y la reiteramos: duatlón por equipos, atleta más ciclista, 9 kilómetros de trote más 36 kilómetros de ciclismo, el running 9 kilómetros y el mountain bike 36 kilómetros. Reiteramos, desafío Temple de Acero se corre el 20 de septiembre. Bueno, muchísimas gracias, amable audiencia. Nos reencontramos el próximo jueves. Gracias, Vitoriano, por compartir
2: gracias,
1: este espacio. Gracias, Emilio, una vez más. Y será hasta el jueves, Dios mediante, jueves a las 13 horas por la 95. La radio de todas las voces.
2: Chao, chao, hasta luego.

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va a todos? Bienvenidos, bienvenidas. Arrancamos otra edición de Tributo a los 90. Hoy, edición de jueves. Mi nombre es Ani Godoy y soy quien tripula esta nave que te llena de canciones diariamente. Esos temas que vos y yo queremos escuchar. Todos de una misma época, y es la época de los 90, donde los estilos de la música y los artistas renacen diariamente por aquí, por tu programa predilecto. Aquí en Tributo a los 90 arrancamos entonces. Quédate con nosotros, que hay muchas canciones por recordar, por compartir y sobre todo por disfrutar.

que acá amor hay muchísimo. Amor por estas canciones, por los artistas de los 90. Aquí es donde tenés que estar. Y acordate que Tributo a los 90 te lleva, te hace viajar en el tiempo con las mejores melodías.

cálidos en el día de hoy. Hoy jueves estamos melosiños, romanticones. Estamos así, ¿no? Estamos como mimosones. Siempre está bueno una cuota, una dosis así de amor, de palabras directo al cocora, directo al corazón. Nosotros seguimos aquí, pero hay mucho más, así que quédate con nosotros.

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con esta banda, con esta agrupación de los cinco chicos, con su banda Backstreet Boys. Talentosísimos, carismáticos cada uno de ellos, con ese carisma y belleza que los identificaba. I want it that way, nos decían, y llegaban en tributo a los 90.

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se va sumando y me encanta, se va copando con tributo a los 90, escuchando las mejores canciones. ¿Dónde más? Aquí, por supuesto. Así que vos subí el volumen y disfrutá de todo lo que tenemos y proponemos todos los días. Hoy no es la excepción. Música que realmente disfrutamos. Esas canciones que vos y yo queremos escuchar. ¿Quién tributo?

0: dice Dieguito Torres aquí en su canción. Y se despide este artista con A mayúscula de tributo a los 90.
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queremos que Tributo a los 90 nos siga musicalizando diariamente la rutina, la vida, porque Tributo a los 90 te trae esa playlist que tanto deseamos, que tanto queremos escuchar, seleccionada minuciosamente con los artistas de aquellos años y a los que revivimos todos los días, gracias a ustedes, esas grandes canciones que formaron y forman parte de nuestras vidas. Quédate, que hay mucho más aquí en Tributo. ¿Dónde más?

dije que hoy jueves estamos así como romanticones, ¿viste? No me estoy equivocando. Lo estás apreciando, ¿no? Escuchábamos Ciencias Naturales, el poeta enamorado. Y nosotros estamos enamorados también, pero de esta música, qué tributo a los 90 nos hace escuchar todos los días. Pero por supuesto, escuchar la canción que se viene. Para no cortar el hilo, seguimos con canciones para el corazón. Dale, ¿a quién tributo? Obviamente. Yo te dije que hoy jueves estamos así como romanticones, ¿viste? No me estoy equivocando. Lo estás apreciando, ¿no? Escuchábamos Ciencias Naturales, el poeta enamorado. Y nosotros estamos enamorados también, pero de esta música, qué tributo a los 90 nos hace escuchar todos los días. Pero por supuesto, escuchar la canción que se viene. Para no cortar el hilo, seguimos con canciones.

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Nosotros no podemos estar un día sin esta música, por eso la traemos todos los días, diariamente. Vayas donde vayas, estamos ahí. Hagas lo que hagas, también estamos ahí.

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Carlos España, lo encontramos en él con su guitarrita, a Ale Sanz interpretando Amiga Mía, canción que fue dedicada, por supuesto, obviamente, a su mejor amiga, y no tuvo mejor idea que plasmarlo en esta canción que fue sensación. Fue un gran hit del señor Ale Sanz, sin duda. Lo tenemos aquí a tributo a los 90 para vos, para todos, para que podamos disfrutar de las canciones más románticas que Tributo a los 90 hoy te trae.

sé, pero vos disfrutá porque todavía queda un tramo más de canciones dedicadas al amor. ¿A quién tributo?

Y aquí seguimos compartiendo la música que vos y yo queremos escuchar. Todos los días te proponemos una excelentísima playlist de los artistas de la década de los 90, quienes crearon las mejores canciones y los mejores clásicos y hits. Y como todos los días, nosotros estamos a la altura de la circunstancia. Así es, por supuesto, trayéndote los mejores temas, los cuales formaron parte de nuestras vidas, gratamente, por supuesto. Esas canciones que nos hacen volar y viajar en el tiempo, acá las podés escuchar.

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canción era la cerecita de la torta para poder despedirnos de esta edición de Jueves de Tributo a los 90. Mi nombre es Ani Godoy, compartimos todos los días muy buena música. Tenemos 10 años, una década de clásicos en 2 horas. Señores y señoras, nos despedimos. Será hasta mañana. Un beso enorme para cada uno de ustedes y abrazo de oso. Chau, chau.

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1: 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Rubro Ventas. Se vende propiedad horizontal con dos departamentos y terreno para construir tres unidades más. Zona Avenida Dindart y 25 de Mayo. Se entrega con renta vigente. Contacto 2494-585593. Se vende un calefactor marca AMG de 5.000 calorías, tiro natural, un leño a gas natural, un TV color 21 pulgadas de tubo y un juego de copas varias. Todo tratar al teléfono celular 2494-210424. Se vende rifle de aire comprimido PCP Fox P13900. Consultar al teléfono celular 2494-666626. Se venden 6 cubiertas, medidas 165-7013. También un televisor de 20 pulgadas, marca Hitachi. Todo tratar al celular 2494-317468 o 2494-313493. Se vende vitro convector marca Peabody de 2000 watts con control termostato, vidrio templado, seminuevo. Celular 2494-568603. Se vende propiedad en Ayacucho, en calle Moreno 654. Consta de 3 dormitorios, baño completo, living comedor integrado, entrada pasante para auto, galpón y patio. Consultar con Mariela al 2494-028068, libre de gastos. Rubro alquileres. Se alquila cochera céntrica, tratar al 2494-486782. Se alquila departamento en Buenos Aires, en Barrio Palermo, a una cuadra de Alto Palermo Shopping. Consta de 2 ambientes, máximo 3 personas y mínimo 2 noches. Consultas al celular 2494-484183.
2: Trabajos ofrecidos. Se ofrece matrimonio para puestero o cuidado de campos, también para trabajar en la zona rural. Llamar al 223-6161-093.
1: Se ofrece clases de guitarra los días martes a partir de la hora 14. Por turnos, llamar al 2296-454753 o al celular 2494-542411. Cupos limitados. Se ofrece señora para cuidado de personas mayores de lunes a viernes y los fines de semana con experiencia. Tratar al número celular 2494-596683. Se ofrece hombre para tareas en el campo, puestero, con muy buenas referencias. Tratar al teléfono 2268-405365.
2: Se ofrece para trabajo en el campo o cuidado de quintas, matrimonio con hijos. Comunicarse.
1: Mayores, de lunes a viernes y los fines de semana, con experiencia. Tratar al número celular 2494-596683. Se ofrece hombre para tareas en el campo, puestero, con muy buenas referencias. Tratar al teléfono 22.

0: con referencias. Se ofrece mujer para cuidado de niños o persona mayor con experiencia. Contactarse al 2494-585403.
1: Se ofrece hombre jubilado para tareas varias. Comunicarse con Ricardo al teléfono celular 2494-533399. Se ofrece hombre jubilado para cuidado de quinta o chacra con referencias. Comunicarse con Rodolfo al 2494-06-1565. Se ofrece hombre para trabajos en el campo o para puestero, con referencias comprobables. Tratar al celular 2268-419822. Se ofrece señorita para trabajos domésticos, niñera, cuidadora domiciliaria, disponibilidad horaria de mañana y fines de semana. Comunicarse al 2494-004043. Se ofrece señora para cuidado de adulto mayor o niños, con disponibilidad horaria durante la semana y fin de semana. Con referencias, contacto al 0223-3494-722. Se ofrece hombre para sereno en comercios, con referencias. Tratar 2494-534778. Se ofrece joven para cuidado de personas mayores, disponibilidad horaria nocturna. Comunicarse al 2494-028260 o en Babio 1380. Se cuenta con experiencia. Se ofrece matrimonio para trabajo de parquero o campo chico con experiencia. Tratar al celular 2494-006075. Se ofrece señora para cuidado de personas mayores, limpieza o niñera. Tratar al celular 2494-637040. Se ofrece señora para empleada doméstica, niñera o cuidado de personas mayores. Cuento con referencias. Consultas al celular 2494-002373. Se ofrece puestero para el campo. Comunicarse al teléfono móvil 2494-009623. Hasta aquí los clasificados en la 95. Y recuerde que por el suyo puede pasar de lunes a viernes de 8 a 13.
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1: Muy pero muy buenas a todos, ¿qué tal? Bienvenidos a Rock de las Pampas. Comenzamos este jueves 10 de septiembre del 2026 con Putita de Babasónicos. Espero que estén todos del otro lado muy pero muy bien. Valentín Cunio, que les está hablando, Marcos está en la operación y Pablo Sturzenegger en la coordinación general. Nosotros, como ya saben, estamos durante 2 horas haciendo lo mejor del rock, así que los invitamos a que se queden en toda esta jornada. Ahora seguiremos con La Mano del Local de Ella Está Encargosa. Amigos y amigas, bienvenidos a Rock de las Pampas y a disfrutar de este día.

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2: Capanga convirtió este tema de la Mona Jiménez en el segundo corte de su debut. El Mono recordó que aquella versión amplió el alcance nacional de la banda. Y bueno, es un temón, Me Mata, de Capanga, que en realidad, bueno, yo no sabía esto, que era de la Mona Jiménez. Me enteré cuando estábamos armando la lista. ¿Ustedes lo sabían, este dato? Bueno, no lo pueden comentar, no los pueden decir. Ahora, escucha. No necesita presentación, escuchemos y disfrutemos de Virus haciendo Luna de Miel en la Mano.

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3: Bueno amigos, espero que estén disfrutando mucho de este día jueves 10 de septiembre de 2026 y ahora vamos a escuchar una versión en vivo en el Luna Park del concierto de Los Estelares del 2024. La canción que sigue es De La Olla.
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1: Y así pasaba Pensar de No Te Va a Gustar en la radio. Y mientras escuchábamos este temón, así vamos escuchando los primeros acordes de lo que sigue. Esto es Los Auténticos Decadentes haciendo Los Piratas. Mía.

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2: Raúl Porchetto compuso este tema desde la angustia provocada por la guerra de Malvinas. La mirada de un soldado británico construyó una denuncia antibélica que fue censurada durante la dictadura y solo pudo editarse con el regreso de la democracia. Y bueno, lo que escucharemos ahora, lo que escuchábamos, digo, es Reina Madre de Raúl Porchetto, por si después lo quieren buscar o quieren buscar un poco más de información. Ahora pasaremos a una unión que se dio en el 2024 para el álbum Herencia Lebón entre David Lebón y Luz Galli. Esto es Frecuencia Modulada.

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2: Bueno amigos, espero que estén disfrutando mucho de este jueves 10 de septiembre del 2026. Hoy es un día especial para mí porque hoy es el cumpleaños de mi novia, así que le mando saludos a Marti, que seguro que nos está escuchando del otro lado. Ahora vamos por ella, que también le gusta mucho esta banda y sobre todo Ciro Martínez. Escuchemos Ciro y los Persas haciendo Barón Rojo.

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1: Seguimos disfrutando de este día en jueves a puro rock y muy buena música en Rock de las Pampas. Amigos y amigas, no se vayan, tenemos más temas por delante y ahora te traemos este clásico de Los Abuelos de la Nada. Subí el volumen porque llega Singa Mulan.

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Incluido en el baile interior para bailar, es una canción que está dentro del disco producido por Cachorro López y marcado por la creación colectiva. La banda explicó que varias canciones distribuyeron letra, música y voz entre distintos integrantes, reforzando su identidad grupal después de la salida de Gustavo Cordera. Y bueno, mientras pasaba para bailar de la Bersuit Vergara Bat, ahora vamos a continuar con un tema del año 2005 de Iván Noble. Llega Otro Vaso y me voy.

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2: Desde Rauch informan 95.7 Radios Age y Blue FM y la nueva verdad de Rauch. El intendente Maximiliano Secún participó del cuarto congreso productivo bonaerense. El intendente municipal de Rauch, Maximiliano Secún, participó el miércoles en el cuarto congreso productivo bonaerense que se desarrolla en el pasaje Tardo Rocha de la ciudad de La Plata, bajo el lema El Valor de Producir. Durante la jornada, el intendente mantuvo un encuentro con el ministro de Producción, Ciencia e Innovación Tecnológica de la provincia, Augusto Costa, y la subsecretaria de Agricultura, Ganadería y Pesca, Carla Seaín, con quienes dialogó sobre distintas cuestiones vinculadas al desarrollo productivo y las necesidades del interior bonaerense. Comienzan este jueves las actividades centrales de la Fiesta Nacional del Ave de Raza. Este jueves 10 de septiembre comienzan las actividades centrales de la 27ª Fiesta Nacional del Ave de Raza, con una agenda que tendrá como uno de sus principales atractivos la noche dedicada a los más jóvenes, de dinosaurios a gallinas, una charla sobre evolución en paralelo a las actividades de la fiesta. Este jueves se desarrolla una propuesta vinculada con la ciencia y la historia natural. El Museo Municipal de Ciencias Naturales de Rauch organiza la charla de dinosaurios a gallinas, que estará a cargo del doctor Federico Agnolin. La actividad tendrá lugar desde las 19 en el auditorio de la Cámara Comercial, con entrada libre y gratuita, y propone abordar el vínculo evolutivo entre los dinosaurios y las aves actuales. Esta noche, música con artistas locales. También este jueves comenzarán las actividades artísticas en el playón del Polideportivo Municipal, con la denominada Noche de Artistas Locales. La propuesta comienza a las 21 con entrada libre y gratuita y contará con la participación de Compartiendo Ilusiones, La Fortinera, La Cachiván, Banda Cero, Mecha Beherán, August Alberino, Facu Vélez y Encito, estos últimos cuatro en formato de DJs. La jornada se extenderá aproximadamente hasta las 3 de la madrugada, dando inicio así a la programación artística de la Fiesta Nacional del Ave de Raza. Los bomberos voluntarios reclaman al gobierno nacional por fondos adeudados. Necesitamos esos recursos para funcionar. El presidente de la Asociación de Bomberos Voluntarios de Rauch, Eduardo De Stefano, explicó los motivos al reclamo que lleva adelante el Sistema Nacional de Bomberos Voluntarios y que este jueves, a las 10, tuvo una manifestación con el denominado Sirenazo. De Stefano señaló que el reclamo se centra en cuatro puntos principales vinculados con el funcionamiento, fortalecimiento y las capacidades operativas del sistema de bomberos voluntarios de todo el país. Entre ellos, destacó especialmente la falta de transferencia de fondos que corresponden por ley. Jorge Barrena Facio recordó a un año el triunfo electoral. Un año después, seguimos caminando juntos. Hoy se cumple un año con un triunfo histórico en las elecciones legislativas de nuestra ciudad, expresó Barrena Facio. El actual presidente del Consejo Deliberante de Rauch, Jorge Barrena Facio, recordó a través de sus redes sociales el triunfo obtenido hace un año en las elecciones legislativas, cuando encabezó la lista que se impuso en las urnas. El dirigente destacó especialmente la confianza recibida por parte de los vecinos y el trabajo realizado durante la campaña. Detrás de ese resultado hubo mucho más que una elección. Hubo familias, amigos, compañeros, militantes y vecinos que caminaron, escucharon, acompañaron y pusieron el corazón, señaló Barrena Facio. Desde Rauch informaron la nueva verdad de Rauch y 95.7 Radios H y Blue FM.
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1: Y así veníamos disfrutando de la banda Cuentos Borgianos. Lo que escuchabas se llama Esto es Amor. Y ahora, mientras pasaba ese tema, vamos a seguir con Fidel Nadal, quien llevó Se parece más a ti, una canción popularizada por Jambao, al reggae roots en raíces muy fuertes. La versión fue elegida como tema central de un álbum de 9 canciones, con el que retomó el sonido característico de sus primeros años solistas. Y bueno, entonces, si no la escuchaste, disfruta de Fidel Nadal haciendo Se parece más a ti.

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1: Continuando en este día jueves de Rock de las Pampas, estamos transitando el 10 de septiembre del 2026 y ahora te traemos esta canción bien del rock. Llega Papo Blue haciendo Cruzando América en un taxi.

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2: Quien les está hablando y acompañando en este día es Valentín Cunio, y los invito a que me sigan en Instagram. Me encuentran como @valencunio, así de simple. Ahí van a poder ver mi contenido y mucho más. Ahora escuchemos a Cruzando el Charco en unión con Nahuel Penisi haciendo Sin Final.

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2: Armadura es una canción incluida en Relicario, un disco atravesado por la desconexión, la pérdida y la fragilidad emocional. La crítica destacó que su mezcla de noise pop, shoegaze y producción digital construye una coraza rota que intenta recomponerse desde la vulnerabilidad. Y lo que escuchábamos es al Club Audiovisual con Armadura, como lo dijimos. Y ahora escucharemos un tema del año 2013. Así va sonando Encandilado de Contenido Neto.

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0: ¿Qué tal? ¿Cómo les va? Muy buenas tardes. Esto es 433. Arrancamos jueves 10 de septiembre. Con mucha información. Ayer vinimos de las transmisiones de los chicos de Ayacucho, de los juveniles, que terminaron la instancia de esta primera zona. Una muy buena experiencia, más allá de los resultados. Hoy leía por ahí algún posteo del técnico Sub 15, Fabián Rodríguez. Pero los resultados evidentemente no se dieron. Les tocó una zona muy compleja. Ayer perdieron tanto su 13 y su 15 contra Tandil. Pero se terminó una etapa y ahora a seguir en cada uno en su camino. Para el fútbol infantiles, estos chicos su 13 y su 15 ya arranca Copa de Oro ahora. La Copa de Bronce sí arrancó la semana pasada. Ahora esta semana arranca Copa de Oro para Atlético y Defensores. Tradicionalmente ellos estaban jugando Copa de Bronce. Estaremos con algo de lo que quedó y por supuesto mucha información. Melissa Girado, ¿cómo estamos?
1: Hola Jorge, la audiencia. Bien, acá disfrutando del clima lindo.
0: Hoy está lindo, sí.
1: El clima medio para enfermarte, te digo igual. Porque empieza a dar frío para el fin de semana.
0: ¿Las enfermedades? Sí, no vamos a hacer un problema de salud ahora.
1: No.
0: Pero yo por lo menos que tengo chicos en la escuela, hay novedades de todo tipo.
1: Sí, hay cada vez sale alguna enfermedad nueva, algún germen nuevo.
0: Todo contagioso, entonces si van los chicos a la escuela, o ellos contagian a otro, o otro contagian a ellos.
1: Sí.
0: Y es así. Pero no solamente la escuela, ¿sí? En cada ámbito en el que te encontrás relacionándote socialmente con alguien, te comento, ¿no? Que tal está gripado, que
1: si puede hacer viral, COVID, que es una cepa nueva. Pero que sí hay mucho es deporte.
0: Sí, eso sí. Deporte también contagioso. Todos hacen deporte.
1: Todos hacen deporte.
0: Sí, bueno, estamos muy bien que hagan todos deporte, ¿no? Pero para nosotros, más trabajo. Bien. Bueno, tenemos buenos datos también, buenas informaciones. Hoy es jueves. Hoy salió jueves. La programación de la URD.
1: Sí.
0: ¿Sí? Ayer jugó el juvenil de Tandil.
1: Ya hoy están libres para subir la formación,
0: entre una de las cosas que por ahí nosotros no sabíamos o nos enteramos entre martes y ahora, es que las finales de inferiores se jugaron entre semana, entonces el fin de semana ya arrancan lo que son las competencias de Copa de Oro y de Plata.
1: Sí.
0: Para las inferiores de quinta a undécima.
1: Bien.
0: Para primera se viene primero y reserva se viene un desenlace esta semana, porque ya es la última fecha.
1: Sí, aparte, bueno, por el lado de los equipos ayacuchenses se van a jugar todos el domingo también.
0: Claro, todos el domingo, incluyendo las chicas, pero en distinto horario.
1: Sí, el único que no va a jugar va a ser Estrada, que queda libre.
0: Claro, sí. Él no juega en primera.
1: No, en primera, sí. En reserva, sí, juega el sábado en este caso en reserva.
0: Exactamente, sí. Pero después las primeras divisiones del fútbol de Ayacucho van todas el domingo con, para no tanto para Defensores, pero Defensores va a participar de un partido que es excluyente para la fecha, porque Ferro puede salir campeón de la apertura.
1: Sí.
0: Y Defensores le puede amargar la fiesta.
1: Podría ser, porque aparte encima Defensores va de visitante, así que podría ser una gran amargura para Ferro.
0: Ferro va a tener todo preparado para festejar. A ver, yo digo, ¿no?, con respeto a toda la gente de Defensores, que el otro día lo charlábamos por ahí con alguien de Defensores. El único partido que Defensores se vio superado por un equipo fue precisamente contra Ferro.
1: Sí.
0: ¿Sí? Que le ganó muy bien. Igualmente tampoco es que lo pasó por arriba, pero jugaron a

0: En Ayacucho, en la primera rueda, recuerdo que Defensores venía invicto, sí. No había perdido hasta ahí, y Defensores le ganó, Ferro le ganó con mucha claridad, 2-1. El partido fue muy ajustado. Y en el partido del domingo, Ferro es candidato a quedarse con la victoria y a quedarse con la apertura.
1: Sí,
0: aquí. Pero
1: puede aparecer un Defensores con ganas de ganar y no, de que ellos no tengan fiesta.
0: Pero ni hablar. El Defensor le va a plantear el partido a morir y a tratar de que Ferro no le festeje en la cara.
1: Va a ser un muy lindo partido, sí.
0: Esperemos. Lo cierto es que van a tener un gran partido este fin de semana.
1: Sí, bueno. No llueve. Ya te digo.
0: Pero, por favor, usted siempre. Cuando veníamos en el tema lindo, el calorcito, y ese yo ya me apareció con otra.
1: Tan para el sábado domingo, 9 grados de máxima. Yo te decía que era un clima para enfermarte.
0: Bueno. Veremos. Estamos con Leo del Vecchio en los controles. Ya está Aparicio por ahí para hablar de fútbol femenino. La tenemos a Maggie también en las gateras. Así que tenemos mucho programa para hoy. Vamos a presentar los títulos para este jueves 10 de septiembre. Muy bien, estaremos hablando de la Unión Regional Deportiva, lo que se viene para el próximo fin de semana con toda la fecha. Tenemos la programación.
1: Sí, sí, como decíamos, tenemos programación. Por primera vez, Reserva juega el domingo. Por primera vez Estrada va a quedar libre, pero por reserva va a jugar el sábado.
0: Bien, el fútbol femenino va el domingo.
1: Sí, las chicas van a volver a jugar el domingo en este caso y juegan también en sub-14 y sub-16.
0: Bueno, y en inferiores va entre sábado y domingo toda la jornada. Primera fecha de Copa de Oro.
1: Sí.
0: Y segunda fecha de Copa de Bronce.
1: Así es. ¿Sí?
0: Bueno, también vamos a estar hablando de las selecciones juveniles que ayer cerraron su participación en el torneo de la Federación de Fútbol Onense Pampeana. En ambos casos cerraron con derrotas frente a Tandil, tanto sub-13 como sub-15. ¿Sí? Clasificó Azul. Azul le ganó a Necochea de visitante y Azul clasificó a la próxima ronda. Tandil y Azul en el sub-15 clasificaron. Que no es que haya sorprendido, porque Azul tenía buen equipo, pero también ahí me queda esa sensación. Ayacucho contra Azul empató 2-2 allá y acá perdió 2-1 sobre la hora en un partido que bien podría haber sido un empate o en algún momento hasta mereció más Ayacucho. No sé si no estaba para un poquito más. ¿No se dio algún resultado también para los chicos de Ayacucho?
1: No, Ayacucho se plantó muy bien en este torneo. Se veía el hambre de ganar, salvo, de los chicos.
0: Salvo contra Tandil, que la verdad, contra Tandil, un equipo que mostró superioridad. Pero Tandil perdió con Necochea,
1: sí,
0: de local. Entonces, también hay veces que los resultados se tienen
1: que
0: dar.
1: Sí, no
0: es
1: que Tandil ganó todos los partidos por superioridad, ¿no?
0: Sí, pero bueno. Vamos a estar con el cierre de los seleccionados juveniles y tenemos mucha más información de actividades para este fin de semana. Arrancando por mañana, debe estar jugando ya Lauri Caló en el Campeonato Argentino de Frontón.
1: Sí, como decíamos, va a participar en este caso en Córdoba junto a Patricio Peloni.
0: Exacto, mucha suerte para Lauri, que ya debe estar allá en Córdoba para este torneo argentino. Después vamos a tener ciclismo del Grande acá en Ayacucho.
1: Bien, tendremos ciclismo entonces.
0: Ciclismo por el festejo de los 86 años del Ayacucho Ciclés Club.
1: Bien, para el domingo.
0: El domingo 13. Con todas las categorías, una de esas pruebas ciclísticas grandes, con importantes premios, está todo perfecto. Bueno, tenemos pádel seguramente.
1: Pádel sí, vi que subió algo Atlético, sí, sobre el pádel mañana. Así que tenemos
0: ¿de pádel o de paleta?
1: De pelota paleta, perdón.
0: Pelota paleta también tenemos. Mañana hay alguna actividad de pelota paleta.
1: De pádel, Sarmiento y Murciélago, sabemos que ya está con sus torneos también.
0: Exactamente. Bueno, también tenemos información de Jiu-Jitsu que nos había quedado pendiente. Agradecemos a la gente de la escuela Kaizen, que también estuvo participando el fin de semana en Mar del Plata. No teníamos los resultados y, bueno, ayer nos pasaban los resultados de los chicos de Ayacucho que estuvieron en Mar del Plata. Así que, bueno, después los estaremos comentando. Tenemos actividad de colombofilia para el próximo fin de semana también.
1: Bien, ¿sí? Básquet tendremos mañana.
0: Básquet mañana.
1: Así es.
0: Con el Ayacucho Básquet, primera división, enfrentando a Deportivo Reyes.
1: Sí, a partir de las 21:30 en CEP32 se vuelven a enfrentar, así que bueno, va a ser un lindo torneo de vuelta, como siempre proponen los muchachos.
0: Exactamente, así que mañana gran propuesta para el básquet de Ayacucho en el CEP. ¿Qué más tenemos para el fin de semana?
1: Taekwondo también en San Bernardo.
0: Con la delegación de la Escuela Fénix, que van a estar participando en Mar del Plata. No, en San Bernardo.
1: San Bernardo,
0: exactamente. Bueno, aprovecho para mandar un saludo grande a Matías Cora y familia. Un abrazo, mucha fuerza para la familia, que están pasando un momento por ahí un tanto complicado, pero bueno. Ojalá todo se pueda superar. Bueno, tenemos también atletismo y bueno, ciclismo, lo dijimos en fin de semana.
1: Encuentro de fútbol vamos a tener.
0: Encuentro de fútbol, tenemos fútbol femenino y fútbol infantil entre sábado y domingo.
1: Sí, el sábado juega el femenino, el domingo jugaría todo lo que es masculino.
0: Claro, organizado por Aya Club de Nancy Guzmán y el Chino Guzmán. Así que mucha suerte para la organización de este torneo también, estos torneitos que se realizan en un día y que tienen una buena participación. Así que esperemos que se desarrolle todo con normalidad. Tenemos que saludar y felicitar a Simón Echeverría, que fue campeón de Copa de Plata en rugby.
1: Bien. Sí, veníamos hablando de él durante el año, me acuerdo.
0: Sí, sí, ha tenido muy buenas actuaciones él y bueno, y con su equipo, y han ganado Copa de Plata el fin de semana que pasó. Así que bueno, el saludo para Simón Echeverría. Bueno, a ver, algo más que teníamos pendiente por acá, de lo que se viene.
1: El domingo tenemos también arbitraje ayacuchense.
0: Exactamente, va a estar Nacho Liuzzi en Tandil, acá cerquita. No, esta vez viaja poco, Nacho.
1: Sí, va bastante cerca. Es Santa Marina contra Costa Brava de General Pico, en este caso.
0: Sí, sí, exactamente. Bueno, tenemos buenas noticias de bonaerenses. Ayer hubo una clasificación ayacuchense.
1: Bien.
0: Lara Rojas en natación. Otra clasificada más, se van sumando. De a poquito.
1: De a poquito se van, sí, son bastantes.
0: Bueno, hoy también había actividades de bonaerenses, así que estaremos con todos los detalles. También hay gimnasia artística este fin de semana.
1: Bien, tenemos el tercer provincial clasificatorio nacional.
0: Claro, exactamente, porque aquí, bueno, algunas chicas de Ayacucho pueden llegar a clasificar al nacional de gimnasia artística, ¿sí? Bueno,
1: ¿no tenemos veteranos este fin de semana? Porque
0: este fin de semana no, arranca el otro torneo de veteranos, ¿sí? Y bueno, tenemos en el fútbol nacional actividad. Ayer jugó Estudiantes.
1: Sí, ayer tuvimos a Estudiantes, que en este caso jugó por Copa Libertadores, empató 1-1 con Corinthians.
0: Exacto, y bueno, hoy no hay actividades para los argentinos. Ayer hubo Copa Argentina también.
1: Gran partido de definición de penales.
0: Exacto. Riestra y Banfield.
1: Sí, ganó Banfield 7-6 en penales ante Riestra.
0: Bueno, para la jornada de hoy también tenemos el automovilismo con Mayo Shock y el fútbol femenino con Aparicio Pérez Echeverry. Un fútbol femenino que consiguió un empate ahí sobre la hora, muy festejado. Y bueno, que además las deja en muy buena posición para poder clasificar. Muy bien, vamos a una pausa y ya presentamos a Patricio Pérez Echeverri con el fútbol femenino.
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12: Muy bien, estamos recibiendo a Aparicio Pérez Echeverri para hablar de fútbol femenino. Empatecito sacamos. Apa, ¿cómo andamos?
13: ¿Cómo va, Jorge? Un placer estar acá con ustedes, con Meli, Leo también, aquí en la 95 nuevamente en 433. Un empate épico, se podría decir. Si hubiese sido visitante, hubiese sido calado como un independiente, ¿no? En aquel momento.
12: Bueno, el último minuto.
13: Pero de todas formas fue épico, sí,
12: pero,
13: sí.
12: Pero la verdad que no recuerdo una remontada, de sobre todo así, de ir perdiendo 2-0 y.
13: Sí, luego del 2-0, que encima fue una jugada un tanto extraña. Yo justo tengo que confesar que me distraje porque justo estaba con el perro, se me escapó y no sé qué estaba haciendo. Miré así y justo estaba pasando la pelota, ya estaba entrando, pero fue por arriba de la arquera de Fontana el segundo gol. Sí. De todas formas, es.

0: para destacar la actitud, ¿no?, de las chicas. Creo que hubo un cambio en lo... Fue un partido bastante trabado, bastante jugado en el medio, las chicas de Juventud Unida sabían, la número 10 sobre todo, sabía jugar mucho con la pelota, o sea, tenía mucho criterio y se les complicó, sobre todo a las delanteras, que no hacían el pressing quizás que pedía Emma, o al menos las tres juntas, que eso es lo más complicado, claro, porque si no quedaba una, que era Santillán, no, enloquecida. No,
1: masculino a veces.
0: No, ni hablar, yo estoy... porque a mí me gusta la crítica desde ese lugar, digo, de para poder...
1: No, que aparte...
0: mejorar,
1: bien,
0: ¿no?
1: Claro, viene bien, yo creo que, bueno, con Emma por ahí a veces hemos charlado y a Emma lo debe tener presente.
0: Sí, sí.
1: El tema de muchas cuestiones tácticas...
0: Claro.
1: Se deben mejorar, por supuesto.
0: Sí, siempre pienso, no sé, en cuanto a la docencia, no he sido más que en algún, en mi caso personal, DT de algún equipo de amateur, así en un torneo de estos amateurs de fútbol, sí, femenino justamente, pero creo que en esta tarea docente, que bueno, vos bien la conocés, siempre recuerdo, parece algo que voy a otro lado, ¿no? Pero la escuela de rock, la película con Jack Black, sí, en la cual... Él les da de tarea, una de las tareas es escuchar música. A los guitarristas le da a Jimi Hendrix, a los bateristas le da a los bateros, como ejemplo que tiene él, qué sé yo, así. Creo que un poco lo que puede llegar a faltar en el fútbol femenino, me parece a mí, es que nosotros como varones que nos han inculcado de chiquitos, es a mirar mucho fútbol. Entonces eso te ayuda un poco a ver cuál es la tarea que tiene que hacer el 4, claro, o la 4, o la 3, o el 5, cómo se tiene que retrasar, cómo... A veces de arriba se ve mucho más fácil, en realidad se ve mucho más fácil de arriba, ¿no? En la cancha es mucho más complicado y es mucho más difícil, sobre todo que el rival juega. La rival ahora encima de Juventud Unida jugaron muy bien. Pero fue un partido que las chicas, la verdad, que hicieron muy buena tarea, sobre todo en el segundo tiempo. Lo que sucedió, me parece a mí, es que lo destaca Violet en el audio que vamos a compartir en minutos nomás, que se notó el cambio anímico o el cambio como...
1: De confianza por ahí.
0: Sí, ¿no? Pero sobre todo en la actitud de las chicas sub-16 que entraron en el segundo tiempo.
1: Ah,
0: se notó como, bueno, que el equipo necesitaba ese empuje, esa desfachatez de la juventud, si se quiere.
1: Sí, yo voy a decir algo que por ahí, que si uno quiere acelerar procesos, pero... a mí me parece que nosotros tenemos que tener primero paciencia.
0: Sí, no, ni hablar.
1: Y esperar que estas chicas sub-16 y la camada del año que viene, sub-16,
0: uh-huh,
1: empiecen a llegar en
0: un rodaje.
1: 4 años a primera.
0: Claro.
1: ¿Sí? No en este año, porque este año son sub-16 jugando contra chicas de 25-30. Sí.
0: Hay un problema que, bueno, ya lo venimos mencionando, que es algo que se le va a presentar ahora a Emma y a quienes están a cargo de las inferiores. Bueno, por ahí no tanto, pero en la primera sobre todo, que justo agarras una edad en la que las chicas, muchas se van a estudiar o se van a realizarse a otra ciudad o lo que sea, se les presenta una oportunidad de formarse en otro lado. Y ojalá continúen con la carrera, como el caso de Juli Puchulu, por ejemplo, que ojalá continúen, como decíamos en el programa anterior, que continúe con la actividad futbolística. Pero bueno, eso es un problema porque desde el sub-16 a los 18, 20 años, que son los 4 años que decimos, claro, nosotros...
1: terminar la secundaria.
0: Claro, y es cuando vos generalmente te vas, a no ser que por ahí deba alguna materia, deudes o lo que sea, o tengas otra... expectativa de vida. Me parece que es un problema a, si se quiere, asimilar, al menos, no sé si resolver porque va a ser muy difícil, pero asimilar de que esa experiencia que estamos demandando, si se quiere, los que vemos desde afuera, es difícil que se logre en un proceso ideal, ¿no? En un proceso que se va dando en las inferiores, pero que una vez que se llega a primera es difícil mantenerlo. De todas formas, es para destacar no solo la labor de las chicas de primera, que repitió, si no me equivoco, el equipo anterior, viene repitiendo el equipo.
1: Creo que es la segunda fecha consecutiva.
0: Sí, pero creo que de todas formas, las chicas, es a destacar, digo, las chicas que entraron de sub-16, claro, que hicieron muy buena tarea y que le dieron otro ánimo al equipo. Y bueno, obviamente que las titulares son las titulares, obvio, y los dos goles de hecho vienen de rebotes en los cuales las titulares supieron estar paradas donde debían, ¿no?
1: Bueno, punto importantísimo.
0: Total, total. No, creo que anímicamente, yo lo pensaba después, debe haber sido importantísimo.
1: Sí, porque antes de este partido le quedaban tres. La Juventud Unida es de los que está arriba.
0: Sí.
1: Los otros dos que le quedan, que ahora va a ser difícil ganarle también, ¿eh? Son Loma Negra y Juarense,
0: sí,
1: que son de los que vienen abajo.
0: Claro.
1: Entonces vos decís, de los tres partidos, el partido más complicado que tenían por delante era este.
0: En teoría.
1: En teoría.
0: Porque era de local, también es pensar ahí, sí, eso, y ahora que van a Juárez va a ser complejo. Por más que esté abajo, porque me parece que hay tres sectores, ¿no? En la tabla,
1: sí, los dos están, de arriba,
0: sí, que se, sí, destacan por encima del, es como medio de las clases sociales en un cierto capitalismo, claro, de bonanza, ¿no? En la clase alta, media y baja, ¿no? Bueno, en este caso la clase de los dos que se destacan arriba, los dos que se destacan después, hay 4, 5, 6 te diría, que están en el medio. Y después está el resto, ¿no? Que está más abajo. Pero en ese medio está Atlético Ayacucho y creo que es para destacar, como bien decías vos, Jorge, se va a estar enfrentando a Juárez el domingo. En las inferiores van a jugar a partir de las 2 de la tarde. A las 3:30 va a jugar la Sub-16 y después a las 5 juega la primera. Pero bueno, tenemos
1: audio,
0: el testimonio.
1: El testimonio, vamos a las chicas del fútbol femenino después del empate contra Juventud Unida.
0: Bueno, estamos aquí en el Severio, Atlético Ayacucho femenino acaba de empatar 2-2 con Juventud Unida en los últimos minutos y estamos con Yamila Violet, que fue protagonista también de este empate épico. Bueno, Yamila, felicitaciones, primero que nada, un empate muy difícil, un juego complicado. ¿Qué pareció de adentro? De afuera se vio bastante complejo el partido, de adentro, ¿cómo lo vieron?
2: Para eso me olvidé. Bueno, fue un partido muy difícil, la sufrimos bastante al principio, pero después, gracias a todas las compañeras y al esfuerzo que metieron, logramos alcanzar el empate y fue un empate que nos llevamos con mucho orgullo porque nos costó y la peleamos bastante para poder alcanzar.
0: Bueno, ¿cuáles pensás que desde abajo, cómo se ve todo, que se ve todo más claro, cuáles fueron las claves para que se diera este empate finalmente?
2: Y los cambios de, bueno, yo quiero las chicas de Sub-16, que son las que por ahí encontraron un poco el juego y lo hicieron muy bien. Yo creo que las chicas que entraron Sub-16 entraron a correr y eso fue lo que nos dio la posibilidad de empatar.
0: ¿Y cómo ves al equipo de cara a lo que viene ahora que están ya entre las preclasificadas, de las 6 preclasificadas, faltando tan pocas fechas? ¿Cómo lo ves al equipo? Si están fuertes desde lo anímico, ¿cómo se sienten ustedes?
2: Y nosotros nos sentimos con confianza, yo creo que tenemos la posibilidad de llegar a algo. Cuando todas metemos esfuerzo, tenemos para llegar, para poner. No tenemos gol, pero tenemos gol varias, así que podemos llegar a algo.
0: Bueno, felicitaciones y muchas gracias.
2: Muchísimas gracias a usted.
0: Bueno, Yami, gracias.
1: Bueno, muy bien, felicitaciones, porque... aparte, tiene bien con variantes, porque ha utilizado, sí, variantes, pero la defensa con Ríos, Torres, Violet, Guzmán, ya es un clásico.
0: Sí, a destacar que Guzmán, Trinidad, salió en el entretiempo y entró Cintia...
1: Tamara Casco.
0: Sí, Cintia Divasón.
1: Sí, Divasón,
0: por el lado de la banda izquierda, salió con un pequeño, una torcedura, 15, en principio no sabría decirte exactamente cuál es la... Ojalá que no tenga nada grave, pero creo que es una torcedura de tobillo que salió en el entretiempo, pero sí, la defensa se mantiene firme. Sí, y para destacar, perdón, Jorge, la actuación de Violet me pareció regular como siempre, o sea, me pareció muy buena, o sea, regulando, o sea, en el nivel que siempre se maneja. Y por otro lado, destacar también a Jazmín Gómez, que nuevamente se anotó en el marcador con un gol. La vez pasada habían sido dos, en este caso fue uno de rebote. El empate de los 47 minutos fue de ella, y Catalina Martínez fue quien hizo el otro.
1: Bueno, Jazmín Gómez, 10 goles en el campeonato.
0: Un montón.
1: Para poner un ejemplo,
0: sí.
1: Thiago Sutil en masculino tiene 9.
0: Por ejemplo, claro. Ella empezó como es extrema o está de por un costado, pero después Emma sacó a Sosa.
1: A Melissa
0: Sosa y la puso, y a Santillán, después sacó en el segundo tiempo a Santillán y la puso a Jazmín Gómez de 9, falso 9, digamos. Estaba jugando ahí y bueno, fue el gol. Digo, para destacar también a Emma que por ahí tuvo esa virtud de verla con el cuerpo técnico, de ver esa opción. También.
1: Bueno, a ver, salvo San José y Excursionista, que ya están clasificados para el hexagonal, que definen. El título lo van a definir en la última fecha. Faltan 2 fechas. San José que tiene 46, Excursionista 45, define entre ellos. Después está Juventud Unida, que empató con Atlético ahora, 35. Sí. Está tercero Juventud Unida. Por eso también es
0: importante. Sí, importantísimo.
1: Independiente con 32, El Potrero con 31. Y después están Atlético y Ferro con 30. Entre Juventud Unida, Independiente, El Potrero, Atlético y Ferro son 5 equipos para 4 lugares.
0: Claro.
1: Bueno, hoy por hoy Atlético y Ferro tienen 30. La definición es por partidos entre sí. Y ahí Atlético ganó 3-0 allá.
0: Ajá.
1: Y Ferro ganó
0: 1-0
1: acá. Entonces Atlético tiene ventaja en los partidos entre sí.
0: Los goles entre sí, digamos.
1: Claro, los dos ganan un partido cada uno, pero Atlético tiene ventaja en los partidos entre sí. Por lo tanto, si Atlético gana los dos partidos que le quedan por delante, con Juarense y con Loma Negra,
0: sí,
1: queda clasificado.
0: Claro.
1: ¿Sí?
0: Sí, sí.
1: Así que bueno, es una. Depende de sí mismo.
0: Claro. Metámosle presión, ¿no? Un poquito.
1: No va a ser fácil, hay que ganarle a Juarense y Loma Negra. Juarense y Loma Negra son los dos últimos de la tabla. Lo que no significa que le vas a ganar fácil ni que son puntos ya ganados. Pero bueno, es un fixture que le ha tocado para cerrar con posibilidades de.
0: Sí.
1: Buenas posibilidades de clasificar. Porque aparte, más allá de que Atlético va a clasificar ganando los dos partidos, Ferro tiene que ganar sus partidos que le quedan, o el Potrero, que está un punto arriba, también tiene que ganar. Por ejemplo, Ferro juega con Excursionistas ahora, que Excursionista es uno de los dos de arriba. Es más, sí, te podría decir, ya podría clasificar esta fecha. Si Atlético gana y Ferro pierde, ya esta fecha queda clasificado.
0: Sí,
1: Atlético.
0: Son cuentas que por ahí hay que ir paso a paso porque puede pasar cualquier cosa. Claro, sabemos que el fútbol es imprevisible.
1: Ni hablar.
0: Y por suerte es lo lindo del juego, ¿no? También.
1: Bueno, este domingo reiteramos
0: sí.
1: La fecha.
0: A las 14 horas va a estar jugando la sub-14, 15:30, alrededor de 15:30 va a estar sub-16 y a las 17 va a ser el turno de la primera contra Juarense, allá en Benito Juárez.
1: Bien, lo último. ¿Viste algo de la sub-14 el otro día?
0: No llegué.
1: ¿Te perdiste sí. el hat-trick
0: sí.
1: De Josefina Recal, que la rompió?
0: Claro.
1: Ahí tuve algunos comentarios ahí, gran partido.
0: Hay futuro.
1: Gran partido de toda la chica de sub-14, pero 3 goles de Recal.
0: Sí. Había sido sub-16, era los 3 goles de Roloff hace poco.
1: De Olivia.
0: Claro, de Olivia, bueno, en este caso le tocó a Recal, así que bienvenido sea esos goles.
1: Bien, hay futuro en el fútbol femenino. Gracias, Aparicio.
0: Gracias a vos, Jorge.
1: La semana que viene.
0: Adiós.
1: Muy bien, vamos a presentar el automovilismo, Leo. Vamos a la pausa del automovilismo y ya presentamos a Mario y yo.
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2: Muy buenas tardes a todos los oyentes. Arrancamos con el automovilismo en 433. Este fin de semana comienza la Copa de Oro y Copa de Plata para el TC y el TC Pista en San Luis, en el marco de la fecha número 11. A su vez, en Madrid, España, se viene la fecha 14 para la Fórmula 1, la fecha número 11 para la Fórmula 2 y la fecha número 9 y última para la Fórmula 3. También tendremos actividad del World Rally Championship en Chile con la cita número 12. La MotoGP, que se presenta en Misano, Italia, con la fecha número 14, y la NASCAR en Madison con la cita número 29. Dicho esto, nos vamos a las novedades que presenta el deporte motor, y en este caso nos vamos a situar en el turismo carretera con los 6 históricos de la Copa de Oro que están presentes. El informe viene de la mano del equipo de campeones, en donde indican que esta temporada los autódromos de Río Cuarto y Rosario recibirán por primera vez en la historia una fecha de la Copa de Oro, pero no será la única particularidad que tendrá el mini torneo, que comienza este fin de semana en el Rosendo Hernández de San Luis y que culmina el 5 y 6 de diciembre en el Mouras de La Plata. Otro de los aspectos distintivos del Playoff 2026 es que por primera vez en sus 19 ediciones, los 6 pilotos que más veces clasificaron a la Copa de Oro accedieron a la instancia decisiva del campeonato al mismo tiempo. Es decir, que lo hicieron ganándose su lugar en la etapa regular. Hablamos de Canapino.

0: Castellano, Lambiris, Ledesma, Rossi y Werner, que solo habían coincidido en el mini torneo de 2019, que terminó con la coronación del Titán en el circuito de Centenario. Sin embargo, en aquella ocasión, tanto el piloto de Lobería como el de Uruguay se sumaron a la lucha por el título en la cita neuquina a través de los tres de último minuto. Castellano, que es el ganador de la etapa regular por segunda vez, la anterior había sido en 2018, y Rossi son los dos pilotos con más apariciones. Tienen 15 en total en la historia de la Copa de Oro. El representante de Dodge vuelve luego de no poder clasificar en los dos últimos años, algo que ya le había ocurrido en 2015 y 2016. Por otro lado, el piloto oficial de Toyota viene de terminar segundo en el playoff de 2025, que paradójicamente fue la primera vez que no clasificó en el grupo de los 12, sino que lo hizo como uno de los tres de último minuto. Cabe destacar que el misil faltó a las copas de 2020, 2021 y también 2024, porque en esos años no corrió en el turismo carretera, y a la de 2008, que fue la única a la que no clasificó. Canapino, Werner y Ledesma comparten el último escalón del podio de pilotos con participaciones en el playoff, con 14 cada uno. El arrecifeño en 2014 y el entrerriano en 2015 clasificaron una vez a través de los tres de último minuto, mientras que el marplatense lo hizo en dos ocasiones por esa misma vía, que fueron en los años 2021 y 2023. La última vez que Canapino tomó parte de la etapa regular y no clasificó a la Copa de Oro fue en el año 2013. Un año antes, es decir, en el 2012, le pasó lo mismo a Mariano Werner, que tampoco peleó por el título en 2017, aunque ese año se perdió el 60% de la etapa regular debido a la suspensión que le dieron a raíz del toque a Rossi en el Coronación 2016. En tanto, Ledesma no fue parte de la definición por última vez en 2022. Lambiris, el piloto representante de Uruguay, tiene el gran mérito de haber participado en la Copa de Oro en cada una de las 12 temporadas que lleva en el turismo carretera. Y apenas dos de esa docena de apariciones fueron como uno de los tres de último minuto, que fue en el año 2019 y 2020. Al año siguiente se erigió en el piloto que más puntos sumó en el mini torneo, pero no logró el título porque le faltó la victoria que exige el reglamento para poder ser campeón. La contracara de la media docena de históricos de la Copa de Oro que conforman Canapino y Ledesma con Chevrolet, Castellano con Dodge, Lambiris y Werner con Ford y Rossi con Toyota son los tres debutantes absolutos que habrá este año en el playoff. Hablamos de Fain, que va con Torino, y Palazzo, que va con Toyota, que clasificaron en su segunda temporada en el turismo carretera, mientras que Chapur con Torino lo consiguió en la tercera. Así que reiteramos entonces el informe por parte del equipo de campeones, que indican entonces los seis históricos de la Copa de Oro que están presentes. Una Copa de Oro que, como decimos, inicia este fin de semana en el Rosendo Hernández de San Luis. Por otro lado, dejando la actividad del turismo carretera, vamos a hablar del turismo nacional, porque la clase 3 del TN suma otro nombre de peso con la llegada de Emiliano Espataro. Sí, como lo escucharon, Emiliano Espataro vuelve al turismo nacional, se suma a la clase 3 a partir de la fecha de Río Cuarto. Va a manejar, en este caso, un Chevrolet Cruz atendido por su propio equipo, que es el Espataro Racing, en lo que va a ser su estreno como piloto regular. La idea de Espataro es competir hasta final de la temporada, considerando que la categoría aún tiene 4 fechas por delante. El proyecto va a contar con el asesoramiento técnico de Luciano Monti, en tanto que Esteban Pou va a ser quien atienda el motor. Así que Emiliano Espataro se suma entonces a la clase 3 del Turismo Nacional. Por lo pronto sería con la idea de hacer las últimas 4 competencias y ya pensando en lo que va a ser el año completo del 2027. Dejamos la actividad nacional y vamos rápidamente al orden internacional, porque como decimos, este fin de semana se viene el estreno del circuito de Madrid para el Gran Premio de España de la Fórmula 1. Y ya tenemos todos los horarios confirmados para disfrutar de nuestros tres representantes argentinos. Comenzamos a repasar lo que tiene que ver con los horarios de la Fórmula 1, donde va a estar participando Franco Colapinto. Mañana viernes, por la mañana, a partir de las 8:30 de la mañana, vamos a tener la primera práctica libre. A la hora 12 se estará llevando a cabo la segunda práctica libre. El día sábado, a las 7:30 de la mañana, vamos a tener la práctica libre número 3 y a la hora 11 la clasificación. Y el día domingo, a las 10 de la mañana, va a ser la carrera, que va a tener transmisión en vivo a lo largo de todo el fin de semana por telemétrico en la pantalla de Fox Sport y a su vez también, como siempre, el equipo de ESPN en Disney Plus. Esto entonces tiene que ver con los horarios de la Fórmula 1. Ahora bien, vamos a los horarios de la Fórmula 2, donde participa Nicolás Barrone, en donde mañana viernes a las 6:05 de la mañana va a comenzar con la práctica libre. A la hora 10 será el turno de la clasificación. El día sábado a las 9:15 de la mañana la competencia sprint. Y el día domingo, en este caso a las 6:25 de la mañana, vamos a tener la carrera tradicional para la Fórmula 2. Y con respecto a la Fórmula 3, donde participa Mattia Colnaghi, última cita del año, mañana viernes, 4:55 de la mañana va a ser la práctica libre. A las 13:25 vamos a tener la clasificación. El día sábado a las 6:05 va a ser el turno de la competencia sprint. Y vamos a tener a partir de la hora 13 del día sábado la primera competencia final, mientras que el día domingo a las 4:45 será el turno de la segunda competencia final y allí ya vamos a conocer quién es el campeón 2026 para la categoría Fórmula 3. Si hablamos del Gran Premio de España, no podemos dejar de mencionar que el nuevo circuito de Madrid se encuentra en los alrededores de IFEMA Madrid y Valdebebas. Debuta este año y significa el regreso de la Fórmula 1 a la capital española después de más de 4 décadas desde las últimas carreras disputadas en el circuito del Jarama. Este nuevo trazado es una combinación entre circuito callejero y una pista permanente. Uno de sus sectores más importantes es la Monumental. Justamente una curva peraltada que tiene una gran extensión y esta sección está pensada para convertirse en uno de los puntos más vistosos del circuito. La carrera va a ser a 57 vueltas en un circuito de 5,416 kilómetros de longitud con 22 curvas y un recorrido total de 308,524 kilómetros. Al ser un circuito completamente nuevo, es decir, un circuito que debuta en la máxima categoría, todavía no hay registro ni de vueltas, ni de victorias, ni tampoco de los sectores más veloces. Lo cierto es que estamos ante el debut del circuito de Madrid en el Gran Premio de España y que se va a estar llevando a cabo a partir de este fin de semana. Y si hablamos de España, no podemos dejar de mencionar el piloto que se pierde nuevamente una actividad. Red Bull comunicó que Hadjar no estará pilotando el RB22 este fin de semana y ya con este gran premio son 3 los que acumula que se ha perdido debido a su lesión en la muñeca. Liam Lawson va a continuar reemplazando a Hadjar, mientras que Yuki Tsunoda ocupará el lugar del neozelandés en los Racing Bulls. De esta manera, las alineaciones van a ser para Red Bull, Verstappen y Lawson, para Racing Bulls, Lindblad y Tsunoda. Desde que sufrió la fractura de muñeca y previo al Gran Premio de Sandburn, se pudo ver a Hadjar trabajar con el equipo dentro de los boxes, aunque sin comprometer su lesión. Y Red Bull, por otro lado, no ha confirmado cuándo va a volver a pilotar su monoplaza, ya que esperan que complete la recuperación. Así que, tercer gran premio que se pierde Hadjar este fin de semana. Y nosotros de esta manera vamos a cerrar el bloque de automovilismo, destacando que se viene el TC y el TC Pista en San Luis con la fecha número 11, primera de la Copa de Oro y Copa de Plata. También tendremos actividad de la Fórmula 1 en Madrid con la fecha número 14. Se viene también la fecha número 11 para la Fórmula 2 y la fecha número 9 y última para la Fórmula 3, todos en el mismo circuito. El World Rally se presenta en Chile con el Rally del Bío Bío y la fecha número 12. A su vez tendremos la NASCAR en Madison con la cita número 29 y la MotoGP en Misano, Italia, con la fecha número 14. Punto final para el automovilismo. 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
1: Este es un tema dedicado a mi ídolo de la infancia, que es Juan Román Riquelme.
2: Bueno, muy bien. Bueno, armando un poquito de agenda, bueno, primero agradecemos a Maggie por este espacio del automovilismo, por supuesto con todo el deporte motor. Y armando un poquito la agenda del fin de semana, bueno, hay varios deportes que estamos organizando. Bueno, mañana lo más importante es lo de Lauri Caló.
3: Sí,
2: lo más importante de Ayacucho a nivel nacional.
3: Claro que sí, como decíamos, va a estar representando porque va a estar en el campeonato argentino, que en este caso se realiza en Córdoba, y ya mañana a 9 y media de la mañana es la inauguración, así que vamos a estar atentos en su participación.
2: Exacto. Por lo que me contaban, bueno, primero, ¿se acuerda que el otro día dijimos que va a participar en frontón?
3: Sí.
2: ¿Sí? Yo desde el desconocimiento, ¿sí? los muchachos pelotari, feliz día a los pelotaris, que hoy es el día del pelotari. El otro día charlábamos un poquito la diferencia. Claro, me explicaban que el frontón es como en la cancha abierta, pero con pared atrás.
3: Claro.
2: Es decir, es una mezcla de cerrada y abierta. Pero tiene del lado derecho media pared. Después del lado izquierdo, digamos, toda la pared completa, pared atrás, y después se juega como el trinquete. Bueno, los pelotaris saben.
3: Sí, no me pongan, ellos están entendiendo un momento, eso sí, claro.
2: Bueno, pero algo me.
3: ¿Cuál cosa estarán corrigiendo?
2: Sí, bueno, no, alguno dirá, no, este no sabe nada. Bueno, no, la verdad que no. No tenemos mucha idea, pero bueno, agradecemos a la gente de la pelota paleta, que por ahí en algunas cositas no nos avisa cómo son las cosas. Bueno, tenemos taekwondo en San Bernardo.
3: Sí, como decíamos, el sábado va a ser un torneo regional.
2: Exactamente. Gimnasia provincial en Aguas Verdes.
3: Sí, es el tercer provincial en este caso y es el clasificatorio al nacional.
2: Exactamente. Colombofilia desde Gualeguaychú.
3: Sí, para el día sábado sabemos que van a estar los ayacuchenses participando.
2: Exacto, los integrantes de la viajera ayacuchense, que es el campeonato que compiten anualmente, que las palomas sí. Corren por fechas. Que el otro día también agradecemos a la gente de la viajera que nos explicaban cada fecha. Nosotros le damos a conocer los ganadores de cada fecha. Pero del primero al quinto suman puntaje.
3: Bien, sí.
2: Tanto en pichones como en adultos. Entonces, después esos puntajes se van armando en la tabla anual. Y después va a haber un ganador de tabla anual. Que, bueno, por supuesto va a estar entre los que han estado primero. Pero no necesariamente va a ser el que ganó las fechas o cada una de las fechas. Bueno.
3: Bien.
2: Bueno, lo que dijimos de ciclismo. Ciclismo prueba 86 aniversario. En el Ayacucho Cycle Club este domingo.
3: Sí, también tendremos mountain bike, en este caso el cuarto rally Mar y Sierra, que se va a hacer en Mar del Plata también el domingo.
2: Esto con organización de Kilómetro Infinito.
3: Sí. ¿Sí?
2: Bueno, hay pádel en Tandil.
3: Sí, también tendremos pádel porque vamos a tener center pádel con las categorías pares.
2: Bueno, y además de lo de pelota paleta de campeonato argentino, también tenemos provincial.
3: Sí, también va a ser en segunda en este caso, acá en Atlético.
2: Bueno, nos queda a ver si tenemos tiempo para el fútbol. Vamos a ver, espere que la tenemos que buscar. Vamos con la jornada del fin de semana del fútbol.
3: Dale. Bueno, como decíamos, hoy vamos a tener en este caso Copa Sudamericana Libertadores, pero no tendremos argentinos.
2: Exactamente, hoy juega Flamengo
3: Independiente del Valle.
2: Por Copa Libertadores.
3: Sí.
2: ¿Y Copa Sudamericana?
3: Montevideo City contra Cienciano.
2: Es la única llave que no tiene brasileros.
3: Sí.
2: Montevideo City contra Cienciano. Después en las otras están, todo tiene brasileros. Pero bueno, vamos a ver qué pasa. Bueno, fútbol de la Unión Regional Deportiva para este fin de semana.
3: Sí, así es.
2: Bueno, vamos con primera.
3: Dale, por primera división en este caso, como decíamos, Atlético, Sarmiento y Defensores van a jugar el domingo.
2: El domingo a las 4 de la tarde. Sí, los tres partidos a las 4 de la tarde.
3: Un poquito más temprano que lo habitual.
2: Un poquito más tarde. Venía empezando 15:30.
3: Un poquito más tarde, sí.
2: Un poquito más tarde. Las reservas juegan a las 2.
3: Sí.
2: Y la primera a las 4. Sí, atención, Emilio, que tenemos que programar la transmisión para un media hora más tarde. Bueno, a ver, no es partido excluyente, pero bueno, los equipos de Ayacucho, Defensores y Atlético, ya están clasificados a hexagonal final.
3: Sí.
2: Sarmiento va a jugar revalia. Pero se define el primer puesto de la apertura. Ferro tiene un punto más que Independiente. No lo mencionamos porque el otro día, el martes, jugaron Juarense y Santa Marina, empataron 1-1.
3: Sí.
2: Entonces Juarense ya quedó sin chance. Así que todo se define entre Ferro e Independiente. Ferro un punto arriba. Ferro juega con Defensores.
3: Sí,
2: en
3: Ferro,
2: cancha de Ferro.
3: Claro, como decíamos, Ferro de local. Independiente juega de visitante.
2: Con Juventud Unida, que es uno de los que está en el fondo de la tabla.
3: Sí.
2: Todo puede pasar.
3: Claro que sí.
2: Pueden perder los dos, puede perder Ferro y Independiente, pero bueno, los candidatos a quedarse con el título de la apertura son Ferro e Independiente, que definen entonces el título. De Defensores va a ser protagonista indirecto de esa definición. O porque Ferro le gana y se queda con el título, o porque le saca algún punto, Independiente lo puede superar a Ferro.
3: Claro.
2: Va a tener más hinchas de lo habitual, Defensores, este fin de semana, porque Independiente va a estar hinchando un poquito por el tricolor. Bueno, Ferro, Defensores. Atlético
3: juega de local en Luciano Severio ante Juarense.
2: Bien, entre dos equipos que están clasificados.
3: Sí.
2: Definen el tercer puesto entre ellos,
3: Bien.
2: Si Atlético gana, termina tercero. Si gana Juarense o empatan, termina tercero Juarense. Y Sarmiento juega contra Belense, también aquí en Ayacucho.
3: Sí, en el Estadio Municipal en este caso.
2: Bueno, esto con respecto a Primera División. Las reservas juegan a las 2 de la tarde, también el domingo. En Primera B queda libre el Ateneo Estrada en Primera.
3: Sí, y como decíamos, en Reserva va a jugar, en este caso de visitante, y juega el sábado a las 7 de la tarde.
2: Exacto, el sábado, contra Independiente Rojo.
3: Sí.
2: En el Agustín Francisco Berroeta. Bueno, vamos a Primera Femenino.
3: Bien, las chicas van a jugar ante Juarense a las 17 el domingo.
2: Bueno, en Bento Juárez, en el Estadio Gastón Lafón. Esta es Primera. ¿Y las inferiores femenino?
3: Sub 14 juega a las 14, sub 16, 15, 20.
2: Bueno, y vamos con las inferiores. Arranca Copa de Oro.
3: Bien.
2: Atlético juega con Unicen acá en Ayacucho.
3: Bien, las infantiles juegan el domingo.
2: Entre sábado y domingo juegan.
3: No, digo el femenino.
2: Sí, sí.
3: Juega el domingo, nos faltó aclarar eso. Sí, porque dijimos sábado y nos quedamos con el sábado. Pero juegan el domingo.
2: No, sí,
3: el infantiles, domingo. Por si acaso, aclaramos. Sí, bueno. Copa de Oro, decías.
2: Copa de Oro. Atlético recibe a Unicen.
3: Sí, en este caso, en todas las categorías menos en octava, que está postergado.
2: Sí, pero bueno, también tienen la octava división. Juegan quinta, sexta y séptima el sábado, novena, décima y undécima el domingo.
3: Bien.
2: Y Defensores tiene que viajar a Benito Juárez.
3: Sí, enfrenta a Juarense también en todas sus categorías.
2: Exacto, de quinta a octava juegan el sábado y novena, décima y undécima el domingo.
3: Bien.
2: Y por Copa de Bronce, Sarmiento tiene que viajar a Tandil para jugar con Deportivo Tandil en cancha de Figueroa.
3: Sí, juegan el sábado.
2: Todo el sábado.
3: Sí, en quinta, sexta, séptima, octava y décima.
2: Bueno, y Estrada recibe a Excursionistas.
3: Sí, juegan en este caso también. El sábado van a jugar en sexta y después el domingo juegan en décima y undécima.
2: Exactamente. Bueno, toda la programación para este fin de semana de la Unión Regional Deportiva. ¿Bien?
3: Bien.
2: Bueno, nos estamos despidiendo. Sí,
3: sí,
2: mañana viernes volvemos con toda la información.
3: Con los historiales también.
2: Claro, acá estoy viendo algo en la liga. ¿Puede ser que alguna final no se haya jugado? No sería nada descabellado que la liga estadounidense no haya informado de alguna final, pero me pareció que todas las finales de la apertura de inferiores se habían jugado entre semana. Y acá por redes sociales alguno pregunta si alguna final no quedó pendiente para este fin de semana. La verdad que no lo sé, Y bueno, pero no, por lo menos en la programación no salió jornada de final para el fin de semana. Bueno, si tenemos el dato mañana lo damos, si no, los equipos de Ayacucho están.
3: Subió hace 11 horas finales de undécima, décima y novena, que se juegan el jueves 10. Ah, ya pasó.
2: Ah, o sea, hoy.
3: Hoy tenés final de undécima, de décima y de novena.
2: Claro, o sea,
3: ahí está.
2: Te programan en el día.
3: Claro, sí.
2: Por suerte, o sea, ojalá los equipos de Ayacucho hubieran llegado, pero si hubieran llegado te informan. Hoy tenés que bajar a la noche. Bueno.
3: Sí, si ya están jugando, otro está por empezar y otro juega más tarde, 20:40, ya te digo.
2: Bueno, listo. Hoy entonces jornada de finales que, bueno, era eso seguramente a lo que se refería este oyente. Bueno, muy bien, nos despedimos hasta mañana.
3: Bien, nos vemos mañana.
2: 18:30, gracias Leo, gracias gente, hasta mañana.
3: Nos vemos.

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2: La inflación de agosto fue del 1,7%, según publicó ayer el INDEC. Según publicó el INDEC, la media móvil de tres meses de la inflación general se ubicó en 1,9, reflejando la quinta reducción consecutiva. Festejó, tras conocer el dato, el ministro de Economía, Luis Caputo. La canasta básica se aceleró al 2,6% en agosto. Una familia necesitó más de 1.600.000 pesos para no ser pobre. La suba fue idéntica para la canasta básica total y para la alimentaria. En el primer caso se trató del mayor aumento en 5 meses. Javier Milei suspendió su viaje a Londres en medio de la tensión por Malvinas. El presidente canceló la visita prevista para el 21 de octubre, que incluía una disertación en Oxford y un encuentro con empresarios. La decisión se conoció horas después de que el gobierno confirmara el viaje. El dólar blue subió a contramano del oficial y la brecha superó el 2%. El paralelo recuperó terreno tras la baja previa, mientras el mayorista cedió levemente en la jornada. En tanto, la distancia entre ambas cotizaciones volvió a ampliarse luego de haberse comprimido en las últimas ruedas. El dólar blue cerró este jueves a 1.525 para la compra y 1.545 para la venta, con una suba de 5 pesos o 0,3% y deshizo la baja registrada en la rueda anterior. De esta manera, el paralelo volvió a moverse dentro del rango estrecho que viene mostrando en las últimas semanas, con oscilaciones mayormente entre 1.540 y 1.545 para la venta y variaciones diarias que no superan los 5 pesos. En el sentido contrario, el mayorista bajó un peso y terminó en 1.513 con su primera caída en 5 ruedas. Así, la brecha entre ambas cotizaciones volvió a ubicarse en torno al 2% luego de haber perforado ese nivel en la rueda previa. Molinos entra al negocio de las galletas con la compra de una planta industrial en Tucumán. La compañía del grupo Pérez Compank acordó la compra de un complejo industrial en Tucumán que le permitirá producir galletas, crackers, dulces, rellenas y bizcochos. La operación se suma a las adquisiciones de Notco y Bodega Echart. El gobierno celebró la baja de la inflación. A seguir por este camino. Después de más de un año, el gobierno nacional festejó por la caída más importante de la inflación desde junio de 2025. El presidente Javier Milei subió en su cuenta de la red social X: ¡Vamos, Toto! En reacción al posteo oficial del INDEC. En tanto, Luis Caputo, el ministro de Economía, tuiteó: la inflación de agosto fue la más baja en 14 meses y agregó distintos datos, que fue el mes de agosto con menor subida desde 2017, justamente cuando él ocupaba el cargo de ministro de Finanzas bajo el mandato de Mauricio Macri. En tanto, Sturzenegger, ministro de Desregulación y Transformación, publicó: tardará un mes más, tardará un mes menos, pero si las políticas económicas son de un país normal, la inflación va a ser de un país normal. A seguir por este camino. Felicitaciones, ministro Luis Caputo. ¡Viva la libertad, carajo!, sentenció Sturzenegger. Para el Fondo Monetario Internacional, la morosidad no representa un riesgo para la estabilidad financiera. El Fondo Monetario aseguró que el aumento de la morosidad de los hogares no representa un riesgo para la estabilidad financiera de la Argentina. Además, volvió a elogiar el plan de Javier Milei y pidió profundizar el crédito y la acumulación de reservas.
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2: Desde Ayacucho informan Urgente Ayacucho y la 95 FM. Jefatura Distrital Ayacucho anunció la campaña para la prevención del suicidio. En el marco del Día Mundial para la Prevención del Suicidio, compartimos la primera pieza de la campaña colaborativa. Estás, estoy, hablemos de lo que nos pasa. Una campaña de la provincia, para que se puedan sumar a esta acción colectiva y sean protagonistas en la prevención del suicidio y en el fortalecimiento de las redes de cuidado. El desafío es sostener la conversación sobre la problemática más allá del 10 de septiembre y promover más espacios para hablar, escuchar y acompañar. A partir de hoy, todos los miércoles, vamos a compartir un contenido digital para publicar. Todos los jueves contamos con videos y carruseles de redes sociales, como también spot de radio y materiales gráficos para imprimir. El próximo miércoles volveremos a compartir una segunda pieza para salir nuevamente el próximo jueves, según anunciaron desde la Jefatura Distrital Ayacucho. Este sábado 12 de septiembre se lleva a cabo la sexta edición de la Feria Mercados Bonaerenses. Este sábado 12 de septiembre se llevará a cabo la sexta edición de la Feria Mercados Bonaerenses, impulsada por el Ministerio de Desarrollo Agrario de la Provincia de Buenos Aires, la que estará funcionando en la sede del Club Juventud Unida de 10 a 14 horas. Para la misma, están invitados productores y emprendedores del sector alimenticio de Ayacucho y la región que podrán sumarse a la feria. Fernando Imaz respondió a Leandro Angiolini: el transporte rural no se soluciona con anuncios. El concejal Imaz dijo: el concejal antiperonista, dicho por él, que vota junto con el peronismo, que propone mayores contribuyentes peronistas, que acompaña presidencia peronista en el Consejo y que ahora, encima, quiere usar el presupuesto local para tapar los errores del gobierno provincial peronista, es el más contradictorio que conozco. Así lo aseguró el concejal Fernando Imaz. Deportes, dos días a puro fútbol. Ayacucho se prepara para una jornada femenina y otra infantil. El sábado 12 de septiembre se realizará un encuentro de fútbol femenino con una jornada destinada a compartir, competir y disfrutar del fútbol. Las categorías son sub-10, sub-14, sub-16 y libres. La modalidad será fútbol 7, con equipos de un mínimo de 7 y un máximo de 12 jugadoras. La inscripción tiene un valor de 5.000 pesos por jugadora y habrá reconocimiento para todas las participantes. La jornada comenzará a las 10 y la inscripción de equipos permanecerá abierta hasta el viernes 11 de septiembre. El domingo 13, el turno es la segunda edición del Camperito, un encuentro recreativo y social de fútbol infantil. La propuesta contará con categorías masculinas y una categoría mixta para chicos y chicas. Las categorías masculinas comprenden las generaciones 23, 22, 21, 20, 19, 18, 17, 16, 15 y 14. También habrá una categoría mixta para participantes de 6 a 10 años y de 11 a 14 años. La organización propone una jornada recreativa y social, con reconocimiento para todos los participantes. Los equipos deberán contar con un adulto responsable y podrán estar conformados por entre 7 y 12 jugadores. El encuentro comenzará a las 10 de la mañana y la inscripción estará disponible hasta el viernes 11 de septiembre. La finalización está prevista para las 18 horas. Desde Ayacucho informaron Urgente Ayacucho y la 95 FM.
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2: La inflación de agosto se desaceleró y fue del 1,7%, el nivel más bajo en 14 meses. Acumula el 33,5% en los últimos 12 meses. La inflación de agosto fue del 1,7% según informó este jueves el Instituto Nacional de Estadística y Censos. Como se esperaba, se trató de una cifra inferior al 2,1% que se había registrado en julio y se recuperó así el sendero a la baja con el que se entusiasmaba el gobierno para la segunda parte del año. El nivel general del índice de precios al consumidor registró un alza mensual del 1,7% en agosto y acumuló en el año una variación del 21,3%. El acusado del femicidio en Ituzaingó calificó el hecho de imprevisto y aseguró: no la maté, la amaba. Elías Barrio Nuevo filmó un video antes de ser detenido y sostuvo: íbamos a formar una familia, ahora se me fue. Elías Barrio Nuevo, el joven de 19 años acusado de asesinar a su novia Ruth Castro en el partido bonaerense de Ituzaingó, filmó un video antes de ser detenido en el que calificó el hecho de imprevisto y se defendió: no soy un femicida, yo la amaba. Santilli: estoy convencido de que el presidente va a ser el primero no peronista en ser reelegido. El jefe de gabinete aseguró que están construyendo un camino con bastantes gobernadores, aunque no quiso dar nombres para no especular. El jefe de gabinete de la Nación, Diego Santilli, aseguró que Milei será el primer presidente no peronista en ser reelegido en las próximas elecciones 2027. No es una percepción, es una convicción, remarcó Santilli. Elevaron a juicio la investigación por el femicidio de Agostina Vega. El fiscal Raúl Garzón cerró este jueves la investigación. Por el femicidio de Agostina Vega, la adolescente de 14 años asesinada a fines de mayo en la provincia de Córdoba, y elevó el caso a juicio. Corte Suprema rechazó el pedido de Cristina Kirchner para investigar a Sturzenegger por el dólar futuro. El máximo tribunal declaró inadmisible el recurso presentado por la expresidente, hoy presidiaria, contra el sobreseimiento del actual ministro de Desregulación por supuestas irregularidades en el pago de contrato. Causa Cuadernos: Barata amplió su indagatoria, negó las coimas y apuntó contra Techint. El exfuncionario se presentó nuevamente en Comodoro Py y acusó que la causa fue una clara y evidente operación de inteligencia. El ex subsecretario de Coordinación y Control de Gestión del Ministerio de Planificación Federal, Roberto Barata, se presentó este jueves en Comodoro Py para ampliar su indagatoria en la causa Cuadernos, con la que negó haber recibido coimas y cuestionó las declaraciones de altos mandos de Techint. La ciudad baja la tasa de los créditos hipotecarios para primera vivienda. El jefe de gobierno porteño, Jorge Macri, afirmó: con las nuevas condiciones, los préstamos tendrán la cuota más baja del mercado, similar o menor a lo que cuesta un alquiler. Vacunas COVID. Sigman negó las acusaciones por irregularidades y pidió su sobreseimiento. El empresario farmacéutico declaró este jueves ante el juez Ariel Dijo. Sigman declaró este jueves en la causa por la compra de vacunas para el COVID-19 mediante un escrito en el que negó que hayan existido irregularidades y pidió ser sobreseído. Sigman expresó que los hechos que se investigan en la causa ocurrieron en un contexto excepcional por la pandemia, en el que hubo una escasez de vacunas e insumos médicos. La Corte Suprema revocó el sobreseimiento del Pata Medina en la causa por asociación ilícita, lavado y extorsión. El máximo tribunal dejó sin efecto el fallo de casación que había cerrado el expediente contra el ex líder de la UOCRA La Plata y otros acusados. La causa volverá a esa cámara para que, con otra integración, evalúe los planteos de la fiscalía. Callejero Fino volverá a declarar este viernes y evaluarán su situación procesal. El joven de 31 años negó que la pistola Glock calibre 40 le perteneciera y se quedó sin abogado. El cantante de RKT, Simón Natanael Alvarenga, conocido popularmente como Callejero Fino, se encuentra citado con el fin de que vuelva a declarar este viernes y se evaluará su situación procesal por el delito de portación ilegal de arma y suspensión de la numeración registral.
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